0: Quiero que vayamos a Lucas, hermano, capítulo 6. Lucas, capítulo 6, gloria al Señor.
1: Aleluya.
0: Y podamos ver, hermanos, esta palabra que nos deja, hermanos, obviamente, ¿verdad? Un mensaje que nos deja, hermanos, una manera que nosotros tenemos que comportarnos, hermanos, con aquellos que todavía le fallan al Señor. ¿Verdad? Porque todavía, hermanos, ninguno de nosotros es perfecto. Y cuando emitamos un juicio, ¿verdad? Tiene que ser con misericordia, hermano. Aleluya. Lucas capítulo 6, hermano. Y vamos a leer el versículo 37, hermano. El versículo 37, gloria al Señor. Y dice a la letra, hermanos, la palabra del Señor: no juzguéis y no seréis juzgados. No condenéis y no seréis condenados. Perdonad y seréis perdonados. Gracias, Señor amado, te adoramos y te bendecimos, Señor, y te pedimos que añadas esa bendición, Señor, en este día, en esta mañana, Señor, a esta palabra de mi amado, para que podamos discernirla, entregarla, y para que los corazones también, Señor amado, estén dispuestos para recibirla, formarse y tener claramente el sentido, Padre, de lo que usted quiso decir en esta palabra. Gracias a Dios, le bendecimos y le agradecemos. Amén. Y amén. Le he titulado, hermano, fíjense cómo le he titulado: no juzguemos creyéndonos superiores a los demás. Yo les pregunto, hermano, con el texto que acabamos de leer, hermanos, vamos a ver. La Biblia, hermanos, enseña que no debemos de juzgar. Vamos a ver qué me dice. ¿Alguien me dice? Digan algo. La Biblia me enseña a mí, toda la Biblia, ¿verdad? No solamente tomando ese texto, me enseña a mí que no debemos de juzgar, hermanos. ¿Qué dicen? Entonces no va a haber comité de disciplina. Que es otro asunto lo que está queriendo decir. La Biblia, hermano, se debe estudiar en su contexto, y hay razones, hermanos, de por qué Jesús lo dijo. Dicen, en el caso de los católicos, ¿verdad? No juzguen, dice. Se lo aplica mucho a los cristianos. No juzguen, dice. Porque uno habla de que los judíos son malos, ¿verdad? Pero eso, hermano, es juzgar con justo juicio, ¿verdad? Que la Biblia dice lo que es malo. Pero ellos no lo entienden así, ¿verdad? Ellos entienden que es como un ataque, pero la Biblia sí lo dice, hermanos. Entonces lo aplican mal. Ahorita nos vamos a dar cuenta, hermanos, qué realmente significa, ¿verdad?, esta palabra. Así que tengamos en mente ahí: no juzguemos creyéndonos superiores a los demás. Eso es lo que está enseñando el texto, hermano. Entonces, Lucas, hermanos, 6:37, miren, Jesús, hermano, nos está diciendo que el creyente nunca debe de hacer ningún tipo de juicio, hermano, o discernimiento, ¿verdad? El sentido se entiende mejor, hermano, dentro del sermón del monte. Si vemos el sermón de la llanura, siempre lo confundo. Porque está el sermón del monte, tiene una razón, hermano, de que sí se escribió, y está el sermón de la llanura, una planicie, ¿verdad? Por lo menos que el terreno es más plano, hermano, pero tiene un propósito, hermano, Lucas, al escribir de esa manera, y lo más seguro es que sí los dos sermones se dieron, ¿verdad? Tanto en el monte, que tiene un sentido más rico para los judíos, y en la llanura tiene un sentido más rico, hermano, para la mente griega o el pensamiento griego, hermano. Entonces, hermano, el sermón de la llanura que vemos ahí en Lucas capítulo 6, versículo 20 al 49, hermano. Y ahí habla lo mismo también, hermano, ¿verdad? Especialmente en los versículos 38 al 42. Y dice: no juzguéis y no seréis juzgados. No condenéis y no seréis condenados. Perdonad y seréis perdonados. Y esos son mandamientos, hermano, para que los cristianos puedan vivir en una comunidad, ¿verdad? Y si dice no juzguéis, entonces seguimos diciendo, hermano, que entonces, ¿qué significa, hermano? No juzguéis, vamos a seguir explicando, hermano. Así que esta es una palabrita, hermano, que viene de ese lenguaje original, ¿verdad? Crino, que puede significar juzgar, evaluar, decidir o emitir un juicio, hermano. Aquí dice: el problema que Jesús señala no es el discernimiento en sí, sino, mire, la actitud de colocarse como juez de los demás, particularmente cuando uno ignora sus propios pecados. Es decir, hermano, La actitud que está condenando Jesús, hermanos, es cuando nos ponemos nosotros, que somos más altos que esa persona, ¿verdad? Y nos creemos que tenemos el derecho final, y el derecho final tiene Dios, hermano. Y eso lo vamos a estar claro. Ahora, el texto nos está diciendo que no podemos juzgar, hermano, situaciones, ¿verdad?, de pecados que se deban de juzgar, o que no debemos tener discernimiento, o que no debemos, porque ya la Biblia lo enseña también, hermano. Entonces, hermano, mire, esto se ve claramente, hermano, ¿verdad?, en Lucas capítulo 6, versículo 41 al 42. Y dice, ¿por qué miras la paja que está en el ojo de tu hermano? O sea, no podemos desconectar ese pasaje, no juzguéis, hermano, porque más adelante está explicando, está hablando una parábola, hermano. ¿Por qué miras la paja que está en el ojo de tu hermano y no echas de ver la viga que está en tu propio ojo? Miren qué interesante. Jesús, hermano, está atacando, miren, una actitud hipócrita y condenatoria, hermano. ¿Que tenían quiénes, hermano? Los fariseos, hermano. Y ellos eran, en realidad, hermano, sepulcros blanqueados, hermano. Porque hacían cosas malas y a veces hasta muy malas, más malas que lo que hacía el otro. Eso es lo que Jesús, hermanos, está condenando, ¿verdad? Y solamente andaban buscando los errores de las personas, hermanos. Entonces Jesús está atacando, hermanos, una actitud hipócrita y condenatoria, hermano. Entonces no condenéis, dice. Aquí Jesús va un poco más allá, ¿verdad? Una cosa es reconocer que una conducta, hermanos, es pecaminosa, y otra es condenar a las personas desde una posición, hermanos, de superioridad. Es decir, hermano, que la intención con la que nosotros juzgamos, ¿verdad?, a veces puede ser mala. Y no hay que juzgar, si hay que juzgar, hermano. Pero ya vamos a entender cómo debemos de hacerlo. Entonces, dice, la persona tiene una posición de superioridad, como si nosotros fuéramos los jueces definitivos. Jesús enseña que debemos dejar el juicio final en las manos de Dios, hermano. Esto, mire, encaja con el contexto inmediato, hermano, que el mismo pasaje nos dice, no juzguéis, no condenéis, perdonad, dad. Entonces vemos, hermano, las características que Jesús está formando en sus discípulos, hermano, es una actitud, mire, de misericordia hacia los demás. ¿Qué pasó, hermano, con esa parábola de aquel que debía un montón de, no sé si eran talentos, hermano, lo que debía? Una barbaridad de talentos, ¿verdad? Creo que es un capítulo de Jesús, no sé si de Lucas, por ahí, no sé. Me ha escapado cuál es, pero lo cierto es, hermano, que era una gran deuda, hermano, la que tenía. Y en nuestro contexto son millones, hermano, de millones de dólares. Entonces lo que está diciendo es que es impagable. Entonces Jesús le perdona la deuda, pero hay otro amigo por ahí, ¿verdad?, que le debe a él y le debe un poquito. Pero lo mortifica, lo molesta, pagando, te voy a quitar a mí, me lo voy a llevar de esclavo, ¿verdad? Entonces el Señor, ¿verdad?, el Rey, se da cuenta de que está molestando al otro, bueno, y que no te perdoné yo toda la deuda, porque está molestando al otro. Usted no quiere perdonar, le está diciendo, y es algo menor y no lo quieres perdonar, entonces te voy a meter a la cárcel, le dice el Rey en esa historia, hermano. Entonces debemos de entender, hermano, de que la actitud, hermano, es que Dios ha tenido misericordia de nosotros, y entonces, ¿cómo debemos de tratar a las personas, hermano? Sí, con justicia, pero con misericordia. Y eso dice el hermano los sabios, que es el amor, ¿verdad? Entonces nuestra actitud, hermano, cuando veamos algo malo en nuestro hermano, no es hoy me lo voy a terminar, ¿verdad? Más si soy diácono, ¿verdad?, hoy le voy a dar con todo a este varón. No, hermano, no debe ser la actitud de nosotros de esa manera, hermano. Entonces dice en Lucas 6:36, dice, sed pues misericordiosos, dice, como también vuestro Padre es misericordioso. Un versículo antes, hermano, el 36, después sigue el 37, hermano. Un versículo antes nos está dando a entender, hermano, que tenemos que ser misericordiosos. Así que el versículo, hermano, es fundamental, el 36, para entender el 37, hermano. Entonces Jesús prohíbe señalar el pecado. No, pero hay que hacerlo de manera conveniente, de manera, hermano, correcta, hermano. Hay cosas, hermano, que no las podemos tratar así en público, hermano. Ya el capítulo 18 de Mateo, hermano, nos dice, llama a tu hermano que ha pecado contra
1: mí, repréndelo, ¿verdad? Y si se arrepiente, dice Lucas, perdónalo, ¿verdad? Y se arrepiente.
0: Si no se quiere arrepentir, llama a otros dos hermanos como testigos. Hazle conciencia. Vuelve a decirle que no está bien. Ahora, debemos de entender, hermano, que cuando la palabra dice, repréndelos, usted no se va a acercar con esa actitud que Jesús está llamando que me pueda, hermano. Ajá, hijo de Satanás. Hijo del diablo. Veo el diablo del fuego en tus pies ahorita. No, hermano. No lo va a tratar así. Lo va a reprender, obviamente, porque le va a decir, no está bien, hermano, lo que usted está haciendo. Reconoce, hermano, su pecado. Reconoce, hermano, su falta. ¿Verdad? Te ha pecado contra mí, hermano. Y él dice, no es pecado, no, usted está comprendiendo malas cosas. Y es obvio que ha pecado, hermano. Entonces ahí está el procedimiento, hermano. Llévalo, dice, a la iglesia, dice, a los ancianos, ¿verdad? Al comité, para que ellos decidan. Y si vuelve a decir, hermano, que no ha pecado, entonces tenlo por gentil y publicano. ¿Qué crees que está diciendo? Eso no lo consideres, hermano, ni te juntes con él, dice Pablo. Así lo está diciendo, hermano, porque es una falta grave. Y la persona, hermano, no se quiere arrepentir, hermano. Entonces, el mismo Jesús, hermanos, enseña a sus discípulos a discernir, hermano, entre lo bueno y lo malo. No está prohibiendo, hermano, señalar el pecado. No, le he puesto acá. No lo está prohibiendo, pero hay que saber tratar las situaciones, hermano. Yo le pregunto a usted, ¿con qué ojos mira, hermano, los demás?
1: Los mira con los ojos que Jesús lo miró a usted. Porque mire, hermano, si Jesús no muere en la cruz del Calvario, no insiste en nosotros, hermanos, a través del Espíritu Santo, nos condenamos, hermano. Estuviéramos esperando morirnos, hermano, y para ir a ese día del juicio. Pero como Dios, hermano, es justicia, mire, y es misericordia, y se llama amor, por eso, hermanos, es que ha compartido su misericordia para con nosotros, y no solo para con nosotros, para con todos. Por eso dice, hermanos, Tito, porque la gracia de Dios se ha manifestado para salvación a todos los hombres. Así que, si alguien dice por ahí, no, ya están, ¿verdad? Como los que creen en la fuerza del destino, ya están los que se van a salvar, hombre. ¿Sí? No, hermano, para todos es que no quieren todos, ese es otro asunto, hermano. Pero que la potencialidad para salvarnos a todos, Cristo murió por todos, hermano. Y su gracia, aleluya, es para con todos. Entonces, ¿qué está diciendo Jesús? Tu hermano peca, falla. Míralo con ojos de gracia. No te vayas solo con la justicia, ¿verdad? Con patada del pecho. ¿Sí? Yo sé que ya lo vi el hermano y entonces en el culto me lo voy a acabar. Hermano, yo predico que le voy a dar con todo. Dice. Sí, pero ya se examinó su corazón primero. ¿Qué lo dice, hermano? La gran vida, dice, que a veces podemos tener, hermano. Y decir que somos buenos, hermano, a veces para señalar cosas bien chiquitas, hermano. Pero él hace una gran exageración, hermano. Y él tiene malas actitudes o hasta pecados, algo pellito. Y no se lo saca. Entonces, ¿qué pasa, hermano? Que al sacar, oiga, mire, la gran viga de nosotros, hermano, un principio espiritual, podemos ver bien, hermano. Pero al tener la gran viga, hermano, andamos distorsionados porque el pecado distorsiona. Entonces nos volvemos, hermano, jueces de los demás de una manera hipócrita y muy fuerte, hermano, ¿verdad? No considerándonos que también a nosotros se nos dio gracia. Por poner un ejemplo con esa parábola, hermano, a él se le habían perdonado grandes pecados, hermano.

discípulos, mire, a discernir entre lo bueno y lo malo. Capítulo 18, ya se los conté, hermano. Da las instrucciones para corregir al hermano. Entonces, no juzguéis, no significa, hermano, que no se deba de tratar el pecado, hermano, o que no se deba de predicar una doctrina, claro, hermano, con buena intención, ¿verdad? Porque podemos predicar una doctrina con mala intención también, ¿no? Ya Pablo lo dijo, uno predica el Evangelio por contienda, dice. O no hay contención, hermano, en el Evangelio. Por contienda la predican, dice otro, de buena gana. Entonces tenemos que predicar, hacer bien, buen uso, hermano, de la palabra. Y Mateo 7:5, hermano, un pasaje paralelo a esto, hermano. Dice, después de hablar de la viga y la paja, Jesús dice, saca primero la viga de tu propio ojo y entonces verás bien, para sacar la paja del ojo de tu hermano. Y es que cuando nos hemos examinado, hermano, y estamos limpios, hermano, no vamos a ser groseros, hermano. ¿Verdad? A la hora de emitir juicio. Y de hecho, hermano, hay algunas cosas, hermano, que son menores, que el hermano va comenzando, ¿verdad? En las cosas del Señor, que hay que saberlas tratar, hermano. Como el hermanito, ¿verdad? Que era un gran borracho. Y le hizo frente al hermano, aguantó un año, y le iba a llegar el año. Y no había tomado. Y se echa la cerveza al hermano y se emborracha, hermano. Y lo lleva a los juicios, ¿verdad? Los fariseos. No eran todos fariseos, hermano. Pero ahí no queda fariseo. No, hermano, lo que el hermano ha hecho es terrible, Dios. Un año de disciplina. Voy a buscar el manual, hermano, no existe, hermano. Solamente 6 meses para los pastores, ¿verdad? Porque como ellos tienen ya conocimiento y predican la palabra, pues él les da 6 meses, está bueno, hermano. ¿Verdad? Por si cometen una falla grave, hermano. Y entonces, hermano, metámosle un año, dice. ¿Qué quiere que pasó, hermano? Desanimaron al hermano. Gracias a Dios que los que estaban ahí dijeron, no, muchos. Y pensaron y dijeron, bueno, que el hermano ha sido borracho. Pues ya considerémoslo mejor, hermano. La gente, hermano, que viene de la prostitución, hermano. Mire, hermano, aguantó un año y hizo frente. ¿Usted cree que es fácil curarse de esas cosas, hermano? No, hermano. ¿Sí? Él hizo frente y lastimosamente volvió a caer. Pero debemos de ver con ojos de misericordia y orar para que esa gente sea liberada, hermano. Imagínense que nosotros, hermano, no hubiésemos sido misericordiosos con el que trae adicciones, ¿verdad? Solo es un ejemplo, hermano Lito. Hermano Lito todavía era cristiano y siempre fumaba, no podía arrancarse esto, ¿verdad? Y si nosotros, hermano, somos de este carácter de los fariseos, el hermano Lito no se ha convertido bien. No, hermano, tenemos que tener cuidado nosotros. Un hermano me dijo, ¿y por qué no haces nada? Me dijo, mire, sigue fumando. Ahí déjelo, ya va a dejar de fumar. Gracias a Dios, hermano. ¿Por qué? Porque yo reconozco, hermano, cuando yo entré al Evangelio, ¿usted cree que deje de pecar así nomás? No, hermano. Entonces hay que entender, hermano, hay que tener esa misericordia. Hay muchas áreas que el Señor las sana, hermano, pero hay áreas con las que le toca que pelear, hermano, ¿verdad? 24-7 dicen por ahí los AA. Ayuda a la psicología, hermano, solo por hoy, dicen ellos, solo por hoy no van a tomar de ti. Entonces lo cierto es, hermano, que hay una lucha, ¿verdad? Y que hay, hermano, una pelea que nosotros tenemos que llevar adelante, hermano. Entonces Jesús no dice que nos saques la paja. Dice primero que debes tratar con tu propia vida, dice, primero. Y es que al estar sana espiritualmente, hermano, no somos groseros, hermano. Pero si somos unos grandes groseros, hermano, probable que no andemos bien, hermano. Ya lo está diciendo acá. De alguna manera lo va a entender implícito Jesús. Entonces debemos, hermano, mire, discernir, hermano. Sí, hermano, debemos de discernir. Corregir con humildad, sí, hermano. Condenar hipócritamente, no, hermano. Y como les digo, hermanos, algunas cosas pequeñas a veces se arregla mejor, hermano. Como dice Mateo capítulo 18, vaya usted y dígale, hermano, yo lo vi en una situación que no, parece que no está tan buena. Se quiere arrepentir, hermano. Y el hermano de un solo cae llorando. Sí, hermano, ay, perdón, hermano, pero yo vivía en esas situaciones, hermano, y no soporté. Ore por él, reconcílielo. Parece que va a ser mucho, hermano, con él, hermano.

Pero si somos hipócritas, hermanos, si el hermano ese nos cae mal y aprovechamos la oportunidad, hermano, para destruirlo, ¿sí? Y desde aquí lo atacamos, hermano, ¿qué vamos a lograr, hermano? Desanimar al hermano. Entonces, ¿qué quiso decir Jesús, hermano, con ese versículo 37, hermano? En su contexto, Jesús, mire, está formando una comunidad diferente a la sociedad, hermano, que lo rodeaba, hermano. Y esa sociedad que lo rodeaba, hermano, le gustaba, ¿qué, hermanos? A acusar. Le gustaba acusar. Y sobre todo los líderes eran así, ellos no guardaban la palabra. Sus discípulos, miren, no deben de relacionarse con los demás desde la superioridad, la venganza, la condenación y la falta de misericordia, hermanos, sino desde la misma misericordia que Dios les ha mostrado. Ya lo dice Pablo en los Corintios: sean compasivos, sean misericordiosos, no sea que tú mismo vayas a caer, ustedes mismos vayan a caer en la misma falta. Entonces sean, hermanos, considerados, hermanos. Por eso, hermanos, este versículo, mire, puede resumirse así: no debemos asumir, hermanos, una posición de jueces implacables, hermanos, sobre los demás, porque nosotros también, hermanos, estamos ante el juicio de Dios, hermanos, ¿sí? En lugar de condenar, hermanos, aprendamos a perdonar y a mostrar misericordia, hermanos. Misericordia, así como hizo un hermano diácono muy maduro, hermano, que cuando un hermano había caído y él, pues, fue sincero, hermano, y dijo: yo he fallado al Señor. Y este diácono empezó a llorar, hermano, porque el hermano había fallado. ¿Sí? Porque el hermano había fallado, ¿verdad? Y el hermano fue sincero y se restableció, hermano. Pero qué cosas, ¿verdad? Son las que, lo que pasa, tenemos que tomar una actitud, hermano, correcta, hermano. Entonces, hermano, algo muy interesante, ¿verdad?, que nosotros debemos de entender en esta lectura, miren, no juzgar, dice, porque si no, seremos juzgados, y con una medida fuerte o igual, ¿verdad? No condenar, para que no seamos condenados, perdonados, y seremos perdonados, dad y se os dará, dice. Jesús está enseñando, hermanos, un principio de reciprocidad. La manera en que tratamos a las demás revela la clase de corazón que tenemos y tendrá consecuencias delante del Señor, hermano. Hay cosas que nosotros las vemos y las elevamos, hermano, las hacemos muy grandes, hermano. Y hay actitudes que tenemos muy malas, hermano. Nosotros tenemos que considerar y limpiarnos primeramente nosotros, hermano. Y creo que es un buen día, hermano, para reflexionar sobre esto y pensar las cosas que nosotros tenemos en nuestro corazón, ¿verdad? Y considerar, hermano, a los demás. Entonces Jesús nos está diciendo, mire, nunca distingas entre el bien y el mal. Está diciendo, no te conviertas en un juez arrogante y sin misericordia de tu hermano. Eso es lo que está diciendo, hermano. Entonces, a manera de conclusión, hermano, antes de señalar a otro, debemos examinarnos a nosotros mismos, hermano. Antes de corregir la paja de mi hermano, hablando de algo pequeño, hermano, debo sacar la viga de mi propio ojo, hermano, y considerarme primeramente, ¿verdad?, a mí mismo, antes de hacer una situación ahí con mi hermano. Esto no sé si lo va a entender del todo, hermano, pero dicen los judíos ahora que ellos no están aplicando la pena de muerte basado en un principio, hermano. Parece que es un principio relacionado con Noé, hermano. Lo cierto es que dicen ellos, pues no somos todos tan justos como para tener el derecho, dice, a quitarle la vida a esta persona. Ellos tienen creencia, ¿verdad?, que se cree que algo les puede pasar al futuro porque no eran lo suficientemente justos para tener el derecho de juzgar a aquella persona quitándole la vida. Esos son principios que ellos creen, hermano, ¿verdad?, porque ellos creen que se les va como a revertir de alguna manera. Y ahí tienen una historia con respecto a Noé, hermano, que parece que Noé había matado una persona en juicio, y por eso ellos creen, hermano, que se le vino esa consecuencia, hermano, cuando ya estaba borracho, ¿verdad? Algunos piensan que uno de los hijos lo violó, pero no, hermano. Si usted analiza bien, en realidad uno de sus hijos se acostó con su madrastra ya borracho. Eso fue terrible. Entonces los judíos creen, hermanos, que por eso le vino esa
esa situación, ¿verdad? Son creencias, hermanos, que se dan. Pero lo cierto es, hermanos, que podemos de alguna manera ilustrar que hay que examinarnos nosotros primero, ¿verdad? Antes de emitir un juicio sobre el hermano, y el juicio debe de ser con misericordia, hermanos. Debemos aprender, hermanos, a distinguir, ¿verdad? Entre corregir y condenar, ¿verdad? Porque a veces somos bien condenatorios, hermanos. Así que no todos los señalamientos es condenación, ¿verdad? Hay momentos en los que debemos ayudar a alguien a reconocer su error, hermano, pero debemos hacerlo desde la humildad y desde el amor. Así que corregir, hermano, debe de buscar siempre restaurar, no condenar, hermanos, y destruir. Así que las disciplinas, hermano, que se hacen en el cuerpo oficial, hermano, es corregir, ¿verdad? La intención es corregir esa falta que hay en el hermano. No es la intención, hermano, destruirlo, ¿verdad? Por eso es que consideramos, hermano, éticamente que no se debe de decir, ¿verdad? El pecado. Hay iglesias que sí lo hacen, hermano, hasta con muchas descripciones, terrible, hermano. Solamente se dice que ha tenido una falla mayor, ¿verdad? Usted ya sabe que si tiene 3 meses porque ha tenido una falla mayor, hermano. Pero no debe de ser la intención esa, ¿verdad? Entonces, hermano, la pregunta es, ¿estoy tratando de ayudar a esta persona o simplemente quiero demostrar que está equivocada? En tercer lugar, hermano, no debo de colocarme en lugar que solamente le corresponde a Dios, ¿verdad? Podemos llamar pecado al pecado sin tratar al pecador, hermano, como si estuviera fuera del alcance de la gracia de Dios, hermano, porque a veces así nos ponemos, hermano, como jueces, y decimos, este no tiene alcance de la gracia de Dios, este está condenado. ¿Y qué si Dios, hermano? ¿Qué si Dios, hermano, le tomó en cuenta los primeros días que comenzó el evangelio, hermano? Tiene que de verdad hay un arrepentimiento en él, hermano. La gracia de Dios es abundante, hermano. La gracia del Señor es abundante. También, hermano, dice la palabra del Señor en Lucas 6:36, dice, pues, misericordiosos, como también vuestro Padre es misericordioso, hermano. Mire qué interesante, debemos de cuidar la medida con que tratamos a los demás, porque con esa medida, con esa vara, ¿verdad?, o con esa balanza, se nos va a tratar a nosotros de igual manera, hermano. Oremos al Señor en esta preciosa mañana, hermanos, y les recuerdo, mire, el título, no juzguemos creyéndonos superiores a los demás. Oramos, hermanos, en esta mañana y hacemos venir a nuestros hermanos del cuerpo oficial para que puedan orar, ¿verdad? Todos los hermanos, hermano Emilio, hermana Jacqueline, hermana Nancy y hermana Rosalba, que podamos orar, ¿verdad? Por esos elementos, gloria al Señor. Hermana Rosalba ahí se prepara también, lo que me va a ayudar, ¿verdad? Gloria al Señor. Oramos al Señor, hermano, si quiere póngase de pie. Padre, gracias, Señor, por esos elementos que están ahí, Señor. Padre, bueno, esos elementos nos recuerdan que has tenido misericordia de nosotros, Señor, y debemos de ver con misericordia a los demás, Señor, con misericordia. Padre celestial, Dios mío, gracias, Señor, por esa gracia que nos ha sido otorgada, Señor, a cada uno de nosotros, Dios mío. Hoy, Señor amado, te pedimos que nos perdones, Señor. Hoy, Padre celestial, consagramos esos elementos, Señor amado, para poder participar de ellos, Señor, siendo el pan, el símbolo del cuerpo de Cristo, y siendo, Padre celestial, el vino, el símbolo de la sangre de Cristo, Señor. Padre bueno, hoy consagramos esos elementos, Señor. Y ahora, Señor amado, por tu gracia, Señor, no porque seamos merecedores, es por tu gracia que te pedimos, Señor, que nos perdones, y queremos participar, Señor amado, porque tú nos otorgas gracia, Señor, no porque nosotros, Señor, podamos lograr la medida, Señor, nunca la logramos, Padre celestial, pero tu gracia y tu misericordia está con nosotros, Padre bueno. Padre bueno, en el nombre de Jesús pedimos tu bendición, Señor amado. Gracias, Señor. Gracias, Jesús de Nazaret. Gracias, Jesús de Nazaret. Gracias, Jesús. Pueden preparar ahí los elementos y todos tomamos una actitud, hermanos, de
adoración.

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0: Porque con el corazón se cree para justicia, pero con la boca se confiesa para salvación. Romanos 10:10.
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4: Son las 7 con 3 minutos.
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1: Señor Medio. Muy buenas noches, muy buenas noches, amados. Vamos a continuar. Por ahí hemos complacido al hermano Julio Ramos, que por ahí lo solicitaba esos dos cantos. Y por ahí hemos complacido con el mayor de los gustos. Las 7 con 16 minutos, 7:16 minutos. Muy buenas noches a cada uno de los hermanos, amigos que están ya por ahí sintonizándonos en diferentes lugares. Les saludamos y les bendecimos desde cabina de Radio Vida Nueva 106.1 FM. 7:16 minutos, vamos a ir con más música mientras que usted por ahí se va reportando. Recuerde que usted lo puede hacer, puede reportar la señal y solicitar sus alabanzas por medio de Facebook y también por medio de YouTube. Ahí estamos completamente en vivo. Los quedamos con el siguiente bloque de canto. Las 7 con 17 minutos. Las 7 con 17 minutos.

Continuamos las 7 con 25 minutos, 7:25 minutos. Vamos a continuar. Por ahí teníamos música de Juan Carlos Alvarado. Ese bonito canto que por ahí hemos

Las 7 con 25 minutos, quiero vamos a ir compartiendo el siguiente bloque de canto. Quiero dejar esta alabanza que se titula Renacer y luego vamos dejando más música mientras que usted por ahí se sigue reportando a cabina de Radio Vida Nueva 106.1 con el poder de la fe. Las 7 con 26 minutos, 7 con 26 minutos.

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0: Con 35 minutos, 25 minutos para las 8 de la noche. Vamos complaciendo por ahí al hermano Asael, que por ahí lo solicita dos cantos. Vamos a ir dejándoselos mientras que usted se sigue reportando a cabina.
1: Señor mi Dios.
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Son las 7:00.

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0: Solamente lo separa 9 minutos, 9 para las 8 a las 8. Recuerde que a las 8 venimos con el espacio Un Tiempo para Alimentar el Alma, de 8 a 9. Mira que mi vida. Solamente 9 para las 8 y los quedamos con la última alabanza y luego el espacio Un Tiempo para Alimentar el Alma.
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5: Hermanos, si alguno fuere sorprendido en alguna falta, vosotros que sois espirituales, restauradle con espíritu de mansedumbre, considerándote a ti mismo, no sea que tú también seas tentado. Gálatas 6:1.
0: Estamos de vuelta. Estamos de vuelta. Gracias por seguir en la sintonía. Continuamos con más de la buena música y la palabra de Dios. Te complacemos, complacemos.
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1: Son las 8 en punto.
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Muy buenas noches y que el Señor les bendiga a esta hora. Mi nombre es Jency de Cruz y para mí es un privilegio estar en este hermoso programa, Un Tiempo para Alimentar el Alma. Así que bienvenido usted que se conecta ahí a través de las redes sociales a este hermoso programa. Quiero invitarle que incline su rostro y demos inicio con una oración a Dios. Señor Jesús, te damos gracias, Padre, por el privilegio que nos concedes, Señor, de poder aprender un poco más de tu palabra. Gracias por cada persona que va a ver este video, que va a ver esta transmisión, Señor, y por los que lo van a ver después, Señor, que tú puedas dar una palabra a alguien que lo necesite, Señor Jesús, que este momento sea un refrigerio para nuestra alma, que tu palabra esta noche nos sacie, que tu palabra nos llene, Señor Jesús. Te pedimos que abras nuestro entendimiento para poder aprender un poco más de tu palabra. Gracias, Señor Jesús, por cada persona que se va a conectar a través de las redes sociales. Señor, que nada les falte, que tu provisión esté para con cada uno de ellos. Señor Jesús, te alabamos y te glorificamos. Amén. Quiero invitarle ahí, si usted puede, abrir su Biblia en Primera de Reyes, en el capítulo 17. Vamos a leer del versículo 8 en adelante. Ahí hay una historia muy bonita, una historia de fe, honra y obediencia a Dios. Dice la palabra de Dios, honrando al Padre, al Hijo y al Espíritu Santo. Vino luego a él palabra de Jehová diciendo, levántate, ve a Sarepta de Sidón y mora allí. He aquí, yo he dado orden allí a una mujer viuda que te sustente. Entonces, él se levantó y se fue a Sarepta. Y cuando llegó a la puerta de la ciudad, he aquí una mujer viuda que estaba allí recogiendo leña. Y él la llamó y le dijo, te ruego que me traigas un poco de agua en un vaso para que beba. Y yendo ella para traérsela, él la volvió a llamar y le dijo, te ruego que me traigas también un bocado de pan en tu mano. Y ella respondió, vive Jehová tu Dios, que no tengo pan cocido. Solamente un puñado de harina tengo en la tinaja y un poco de aceite en una vasija. Y ahora recogía dos leños para entrar y prepararlo para mí y para mi hijo, para que lo comamos y nos dejemos morir. Elías le dijo, no tengas temor, ve, hazlo como has dicho, pero hazme a mí primero de ello una pequeña torta cocida debajo de la ceniza y tráemela, y después harás para ti y para tu hijo. Porque Jehová Dios de Israel ha dicho así, la harina de la tinaja no escaseará, ni el aceite de la vasija disminuirá hasta el día en que Jehová haga llover sobre la faz de la tierra. Entonces ella fue e hizo como dijo Elías, y comió él y ella y su casa muchos días. Y la harina de la tinaja no escaseó, ni el aceite de la vasija menguó, conforme a la palabra que Jehová había dicho por Elías. Aquí podemos ver que el Señor le dice al profeta Elías que vaya y que ahí alguien está lista para alimentarlo a él. Recordemos que en capítulos anteriores dice que había una pausa de agua, o sea, no iba a llover hasta que a Dios quisiera otra vez mandar la lluvia. Era como un castigo por tanta desobediencia, porque el pueblo había decidido adorar otros dioses, se había rebelado, no quería obedecer. Entonces dice la palabra del Señor que hubo una sequía. Entonces vemos también a esta mujer, a la viuda de Sarepta. Si bien podemos investigar un poco sobre ella, vemos que ella no era cristiana, no era del pueblo de Israel. Dice que era gentil y que su pueblo adoraba a diversos dioses, incluyendo a Baal. Entonces, Dios manda a Elías hacia ese lugar, hacia un lugar donde no se adoraba al Dios de Israel, sino que se adoraban a otros dioses. Pero a mí lo que me impacta en esta historia, primeramente, es que a pesar de que el pueblo atravesaba esta sequía, ver a esta mujer, que saber en qué angustia ella estaba, porque no solo la vida de ella
estaba en riesgo porque no había que comer, sino que la vida de su hijo. Y yo asumo que su hijo quizás era un niño pequeño, ¿verdad? Porque si no, yo me imagino que si hubiera sido un muchacho que ya pudiera trabajar, quizás él hubiera buscado el medio para mantener a su mamá, ya que era una viuda. No tenía un esposo que velara por ella, que trabajara por ella y que llevara la provisión. Aún así, en ese pueblo había demasiada escasez, no había cosecha, no había de dónde poder alimentarse. Y más con ella, que no tenía quien viera por ella y viera por su hijo. Era una viuda, yo me imagino que su corazón estaba desconsolado, que su corazón estaba triste, porque sabía que ya solo le quedaba un poquito de harina y un poquito de aceite, y que después de eso ya no iba a haber nada. Y dice la palabra de Dios que ella le dice al profeta, cuando el profeta le dice que le dé de comer, y le dice: yo no tengo pan cocido, solo tengo un poquito de harina y un poquito de aceite. Y ella le dice que ella iba a preparar eso como una última comida. Ella ya no veía una salida, ella ya no veía un futuro para ella y para su hijo, pues no había quien velara por ellos en ese tiempo. Más con la sequía que había, no era solo ella la que estaba padeciendo, si habían otras personas que a lo mejor estaban racionando sus granos, pero la situación de ella era más difícil porque era solamente una viuda que tenía un hijo, que asumimos que es un hijo pequeño, pues no trabajaba, ¿verdad? Entonces yo me imagino a esta mujer que ya había agotado las esperanzas, que ya había agotado todos sus recursos, que ya había llegado a su límite. Muchas veces nosotros nos sentimos que ya no hay salida, ya sea por escasez o por enfermedad. Hay momentos que nosotros decimos: Señor, yo ya no puedo más, yo llegué hasta aquí, yo ya no puedo, yo ya no tengo una salida para esto, ya no hay esperanza para mí. Hay momentos que nos ponemos como esa viuda, que ella dijo: no, ya es la última comida y mi hijo y yo vamos a morir. Ella ya estaba decidida porque ya no tenía fuerza, ya no tenía de qué echar mano para poder sacar adelante a su hijo. Entonces esta mujer estaba angustiada porque ya no iba a tener qué comer. Y ella solo dijo: comeremos una vez más y vamos a morir. Ella dijo: este es mi final. Pero Dios había visto la angustia de esta mujer y no se había olvidado de ella. A pesar de que ella no era cristiana, Dios vio la angustia de una mujer y de su pequeño hijo. Y Dios dijo: bueno, tú dices que es el final, pero para mí es el inicio de algo nuevo, de una nueva temporada. Muchas veces creemos que es el final y que ya no tenemos esperanza, que ya no tenemos salida, que vamos a morir, que ya no hay solución para nosotros, pero viene Dios y dice: yo me voy a glorificar, porque donde tú ves el final, yo veo el inicio de lo extraordinario. Viene Dios, y donde nosotros humanamente vemos el final de algo, viene Dios diciéndote: bueno, ya es el final humanamente, pero ahí viene el Dios que todo lo puede, y viene Dios y cambia las cosas y hace cosas extraordinarias. Y a Él no le importan tus limitantes, porque podríamos decir: ay, es que ella solo tenía, ¿cómo Dios le iba a dar si no había siembra? No había quien velara por ella, el profeta no llevaba provisiones. Eso es un dato importante, porque Él era un siervo de Dios, pero él físicamente no llevaba provisiones, pero sí llevaba una palabra. Y la palabra era que el Señor le dice que no se va a acabar el aceite ni la harina. Él le da una palabra, y muchas veces nosotros necesitamos solo una palabra para creer que lo mejor está por venir. Una palabra para poder entender que algo va a pasar, que algo va a cambiar, porque donde humanamente es el final, es el inicio de lo sobrenatural de Dios. Y Él no se limita a nuestra condición para glorificarse. Él se glorifica en medio de donde ya no hay nada, en medio de donde ya no hay salida, en medio de donde no hay solución. Ahí es donde Él se glorifica, y Él viene y dice: yo voy a levantarte, yo voy a sacarte donde tú crees que ya vas a morir. Esta noche vengo a decirte que es el inicio de lo que Dios va a hacer con tu vida. Donde tú crees que ya no puedes más. Hay momentos que quizás hemos estado en esta situación, ya sea por salud, por problema, por falta de trabajo, por falta de comida,
por falta de que quizás estás enfermo y no tienes qué comer, pero Dios se glorifica en medio de donde ya no hay nada. Y quizás en este momento más de alguno está pensando que es su final, pero esta noche vengo a decirte que no estás viviendo lo último, estás viviendo el inicio de la provisión de Dios, el inicio de lo extraordinario de Dios. La fe y la obediencia traen recompensa. Esta mujer fue recompensada con abundancia de harina y de aceite. Y no solo ella, sabe que cuando usted tiene fe, cuando usted da un paso de fe, solo su vida no se bendice, sino que la bendición llega a su casa, llega a sus hijos, llega a toda su familia. Esta mujer dio un paso de fe, creyó en la palabra del profeta Elías, creyó en el Dios de Elías, porque recordemos que ella no era cristiana, pero ella reconoce, y si ella no hubiera creído, porque estaba en ella decidir, no, yo voy a comer solo con mi hijo, ¿cómo yo te voy a dar primero a ti si es lo último que nos queda y después de lo poquito que quede solo le voy a dar una ración pequeña a mi hijo? Ella pudo haber decidido, no, yo no voy a creer esa palabra, pero esta mujer dio un paso de fe y esta mujer creyó en lo que el profeta le había dicho, creyó en el Dios que creía el profeta, en el Elías, en el Dios que usted y yo creemos, en ese mismo esta mujer creyó y fue bendecida, no solo ella, sino que también su hijo. Yo me imagino que cuando pasó eso, esa mujer quizá después ella estuvo contando su milagro, alrededor se contaba lo que había sucedido y muchas personas a lo mejor conocieron quién era Dios, porque Dios necesita solo una persona que crea, una persona que dé un paso de obediencia, un paso de fe, como lo hizo esta mujer. Él solo necesita que una persona tenga fe para que la historia de toda una descendencia cambie. Porque imagínense si esta mujer hubiera dicho que no, la bendición no hubiera llegado, Dios no hubiera multiplicado la harina y el aceite. Dice que durante todo el tiempo que no llovió, nunca se le acabó a esta mujer harina y nunca se le acabó aceite. Ella tuvo para alimentar a su hijo, para comer ella en abundancia, y dice que ella estaba tan agradecida que ella le abrió las puertas de su casa al profeta Elías, a un hombre que no conocía, a un hombre que a lo mejor quizás sus lugares tenían alguna enemistad, a un hombre que ella solo creyó que era un siervo de Dios, y le abrió las puertas de su casa y lo dejó pasar, le dio agua, le dio alimento y lo hospedó. Imagínense todo lo que ella hizo por este hombre. Y al hacer eso, ella abre la bendición del cielo hacia ella y hacia su hijo. Y hasta ahora es un ejemplo de fe y de obediencia y de honra a Dios. Sabe que estudiando esto podía entender que Dios hablaba a mi corazón y me hacía sentir lo siguiente, y yo lo escribí. Y dice, hay mujeres que van a ser honradas por Dios, no solo por su fe, sino en recompensa por lo que hacen por los siervos de Dios. Sabe que aquí podemos ver el milagro de la provisión de Dios, pero también podemos ver la obediencia de esta mujer, la obediencia de recibir a un hombre que iba cansado, iba con hambre, iba con sed, iba agotado. El siervo de Dios iba ya agotado de tanto caminar, pero ella decide abrir su casa y recibirlo a él, y con ellos recibir la bendición de Dios. Y yo sé que hay muchas mujeres que nos escuchan, muchos hombres también, que en algún momento han bendecido la vida de los siervos de Dios, que en algún momento quizás abrieron la puerta de su casa y hospedaron quizás a un misionero, a un predicador, a un evangelista. ¿Cuántas quizás con amor han dado de comer a algún predicador que ha llegado a su iglesia? ¿Cuántas han llevado la provisión a los hijos de Dios? ¿Cuántas han sido ese medio que el Señor ha usado? Porque a pesar de que Dios, por medio del profeta Elías,
llevó la bendición a esa mujer, le llevó esa palabra en la que ella creyó, ella también honró a Dios y honró al siervo de Dios abriéndole su casa. Y muchas mujeres, Dios me hacía sentir, créanmelo que no es una mentira, que hay mujeres que van a ser honradas por Dios por eso. Hay mujeres que como esta viuda reciben a los hijos de Dios, reciben en el momento que esos siervos necesitan quizás un lugar donde dormir, quizás un lugar donde comer. Hay muchas mujeres que con amor dan y cocinan y regalan el alimento. Hay muchas manos que van a ser bendecidas porque honran a los hijos de Dios. Y sabe que Dios honra a los que le honra. Y a mí me encanta lo que dice Mateo 25:40 y se lo voy a leer. Dice la palabra de Dios: y respondiendo el rey, refiriéndose a Dios, les dirá: de cierto os digo que en cuanto lo hicisteis a uno de estos mis hermanos más pequeños, a mí me lo hicisteis. Así que mujeres que dan con amor para la obra del Señor, ustedes no se lo están haciendo a una persona, a un predicador, a un pastor, a un líder, sino que se lo están haciendo a Dios. Así mismo esta mujer le abrió las puertas de su casa no solo al profeta Elías, sino que le abrió la puerta de su casa a Dios, hospedó a Dios. Eso es lo que dice la palabra de él, que lo que le hacen a uno de sus hijos, a él se lo hacen. Si hacemos algo malo, a él se lo hacemos también. Si hablamos en mal de los hijos de Dios, hablamos en mal de Dios. No es contra ellos, sino es contra Dios. Pero si también decidimos bendecir la vida de los siervos de Dios, honrar la vida de esas personas que predican, esas personas que van de lugar en lugar, y nosotros decidimos bendecirles, Dios también nos bendice, porque dice la palabra de él en Mateo que a él también se lo hacemos. Y esa mujer, pues si vemos, pudo haber dicho que no, pero a pesar del miedo, porque Elías le dice, en una parte le dice: Elías, no tengas miedo. Porque él había reconocido que esta mujer tenía un temor. Imagínese que usted sepa que en todo el mundo ya no hay, que hay sequía, que no van a haber alimentos, que solo le queda lo último a usted y usted está solo con su hijo. Y usted decida dárselo a alguien más. Esta mujer estaba aterrorizada cuando llegó Elías, pues sabía que su hijo, después de comerse ese último bocado que les iba a quedar, su hijo le iba a pedir más comida. Le iba a decir: mamá, tengo hambre. Pero ya no iba a haber nada. Esta mujer tenía la angustia de que se iba a dejar morir con su hijo. Pero Dios cambió la historia. Y Dios va a cambiar tu historia también. La historia, el Señor cambia todo lo que nosotros creemos que ya no es posible. El Señor viene y se glorifica porque Él es así de extraordinario y Él no se limita a lo que tú estás viviendo. Quizás tienes un negocio y quizás estás pensando en cerrarlo, pero el Señor se va a glorificar en tu negocio. El que da la idea es el mismo que te va a enviar los clientes, es el mismo que te va a respaldar, es el mismo que va a llevar la provisión. Solo debemos tener fe y honrarle a Él y obedecerle a Él.

En adelante dice, después de estas cosas aconteció que cayó enfermo el hijo de la ama de la casa. Y la enfermedad fue tan grave que no quedó en el aliento. Y ella dijo a Elías, ¿qué tengo yo contigo, varón de Dios? ¿Has venido a mí para traer a memoria mis iniquidades y para hacer morir a mi hijo? Y él le dijo, dame acá tu hijo. Entonces él lo tomó en su regazo y lo llevó al aposento donde él estaba y lo puso sobre su cama y clamando dijo a Jehová, Jehová Dios mío, aún a la viuda en cuya casa estoy hospedado has afligido haciéndole morir a su hijo. Y él y se tendió sobre el niño tres veces y clamó a Jehová y dijo, Jehová Dios mío, te ruego que hagas volver el alma de este niño a él. Y Jehová oyó la voz de Elías y el alma del niño volvió a él y revivió. Tomando luego Elías al niño, lo trajo del aposento a la casa y lo dio a su madre. Y le dijo Elías, mira, tu hijo vive. Entonces la mujer dijo a Elías, ahora conozco que tú eres varón de Dios y que la palabra de Jehová es verdad en tu boca. Y a mí me encanta cuando alguien que no es cristiano ni cree en nuestro Dios, en la Biblia dice, yo reconozco quién es Él. Ahora sí, yo conozco a Dios. Porque esta mujer dice que reconoce que la palabra de Jehová es verdad. Así que la palabra de Jehová no miente y la palabra de Jehová se cumple. En su tiempo trae cumplimiento. Solo debemos darle honra a Dios, tener fe y ser obedientes. Hace exactamente 15 días a mí me pasó algo que es un milagro de provisión para mí. Y usted va a decir quizás, ay, eso pues es algo pequeño, pero para mí era algo grande. Quiero decirle que hace exactamente 15 días a mí me pagaron en mi trabajo. Pero yo tenía demasiado gasto. Y yo recuerdo que me quedé con $30. Y de esos $30 yo tenía que darle a Dios el diezmo y tenía que entregar $23. Entonces yo dije, de esos $30, Dios, solo me van a quedar 7. Y venía una semana muy trabajada porque en la iglesia teníamos un campamento con las niñas de la iglesia y después de mi trabajo yo iba a ir y tenía que comprar comida y yo le dije, Señor, yo necesito comprar esto, tenía algo que comprar, yo necesito comer esta semana, Señor, y yo solo tengo $30. Y yo le decía en mi mente al Señor, Señor, esta vez no te voy a dar el diezmo. Y yo trataba de convencer a Dios y me recuerdo que yo estaba en el culto y el culto era de niñas, así como ahora. Entonces yo le decía, Señor, en todo el culto, yo no me concentraba en el culto tratando de convencer a Dios que estaba bien en esta vez no darle lo que le corresponde a él, porque el diezmo, recordemos que no es para el pastor ni para ningún líder, sino que es para Dios. Entonces yo le decía en todo el culto, Señor, por favor, esta vez sí entiéndeme que tengo que comprar comida esta semana, tengo que comprar algo. Y esos $30 con $7 no voy a comer esta semana. Pero cuando estaba a medio culto, recuerdo que yo sentí como que él me dijo, ¿querés que te use? ¿Querés que te honre? Y no me querés honrar. Y entonces vine yo y me levanté con mis $30 y me fui en ese momento a medio culto a dar el diezmo. Y no solo, me recuerdo que no solo di el diezmo, sino que di $5 que en la iglesia a veces los damos para, cada mes los damos para gastos de limpieza y de energía. Entonces recuerdo que me quedé con $2, pero yo estaba contenta con mis $2 porque yo había obedecido a Dios y yo lo había honrado. Y yo le dije, Señor, lo doy con amor, porque sé que debo honrarte con lo que tú pones en mis manos. Y me fui para mi casa y yo feliz porque lo había honrado. A pesar de que solo habían $2, yo lo había honrado. A pesar que ya yo dije, bueno, hoy mismo me pagaron y solo me quedaron $2 porque tenía muchas cosas que gastar. Entonces el día siguiente, día sábado, yo fui a mi trabajo. Pero yo andaba feliz. Andaba feliz porque siento que Dios me hizo sentir como que, bueno, estabas a punto de fallarme, pero lo lograste, pasaste la prueba. Yo estaba feliz en mi trabajo con mis $2 y yo solo le dije a Dios, Dios, tú vas a ver cómo me vas a alimentar, porque yo

esta semana tengo que comer. Y recuerdo que estando en mi trabajo, llega una persona y me dice, tome. Y yo dije, quizás quiere que le haga un favor y le vaya a pagar algo, y me da 2 billetes. Y esto le dije yo, y me dice, es suyo, se lo regalo. Y quiero decirles que eran $100. Eran $100 que Dios me había mandado porque yo le había honrado un día antes. Pero ¿qué hubiera pasado si yo no le doy lo que le corresponde a Dios y me hubiera quedado con esos $30? No me iban a alcanzar ni para comer, ni para lo que tenía que comprar, ni tampoco hubiera diezmado. Le hubiera deshonrado a Dios, hubiera sido desobediente con él. Pero el día siguiente él me manda la recompensa, él me manda la provisión, él me mandó más de lo triplicado que yo necesitaba. Y yo recuerdo que se me salieron las lágrimas de felicidad y yo le dije, Señor, gracias, porque sé que eres tú quien mandó la provisión, sé que tú recompensas cuando te honramos, sé que tú recompensas a tus hijos, así como recompensó a esa mujer. Esta mujer la recompensó por su fe y por su obediencia. Dice que quizás alrededor en ese tiempo no había mucho alimento por la sequía, pero a esa mujer nunca le faltó la provisión, porque la harina nunca se acabó y el aceite tampoco se acabó. Así que no debemos preocuparnos por el mañana, no debemos preocuparnos porque Dios tiene cuidado de nosotros. A pesar de que muchas veces nos afligimos, muchas veces creemos que no hay, pero Dios va a suplir. Dios va a suplir tu necesidad, así como suplió la necesidad de esta mujer. Dice la palabra de Él que Él vio la angustia, Él vio a esta mujer. Dios no se había olvidado de ella, y esta noche yo te vengo a decir que Dios no se ha olvidado de ti, no se ha olvidado de lo que tú necesitas. Muchas veces pensamos que Dios se ha olvidado, pero Él siempre está ahí para glorificarse. Recuerdo que una amiga una vez testificó en la iglesia. Igual, ella es un ejemplo de que Dios provee, y ella nos contaba ese testimonio en esa ocasión. Y dice que ella no tenía que comer, y pues su esposo, sus niños le iban a pedir comida y ella no tenía que comer, pero dice que ella se puso a alabar. Y dice que puso una alabanza que se llama tú proveerás, Cristo suple mi necesidad, así dice esa alabanza. Dice que ella la estaba cantando con todo su corazón y confiando en el Dios de la provisión. Y dice que mientras ella lavaba, le dice al esposo, ¿qué vamos a comer? Le dice. Y dice que el esposo le dice, ay, yo quisiera unos camarones. Y dice que ella se puso a reír, pero confiando en que Dios iba a proveer comida ese día. Y mientras ella lavaba, dice que entra su cuñada y le dice, aquí las traigo para que almuercen si no han almorzado. Y dice que la cuñada le llevaba una bolsada de camarones. Así que ese día Dios escuchó a ese hombre que él quería camarones, y él no solo llevó la comida, no solo llevó provisión Dios ese día, sino que llevó lo que ellos querían. A veces el Señor no solo nos va a dar lo que necesitamos, sino que lo que nosotros anhelamos con detalle. Porque usted quizás está diciéndole, Señor, yo necesito una camisa. Pero Dios le puede mandar cualquier camisa, una camisa usada, una camisa. Pero si usted le dice, Señor, yo quiero una camisa en este color, de esta marca, el Señor es tan detallista que Él nos cumple cada detalle que nosotros anhelamos. Así como a esa mujer le suplió esa necesidad. La Biblia nos registra que ella estaba pidiéndole a Dios, puesto que no era cristiana, pero aún así esta mujer dio ese paso de fe, y esta mujer pues pudo alimentarse durante mucho tiempo, hasta que ya hubo lluvia y ya habían cosechas. Yo quiero compartir con ustedes esta noche el Salmo 42 del versículo 5 en adelante. Dice, ¿por qué te abates, oh alma mía, y te turbas dentro de mí? Espera en Dios, porque aún he de alabarle. Salvación mía y Dios mío. Dios mío, mi alma está abatida en mí. Me acordaré, por tanto, de ti desde la tierra del Jordán.
y de los Hermonitas. Desde el monte de Mizar, un abismo llama a otro a la voz de tus cascadas. Todas tus ondas y tus olas han pasado sobre mí, pero de día mandará Jehová su misericordia y de noche su cántico estará conmigo y mi oración al Dios de mi vida. Diré a Dios, roca mía, ¿por qué te has olvidado de mí? ¿Por qué andaré yo enlutado por la opresión del enemigo? Como quien hiere mis huesos, mis enemigos me afrentan, diciéndome cada día, ¿dónde está tu Dios? ¿Por qué te abates, oh alma mía? ¿Y por qué te turbas dentro de mí? Espera en Dios, porque aún he de alabarle, salvación mía y Dios mío. Muchas veces el enemigo va a venir y nos va a decir, ¿dónde está tu Dios? Porque el enemigo así es. Muchas veces va a venir y nos va a decir, mira, no tienes que comer, ¿dónde está tu Dios? Mira, no hay trabajo, ¿dónde está tu Dios? Muchas veces Él viene y quiere enfermar nuestra mente, dañar nuestra mente, ataca nuestra mente, nuestras emociones, nuestros sentimientos y nos dice, ¿dónde está tu Dios? Así dice este salmo. Y muchas veces yo sé que como cristiano hemos experimentado esos momentos donde se nos dice, ¿dónde está tu Dios? Sos cristiana y mira cómo estás. ¿Dónde está tu Dios? Pero dice la palabra del Señor que Él mandará a Jehová su misericordia y de noche su cántico estará conmigo. Jehová no se olvida de todo aquello que nosotros necesitamos. Él está allí siempre dispuesto a darle a los que le honran. Esta mujer de la que hablamos era una mujer que no creía en Dios, que adoraba a dioses, que era una mujer de un pueblo pagano, pero decidió obedecer. Nosotros tenemos que obedecer y mantener la obediencia a nuestro Dios, porque trae bendición. Siempre la fe y la obediencia traen bendición y traen provisión desde los cielos. Y esa historia es demasiado bonita y es muchas veces estas historias así las pasamos por alto o las leemos demasiado rápida como para no ponernos a pensar en todo lo que estaba viviendo esta persona, hasta que quizás estamos en una situación en la que ya no podemos más, en la que ya no hay quizás provisión, pero recordemos que si nosotros buscamos a Dios, si nosotros le pedimos, Él suplirá cada una de nuestras necesidades, así como lo hizo con ella, que ella estaba en una situación crítica, en una situación que ya había llegado a su límite. Muchas personas quizás están atravesando procesos duros, procesos difíciles, procesos en los que creen que ya no hay fuerzas, en los que creen que ya no se puede más, porque yo me imagino si nos ponemos en el lugar de esta mujer, de esta viuda de Sarepta, ella ya no podía más, ella estaba afligido a su corazón por ella y por su hijo. Creo que quizás poniéndonos como en el lugar de esa mujer, quizás la angustia mayor era no poder hacer nada por su hijo, era el no poder alimentarlo, era sentirse incapaz. Muchas veces nos sentimos incapaz, indefensos, en situaciones en las que ya no podemos más, pero debemos confiar en el Dios que se glorifica, en el Dios que donde creemos que es nuestro final, Él da un nuevo inicio, Él abre una nueva temporada. Muchas veces quizás los procesos nos llevan al límite o muchas veces sentimos que ya no hay salida, que ya las fuerzas humanas se acaban, pero viene Jehová y renueva nuestra fuerza, viene Dios y nos da una nueva esperanza, viene Dios y cambia la historia. Yo sé que hay quizás, yo le decía al Señor, que al menos una persona se identifique con esta historia, que si una persona recibe esta palabra y es para bien de ella, que venir aquí ha valido la pena, Señor, porque muchas veces quizás hemos necesitado una palabra o muchas veces hemos estado esperando una señal de Dios. Y yo quiero decirle esta noche que
el Señor es quien nos cuida, Él es quien nos guarda, Él es quien suple cada necesidad, y a Él no le importan las circunstancias en las que actualmente estamos. Quizás en algún momento Dios le ha dicho que lo va a prosperar, que va a haber bendición sobre usted, pero usted quizás está en un momento en el que ya no tiene nada. Pero quiero decirle que si Dios lo ha dicho, Él lo cumplirá. Si Dios ha dado la palabra, Él se va a glorificar, porque Él no es alguien que mienta, ni tampoco Él se arrepiente de lo que le promete a sus hijos. Solo debemos esperar en Él, esperar y confiar en nuestro Señor Jesús, porque Él se va a glorificar y Él nunca nos va a dejar, Él nunca nos va a abandonar. Él es el que siempre está allí cuando más lo necesitamos, y quizás hay momentos en el que Él guarda silencio. Hay momentos en el que nosotros le oramos, le buscamos, y quizás creemos que Dios no nos escucha, que quizás Dios no está, que ya se olvidó de nosotros. Pero quiero decirte esta noche que Dios no se ha olvidado de ti, Dios no se ha olvidado de tu familia, Dios no se ha olvidado de lo que ha prometido, y Él cumplirá sus promesas en su vida, siempre y cuando nuestra fe esté puesta en Él y nuestra obediencia esté puesta en Él, porque muchas veces Dios nos va a probar. Porque, como le decía al principio, esta mujer tuvo la libertad de decir: no, no te voy a alimentar porque ya no tengo comida, solo tengo un poquito de aceite y un poquito de harina. Yo no puedo darte lo último que me queda para comer, para mí, para mi hijo. Ella pudo haber tomado la decisión de decir no. Y muchas veces nosotros podemos estar en esa posición y vamos a ser probados o tentados, así como yo le contaba mi testimonio de que yo fui tentada a no darle al Señor lo que le pertenecía en esa ocasión. Muchas veces Dios nos va a poner a prueba a ver si estamos dispuestos a confiar en Él y a obedecerle. Porque decir yo confío en Dios es fácil, pero cuando vemos las cosas ya difíciles, cuando nos sentimos en esos momentos que ya no podemos más, ahí es donde más tenemos que decir: yo confío en Dios, yo creo en Dios, mi fe está puesta en Dios, y yo voy a creer lo que Dios tiene para mí, yo voy a creer lo que la palabra de Él dice. Esa mujer dijo: ahora conozco que tú eres varón de Dios y que la palabra de Jehová es verdad en tu boca. La palabra de Jehová no miente, la palabra de Jehová es verdad. Y nosotros en la Biblia tenemos de dónde poder tener fe y esperanza, agarrar una historia y hacerla nuestra. Hay tantas historias que quizás nos identifican en diversas circunstancias de la vida, en las que nosotros podemos decir: esta es mi historia, yo me voy a agarrar de esto. Así como tú mandaste la provisión para esa mujer, así la vas a mandar para mí y para mi familia. Así que esta noche nos vamos a agarrar de la historia de la viuda de Sarepta y vamos a creer que así como el Señor mandó la provisión para esa mujer, así Dios va a mandar la provisión para tu vida, así Dios va a mandar la provisión para tus hijos y para tu descendencia. Porque si algo Dios hace, es que Él no solo bendice a una persona, no solo bendice a la persona que decidió creerle, sino que Él honra a toda su descendencia. Y es algo que impacta, porque lo que tú decidas hacer va a marcar un antes y un después, no es solo de tu vida, sino de toda tu descendencia, ya sea para bien o para mal. Así que nosotros tenemos que tener eso en mente, porque ¿qué pasa si decidimos no honrarle a Dios, no obedecerle y no tener fe? Vamos a traer eso a nuestra familia, hacia nuestra casa. Si usted no tiene fe, ¿cómo va a querer que sus hijos tengan fe? Si usted no actúa por fe, ¿cómo va a enseñarle a otras personas a tener fe? Usted tiene que tener fe, no importa la circunstancia en la que hoy se encuentre. Yo sé que no siempre las cosas son fáciles en el camino del Señor, porque somos probados de tantas maneras. Cuando por fin salimos de una,
viene y viene otra prueba. Viene otra prueba diferente, pero con la ayuda de Dios vamos a salir adelante y confiemos que el Dios que le proveyó aceite y harina a esta mujer es el mismo que nos va a proveer. Ese mismo Dios del que habla la Biblia, que tuvo misericordia de ella, que tuvo cuidado de ella, que le mandó la palabra de él a esa mujer, hizo que el profeta de un lugar a otro caminara tanto tiempo para llevar la palabra, y esta mujer creyó en la palabra. Entonces usted y yo debemos creer en la palabra de Dios, porque Él no miente, su palabra es verdad y su palabra no cambia. Las mismas promesas, los mismos milagros que Él, que usted puede encontrar en la Biblia, esos son los mismos milagros que Él hace con nosotros. No hay diferencia, siempre y cuando usted y yo tengamos fe y creamos que Él lo hace. Esta es una historia de fe y es una historia de obediencia. Así que queda en nosotros si decidimos obedecerle a Él y honrarle. No importa lo que usted esté viviendo en este momento, si es enfermedad, el Señor es su sanador. Si es escasez, el Señor es su proveedor. Si es falta de trabajo, el Señor es el que pone trabajo. Usted quizás dice, sí, pero no tengo trabajo, ¿qué voy a hacer? El Señor sabe por qué lo ha sacado de un trabajo y lo va a poner en otro mejor, en otro donde usted quizás tenga más tiempo para darle honra a Él, en otro donde quizás usted pueda acercarse más a Dios, porque Dios nos mueve de lugares en los que sabe que nos estamos alejando de Él. Yo he conocido a personas que han tenido, los han despedido de ciertos lugares, pero Dios les tiene un trabajo mejor preparado. Y he visto muchos videos de testimonios donde dicen, miren, yo sabía que ese trabajo no era para mí, pero yo tenía miedo de que ¿qué voy a comer? ¿De qué voy a trabajar? ¿De qué voy a vivir? ¿Cómo voy a renunciar? Yo sé que no es para mí, que no es un ambiente para un cristiano, pero resulta que al final a esa persona que yo escuché ese testimonio, la despiden. Y dice que ella dijo, Dios, hoy entiendo que tú no me querías ahí, yo no quise por las buenas renunciar y tú me despediste. Y ella cuenta que después Dios le da un trabajo donde ganaba más y donde tenía tiempo para ir a la iglesia, donde tenía un ambiente sano, donde podía ella ser cristiana sin que nadie la humillara, sin que nadie la limitara. Así que nosotros confiamos que Él es el Dios de la provisión, que Él es el Dios que da trabajos nuevos y mejores, trabajos en el que usted quizás está pensando que quiere ir a un lugar específico y las puertas se le cierran, pero Dios está trabajando por algo mejor, porque lo que viene de Dios trae bendición para usted y trae bendición para su casa, porque Dios nos va a sacar de lugares en los que no nos conviene estar. Muchas veces como cristianos quizás es difícil encontrar un trabajo donde haya tiempo para ir a la iglesia, donde haya tiempo para orarle a Él, donde haya tiempo para buscar de Él, porque no todos los trabajos nos convienen, no todos los trabajos son para los cristianos, aunque sé que muchas personas no lo van a entender, pero nosotros tenemos que tener ese cuidado y entender que por qué Dios nos ha sacado de un lugar, porque Él sabe que allí quizás nuestra salvación corría peligro. Así que nosotros tenemos que ser obedientes y confiar en Él y esperar en Él. Él es el Dios que tiene cuidado de sus hijos siempre y cuando yo, usted y yo lo honremos. Siempre y cuando usted y yo decidamos darle todo a Él y entregarle todo a Él. No ser como yo, que estaba siendo tentada en esa ocasión de no darle a Dios lo que le correspondía. Entonces, a veces quizás queremos convencer a Dios de que algo que no está bien, está bien. Pero viene Él y nos da lecciones. Y gracias a Dios que en esa ocasión yo pasé la prueba, le digo a Dios, porque a veces me pongo a hablar así con Él y le dije, me probaste, pero pasé y me siento feliz porque pasé la prueba. Pero ¿qué hubiera pasado si en esa ocasión yo no le doy a Dios lo que le corresponde? No hubiera tenido para comprar lo que quería, no hubiera dado lo que le pertenecía a Él y no hubiera tenido para comer. Pero Él es tan detallista que me mandó mucho más y hasta me fui a comer por ahí.
hasta me fui a dar un extra y mi esposo está aquí y se ríe porque es verdad, yo solo salí del trabajo y yo le cuento, mira lo que hizo Dios, Dios me mandó más, vos sabías que yo no tenía y que había mucho gasto, pero el Señor se glorifica cuando le honramos. Cuando pasamos esas pruebas, esos momentos que decimos, Señor, ¿yo qué hago? Señor, es que si doy esto, me quedo sin nada. ¿Usted confía en Él? Confía en Él, se lo digo yo, que confía en Él en ese momento. Y Él me mandó mucho más de lo que yo necesitaba. Le quería negar $23 a Dios, pero se lo di con mucho amor. Y en esa ocasión Él me mandó $100 de donde yo no me lo esperaba, la verdad. Pero así es Él, de lindo con nosotros, así es Él, de detallista. Así que esta noche yo le digo, confiemos en el Señor. Y Él traerá provisión, así como lo hizo con esta mujer que le proveyó para ella y para su hijo. Y cambió la historia, así como Dios cambió la historia de esa mujer. Él está a punto de cambiar tu historia, está a punto de darte un nuevo inicio, de abrirte cielo y llevar la provisión hacia tu familia, hacia tu casa, hacia tus hijos. Él es el mismo que nos va a ayudar. Y yo creo fielmente en esa palabra, en la palabra de Él. Y damos gracias por lo que hemos estudiado esta noche. Y yo quiero bendecir ahí a los que se conectaron. Gracias por conectarse. Ahí está mi tía, que el programa realmente es de ella. Y ahí está mi mami. Ahí están algunas vecinas. Dios bendiga la vida de cada una de ustedes. Ahí está hermana Dinora. Bendiciones. Maylen, mi niña, bendiciones. Hermana Miriam, Dios me la bendiga. Hermana Miriam es una persona muy especial para mí. Es una persona que el Señor ha usado para bendecir muchas veces mi vida. Yo la bendigo en el Señor, hermana Miriam, y le amo en el Señor. Quiero orar para despedir este momento. Y confiamos que Él es el Dios que provee. Gracias, Señor Jesús, por este momento que hemos tenido, Señor. Gracias por tu palabra. Gracias por dejarnos esa palabra, Señor, que llena nuestra vida, que alimenta nuestra alma. Gracias, Señor Jesús, porque tu palabra llega a tiempo. Llega en el momento que más lo necesitamos, Señor Jesús. Yo en este momento, Señor, te pido por cada una de las personas que están pasando quizás en una crisis, que están sufriendo, Señor, momentos de escasez, momentos de dificultad, que tú seas, Señor, quien lleve la provisión, que tú seas, Señor, que permita, Señor, que no falte alimento en su mesa, que no falte trabajo, Señor Jesús, que tú seas proveyendo, así como proveyiste, Señor, para esta viuda, así como tú llevaste a ese profeta, Señor, para que diera la palabra y esta mujer creyó. Así que muchos crean, Señor Jesús, que tú lo harás, que tú no te has olvidado de ellos, Señor Jesús. Esta noche creemos que tú no te has olvidado de las necesidades de tus hijos, que tú has visto su angustia, Señor, y que tú vas a obrar, Señor, aún en medio de circunstancias difíciles, aún en medio de momentos que sentimos, Señor, que ya no hay salida. Yo sé que tú te vas a glorificar y que tú vas a llevar la provisión, Señor, donde ya no hay esperanza, Señor, donde creemos, Señor, que quizás es el final, Señor, que seas tú quien lleve la provisión esta noche. Que hagas un milagro en aquellos que están a la espera, Señor Jesús. Que hagas la obra, mi Señor Jesús. Te pedimos también, Señor, por la mamá de hermana Dinora, que está mal de salud, Señor. Pero esta noche pedimos, Padre, para que tu mano sanadora vaya sobre ella. Para que tú pongas tu mano sanadora, Señor Jesús. Para que tú pongas, Señor, sanidad sobre ella. Padre, pon tu mano sobre ese cuerpo que está enfermo, Señor Jesús. Tú eres el Dios de milagros. Tú eres el Dios que sana y que levanta. Señor Jesús, tú eres nuestro Dios, Señor. Creemos en ti y esta noche venimos con fe delante de ti, Señor, pidiéndote por la vida de esa persona que está enferma. Señor Jesús, te pedimos que tú obres, Padre, que tú des una respuesta, Señor Jesús, que des, Señor, una salida, una esperanza esta noche, que des tranquilidad a ese cuerpo, Señor. Que tú obres, Padre, porque
predicamos de un Dios que hace milagros, de un Dios que no tiene limitantes, no tiene imposibles, Señor. Y hoy creemos, Padre, que tú puedes glorificarte en esa persona que lo necesita. En cada persona que esté enferma esperando un milagro, Señor, que tu mano sanadora esta noche obre, mi Señor. Gracias por la vida de cada uno de ellos, Señor Jesús. Creemos que tú vas a obrar, que tú te vas a glorificar esta noche. Bendecimos a cada persona que se conectó, Señor. Cada persona que decide abrirle la puerta de su casa a la palabra del Señor a través de la radio, Señor Jesús. Cada persona que está ahí pendiente, sintonizando Radio Vida, Señor Jesús. Gracias por cada uno de ellos. Gracias por este momento, Señor Jesús, que hemos estado aquí. Por el privilegio de estar aquí, Señor Jesús. Te damos gloria y honra esta noche porque tú te la mereces, Señor. Tú eres el Dios que no cambia, el Dios del que habla la Biblia. Ese mismo Dios es al Dios que nosotros creemos. Ese mismo Dios es en el que buscamos refugio, Señor Jesús. Y hoy bendecimos tu nombre, Señor, y creemos, Padre, que tú lo harás, que tú la vida de alguien la vas a cambiar, que tú vas a darle un nuevo inicio a aquel que lo necesite, Señor Jesús. Gracias, Padre. Amén. Vamos a dejar este tiempo hasta aquí. Gracias por sus comentarios, gracias por reportarse y que Dios les bendiga, que Dios les ayude. Que tengan una linda noche. Dios me lo bendiga.

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0: Jehová te oiga en el día de conflicto. El nombre del Dios de Jacob te defienda. Te envíe ayuda desde el santuario y desde Sion te sostenga. Haga memoria de todas tus ofrendas y acepte tu sacrificio. Te dé conforme al deseo de tu corazón y cumpla todo tu consejo. Muy buenos días.
1: Buenos días.
0: Ya estamos al aire nuevamente para complacerle sus peticiones y esperar la respuesta de nuestro Dios, el poderoso de Israel. Iniciamos así. Padre nuestro que estás en los cielos, santificado sea su nombre. Venga a nosotros su reino. Hágase su voluntad en el cielo como en la tierra. Denos nuestro pan de cada día y perdone nuestras deudas, como nosotros perdonamos a nuestros deudores. No nos deje caer en la tentación y líbrenos del mal. Por su gran misericordia, bendiga en gran manera a todos nuestros radioescuchas. En el nombre maravilloso de Jesús. Amén.

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1: Son las 5:08.

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Gloria a Dios, muy buenos días hermanos, el Señor les bendiga esta mañana. Estamos ya aquí en cabinas de Radio Vida Nueva para llegar hasta donde usted se encuentra esta mañana de un día sábado, ¿verdad? Estamos sábado 15 de agosto, estamos hermanos en el mes octavo ya. Mes 8, y Dios ha sido bueno con nosotros todo este tiempo, nos ha bendecido, nos ha regalado la vida, nos da el privilegio grande de poder llegar hasta el trono de su gracia con nuestro clamor, con nuestro agradecimiento, porque cada día que pasa, hermanos, es de darle la honra y la gloria a Dios. Cada día es una bendición grande haber abierto nuestros ojos y presentarnos delante de Dios con palabras bonitas delante de Él y decirle: Señor, gracias porque usted es bueno y porque su misericordia es grande. Gracias, Señor, porque a pesar de todas las cosas, yo puedo caminar y puedo ver y puedo hablar y puedo hacer algunas cosas de las que yo quiero hacer o puedo hacer. Así es de que, hermanos, Dios me lo bendiga. Dios guarde sus vidas este día. Estamos esperando siempre en la misericordia de Dios. Que sea Él quien tenga misericordia de nosotros. Situaciones difíciles estamos viviendo. Y se están viendo cosas terribles que están pasando por otros lados. No sabemos qué es lo que Dios tenga para nosotros. Debemos de estar preparados como manda su palabra. Orando en todo tiempo. Velando, teniendo siempre esa convicción de que Dios está con nosotros, aunque veamos que la tierra tiemble, como dice el Salmo, aunque se traspasen los montes al corazón del mar, aunque la tierra sea removida, estamos viendo terremotos por donde quiera. Estamos viendo sequedad. Estamos viendo que como los cambios de los astros. Pero nosotros debemos de confiar en Dios siempre creyendo que su misericordia es grande para con cada uno de nosotros. Él tiene cuidado de usted. Tiene cuidado de mí. Tiene cuidado de cada ser. Porque Él nos formó, Él nos hizo, dice su palabra. Tiene cuidado de los animalitos. ¿Por qué no va a tener cuidado de nosotros? Así es de que sigamos confiando, hermanos. Yo siempre he dicho y tengo esa convicción, tengo esa fe, que pase lo que pase, tenemos promesas. Que Dios está con nosotros. Que Dios es nuestro guardador. Él es nuestro ayudador. Cada ser humano en este mundo pasa diferentes dificultades. Problemas difíciles de enfermedades. Problemas familiares. Problemas económicos. Tantas cosas. Y podemos ver que el mundo está evolucionando de una forma diferente a como nosotros estábamos acostumbrados. Me imagino que la gente de mi edad o un poquito menos se dará cuenta de cómo nos criamos nosotros, cómo vivimos. Pero hoy es diferente, todo ha cambiado. La tecnología, la naturaleza. Todo ha cambiado, pero Dios no cambia. Él sigue siendo el mismo.
Él es poder, es gracia, es misericordia, es amor. Y nosotros debemos de saber todo eso y aferrarnos a esa bendita palabra que podemos leer en la Biblia y podemos ver lo que está escrito. Todo lo estamos viendo. Estamos viviendo tiempos de maldad, de tantas cosas. Y la palabra lo dice. Y la Biblia nos habla claramente y nos dice que la venida de Cristo a traer a su pueblo será en tiempos así. La gente estará descuidada. Unos venden, otros compran, se casan, se dan en casamiento, hacen fiestas y la gente solo acapara y acapara, no acordándose que todo esto se terminará un día. Todo esto se quedará. Dichoso el hombre que confía en Jehová, dice la palabra. Dichosos somos porque confiamos en Dios y tenemos una esperanza. Que aunque pase todas las cosas, Dios está con nosotros. Y aunque suframos en este mundo, sabemos que al morir vamos a un lugar de descanso. No como los perversos, los malvados, que tienen aquí, pues quizás paz, tranquilidad, tienen todo. Pero también hay personas que no tienen nada, pero no les sirven a Dios tampoco. Y eso es lo lamentable, que personas que no tienen nada, no tienen a Cristo en su corazón, y al morir, lamentablemente, porque la palabra así lo dice, van a un lugar de tormento. Entonces nosotros debemos de sentirnos agradecidos con Dios y seguir alabando y bendiciendo el nombre de ese ser precioso que vive en los cielos, que está sentado en un trono hermoso, rodeado de ángeles, arcángeles y serafines. Ahí dice su palabra que día y noche alaban y bendicen el nombre de nuestro Dios. Y eso es lo que nosotros debemos hacer, alabar y bendecir el nombre de Dios en todo tiempo, como manda su palabra. Quizás cuando estemos en momentos difíciles, pero alabemos a Dios. Digámosle, Señor, tú tienes el control de todo. Y aquí está mi vida, aquí estoy. Si esta es su voluntad, pues yo no puedo hacer nada. Y adorar a Dios, que Él se lo merece. Dios bendiga la vida de mi hermana Esperanza de Hurtarte. Dice, bendiciones, hermana Anelita, gracias, hermana Esperanza. Dios me la bendiga a usted también por estar siempre ahí todos los días escuchando la programación de Radio Vida Nueva. Hermana Margarita Cáceres, Dios le bendiga, hermana Anelita. Dice, gracias, hermana Margarita, Dios me la bendiga a usted también. Que el Señor me la guarde este día. Hermana Carmen de Orantes, Dios le bendiga siempre. Gracias por sus oraciones y bendiciones para todos ustedes. Dice, gracias, hermana Carmen, Dios me la bendiga a usted también. Y Dios bendiga la vida de mi hermana Rosalba Chicas de Melgar. Dice, sí, amén, gracias, Señor. Dios le bendiga, hermana, gracias, hermana Rosalba. Hermana Elida Cortés, Dios le bendiga, hermana, bendiciones. Dios bendiga la audiencia. Gracias, hermana Elida, Dios me la bendiga a usted también y toda su familia. Me la guarde este día. Y Dios bendiga a toda la audiencia también de Radio Vida Nueva. Hermana Rosalba Corado, Dios le bendiga. Dios bendiga su vida, amada hermana. Dice, gracias, hermana. Hermana Lucía Meléndez, Dios le bendiga. Hermana Nela, dice, reciba muchas bendiciones.
Gracias, hermanas, por enviar sus mensajitos. Dios me las bendiga a ustedes también. Esperamos en Dios que este día sea un día de muchas bendiciones para cada uno de nosotros, hermanos, porque esperamos las bendiciones de Dios. Dice la palabra del Señor ahí en el Salmo 20, es una oración pidiendo victoria. Este salmo es Salmo de David. Dice, oiga qué bonita, yo quiero que le ponga atención usted esta mañana a este salmo. Es un salmo muy bonito que de aquí se han hecho coros. Dice, Jehová te oiga en el día de conflicto. El nombre del Dios de Jacob te defienda, oiga. Te envíe ayuda desde el santuario, desde Sion te sostenga. Haga memoria de todas tus ofrendas y acepte tu holocausto. Te dé conforme al deseo de tu corazón. Oiga, qué bonita esta palabra. Y cumpla todo tu consejo. Nosotros nos alegraremos en tu salvación y alzaremos perdón en el nombre de nuestro Dios. Conceda Jehová todas tus peticiones. Ahora conozco que Jehová salva a su ungido. Lo oirá desde sus santos cielos, con la potencia salvadora de su diestra. Estos confían en carros y aquellos en caballos, mas nosotros del nombre de Jehová nuestro Dios tendremos memoria. Ellos flaquean y caen, mas nosotros nos levantamos y estamos en pie. Salva Jehová, que el Rey nos oiga en el día que lo invoquemos. Mire qué bonito. Y este versículo 7 al 8, ese lo cantamos, ¿verdad? Muy, muy bonito el canto que han hecho de este versículo 7 y 8. Estos confían en carros y aquellos en caballos. Mas nosotros del nombre de Jehová nuestro Dios tendremos memoria. Ellos flaquean y caen, mas nosotros nos levantamos y estamos en pie. Mire, es un canto muy hermoso que han hecho de estos dos versículos de la Biblia. Pero nosotros los cantamos también y nos alegramos en Jehová. Al saber, hermanos, que no hay otro ser más hermoso, más maravilloso como nuestro Dios. Al reconocer nosotros quiénes somos, de dónde venimos, y que tenemos a nuestro Dios de nuestro lado, sabemos que nada es imposible para Dios. Todas las cosas son posibles, dice su palabra, si nosotros podemos creer. Y qué bueno cuando nosotros creemos, cuando confiamos, cuando estamos ahí esperando que Dios nos bendiga, que Dios nos restaure, que Dios nos sane, que Dios nos levante. Esperamos bendiciones todos los días. Y quizá alguien puede decir, yo no he recibido una bendición. El hecho de que usted camine, el hecho de que usted hable, que vea, que pueda comer sus alimentos, que pueda mover sus manos, levantar sus manos, eso es una bendición, ese es un milagro, eso es algo maravilloso. Y nosotros debemos de saber eso, que el tener movimiento en nuestro cuerpo, poder movilizarnos de un lado a otro, quizás muchas veces quejándonos, quizás muchas veces diciendo, ay, por algún dolor, pero podemos caminar. Porque muchas personas no pueden hacerlo. Usted tiene sus manos y tiene sus canillas.
Quizás le duela mucho para cuando camina. Quizás tenga algún dolor ahí en alguna parte de su cuerpo. Pero si puede caminar y puede respirar por sus propios medios, eso es algo maravilloso, hermanos, que nosotros debemos de tomar en cuenta y estar agradecidos con Dios. Como dice una alabanza, agradecida con Dios por lo bueno y por lo malo. Y es la realidad, porque cuando vienen cosas malas a nuestra vida,

porque Él nos dará lo que nosotros necesitamos a diario. Estos tiempos, hermanos, ya no son para estar uno allí queriendo amontonar riquezas. Estos tiempos deberíamos de dedicárselos a Dios. Estos tiempos deberíamos de conformarnos con lo que Dios nos da cada día. Porque estamos viviendo ya los últimos tiempos. Se están viendo tantas cosas alrededor del mundo. La maldad ha progresado. La maldad se ha aumentado, como dice la palabra. Y por la maldad de muchos, el amor se enfriará. Y es la realidad. Porque a veces vemos las cosas y nos decepcionamos, nos entristecemos cuando vemos las cosas. Y como que el amor se va menguando de unos a otros. Cuando tenemos un mandamiento tan grande que nos amemos los unos a los otros como Dios nos ha amado. Pero la palabra se cumple, aunque nosotros no queramos. Si usted está ahí y quiere orar juntamente conmigo, puede hacerlo. Y si no, pues, escuche la oración de esta mañana. Padre y buen Dios, aquí estoy esta mañana, Señor. Me presento ante ti como una mujer pecadora, una mujer arruinada, Señor, con muchos defectos, muchos errores. Pero me presento ante ti, Señor, para decirte gracias por la vida. Gracias por su amor, Señor, y por su fidelidad. Gracias, Padre eterno, porque a pesar de que somos infieles, que cometemos pecados a cada momento con ver, hablar, oír, pensar y actuar, Señor, tú sigues siendo fiel con nosotros. Tu amor es incomparable. Tu amor es lo más grande, lo más hermoso que puede existir. Tiene misericordia para nosotros, Señor, a pesar de lo malos que somos. Tu amor, Señor, es tan inmenso para con cada uno, Padre. Y por eso le doy gracias esta mañana, Señor, porque usted es bueno. Porque grandes y maravillosas son sus obras. Su palabra dice que justos y verdaderos son sus caminos. ¿Quién no te temerá, oh Señor, y glorificará tu nombre? Porque solo tú eres santo, por lo cual todas las naciones vendrán y te adorarán. Esta mañana, Padre, quiero llegar a tu presencia. Esta mañana, Señor, yo quiero que tú escuches el clamor de tus hijos. Así, Señor, como escuchaste el clamor de tu pueblo cuando estaba siendo maltratado allá en Egipto. Tu palabra dice, Señor, que la maldad ahí era grande. Tu pueblo estaba siendo marginado. Pero tú, Señor, con tu misericordia, enviaste a aquel hombre para que dirigiera a tu pueblo. Y lo sacaste de la tierra de esclavitud. Sacaste a ese pueblo, Señor, con brazo fuerte. Lo trasladaste, Señor, hasta el desierto. Abriste el mar rojo para que tu pueblo pasara. Tu palabra dice, Señor, que el mar se abrió y quedaron paredes de agua de un lado a otro.

0: para que tu pueblo caminara y pasara. Señor, y condujiste tu pueblo, te diste maná del cielo, abriste la peña para que saliera agua. Por el día lo guiaba una nube y de noche una columna de fuego, que era tu misma presencia, Señor. Esa nube y ese fuego era tu misma presencia guiando al pueblo. Así necesitamos, Señor, que nos guíes en estos tiempos. Tiempos peligrosos, tiempos, Señor, donde solo aquellos que podamos resistir, Señor, aquellos que podamos estar en pie, aquellos, Señor, que hemos creído en ti, que hemos puesto la confianza en el Dios de Jacob. Podemos, Señor, seguir adelante en este camino. Señor, mira la humanidad entera. La humanidad entera, Señor, está preocupada por tantas cosas. Las enfermedades se han disparado, Señor. El cáncer está matando mucha gente. Enfermedades que antes no las conocíamos, Señor. Ahora, Señor, las personas están sufriendo con esa enfermedad de azúcar en la sangre. Muchas personas se quejan, muchas personas dicen, yo tengo esto y tengo esto y tengo esto. Y da tristeza, Señor, ver a las personas sufrir por esa enfermedad maligna. Pero esta mañana, Padre, yo te suplico que seas tú llegando a esos lugares donde se encuentran esas personas, Señor, padeciendo distintas enfermedades, distintas situaciones, Señor, que muchas veces nos toca que vivir. Personas con cáncer en cualquier parte de su cuerpo. Personas que están padeciendo, Señor, con dolores en sus rodillas, dolores en su brazo, en su espalda, con malestares horribles en el estómago, Señor. Personas que están ahí padeciendo esa enfermedad, Señor, del cáncer. Sea usted, Señor, llegando y poniendo, Señor, su mano bendita y divina en esos cuerpos, Señor. Cuerpos debilitados, cansados. Algunas veces por el paso del tiempo y otras porque las enfermedades, Señor, los han debilitado. Te ruego por ellos esta mañana, Padre, para que seas tú llegando, Señor, esta mañana y tocando esos cuerpos, esos huesos, esos tendones, esos ligamentos, quemando ese cáncer, normalizando, Señor, esa sangre. Personas, Señor, con tumor en el cerebro. Lamentablemente, Dios mío, hay personas sufriendo de eso. Con cáncer en el cerebro. Dios mío, solo llega a tu Padre y convéncelos para que su alma no se pierda. Porque de qué le sirve al hombre tenerlo todo si pierde su alma, dice su palabra. Llega, Señor, donde se encuentren esas personas y convéncelos de pecado. Y que puedan, Señor, pedir perdón, pedir misericordia a ti, Padre Santo. Porque si el cuerpo muere, pero que no muera el alma. Personas que están desahuciadas ya, Señor, con ese cáncer maligno en su cuerpo. Personas, Dios mío, bendito de la gloria, que están padeciendo con esa enfermedad. Personas, Señor, que dos veces por semana tienen que estar en el hospital teniendo ese control con ese médico, Señor. Personas que están sufriendo quizás situación económica, Señor, y enfermedades a la vez. Pero sabemos que tú eres nuestro Dios y que tú tienes cuidado de nosotros, Señor. Toma control. Tú que habitas en los cielos y que desde allá te dignas a vernos y a escucharnos, Señor. Tenga misericordia de nosotros. Esta mañana, Padre, les suplico que llegue y queme cánceres. Que normalice esa sangre. Que ponga ligamento, Dios mío, en esas rodillas. Que selle esos huesos quebrados, Padre. Que saque cálculos de los riñones, de la vesícula. Ese hígado, Señor, dañado. Ese páncreas dañado, Padre. Ese intestino dañado, Señor. Ese estómago con esa llaga, oh Padre. Nada imposible para ti, dice tu palabra. Todo es posible si nosotros podemos creer que usted lo hará. Tenga misericordia de nosotros, Señor, y ayúdenos. Tenga misericordia de nosotros, Padre. Y sánenos, Señor, por amor a su nombre. Por esa misericordia suya, Señor. Sane a los enfermos. Levante a los debilitados, Señor. Deje libre a los cautivos. Porque muchas personas no están en las cárceles, Señor, pero están cautivos del pecado, cautivos del error. Sea usted, Padre eterno, tomando control en cada mente, en cada corazón, en cada ser. Personas, Señor, que están pensando cosas negativas, cosas diferentes, Padre. Personas que están sufriendo, Dios mío, depresiones. Esa enfermedad, Señor, que todo mundo dice, estoy deprimido, me siento mal. No hay lo que hacer, Señor. Mucha gente lo ve normal. Mucha gente dice que un psicólogo le va a ayudar a resolver ese problema. Pero ese problema es espiritual. Ese problema solo usted puede solucionarlo. Solo usted puede, Dios mío, quitar eso, Señor. porque son espíritus malignos que se apoderan de la mente de las personas, pero la gente no quiere entender eso. La depresión es un espíritu maligno que se apodera de la mente y nos hace sentirnos mal, nos hace sentirnos débiles, hace que nos sintamos tristes, preocupados por todo. Eso no es normal, Señor. Eso no es una enfermedad, sino más. Son espíritus malignos que llegan a estorbar, Señor, para quitar la paz y la tranquilidad. Pero muchas veces no queremos comprender, Señor. Regálenos fuerzas a cada uno para poder reprender ese espíritu cuando llegue a nosotros. Y decir, yo tengo a un Cristo de poder que de la tumba se levantó. Oh, mi Dios está en los cielos y es mi proveedor. Muchas veces llega ese espíritu a estorbarnos cuando nos sentimos desesperados por algún problema, por alguna situación económica, que necesitamos algo y no podemos tenerlo. Muchas veces llega ese espíritu a las personas que están pasando cualquier clase de dificultad y pensamos que es normal y no es normal. Tenemos que despojarnos de ese espíritu cuando llegue y decir, yo me levanto en el nombre de Jesús de Nazaret y yo reprendo este espíritu maligno que ha llegado a estorbarme. Yo reprendo esta enfermedad en el nombre de Jesús. Muchas personas están quejándose diariamente, tengo esto y tengo esto y tengo esto. Y es una lista de enfermedades que el médico le ha dicho que usted tiene y usted ha creído. Pero si usted dice, yo me levanto en el nombre de Jesús y yo reprendo esta enfermedad maligna y se va de mi cuerpo en este momento. Yo le aseguro que la enfermedad se va por el poder de la palabra. Muchas personas tienen años y años de estar sufriendo tomando medicamento. Y un medicamento le sana de una cosa, pero le arruina otra. Es que el médico dice que tengo que tomarme esta pastilla. Es que el médico dice que yo tengo tal cosa. Es que el médico me ha dicho que yo tengo azúcar. Es que el médico me ha dicho que yo tengo tantas enfermedades. Y mientras usted está ahí creyendo lo que el médico le ha dicho, creyendo que la pastilla que se va a tomar la va a sanar, y el medicamento no sana, sino lo que hace es aliviar una cosa, pero enferma otra. Oh, santo, soberano Dios, ayúdanos, Padre, para poder tener fuerzas y reprender la enfermedad. Muchas veces nos sentimos debilitados como aquella mujer que habla la Biblia, que tenía 12 años de padecer de flujo de sangre, dice la palabra, y ya lo había gastado todo, ya no tenía nada, había andado de médicos y a saber en cuántas partes más, buscando ayuda, buscando que el médico la sanara. Pero la sanidad no llegaba. Pero cuando esa mujer escuchó decir que Jesús de Nazaret estaba en aquella ciudad, La palabra dice que esa mujer se fue. Oh Señor, quizás con cuántas dificultades esa mujer caminó, saber cuántas leguas para llegar hasta donde estaba Jesús. Cansada, debilitada, casi ya no había sangre en su cuerpo, pero arrastrándose llegó con una fe viva y dijo: si tan solo tocar el borde del manto de Jesús, si tan solo tocar el borde del manto, yo seré sana. Esa fe que esa mujer activó es la que nosotros debemos de activar y creer que solamente mi catarabazo que tu rabazo carabajar y saca más su que tu rabazo más alabazar. Decirle: Señor, aquí estoy esta mañana en el nombre de Jesús de Nazaret, yo reprendo toda enfermedad maligna, todo azúcar en la sangre, todo cáncer, todo dolor de hueso. El médico dice que el ligamento de las rodillas se me han salido, pero en el nombre de Jesús de Nazaret yo pongo mis manos sobre mis rodillas y ese ligamento volverá a remeso catarabaso. Porque el poder que ramansuki tu ramasukita rabasaya. Creer que Dios puede hacerlo es lo que muchas veces nos cuesta. Creer que Dios puede hacer las cosas que para nosotros son tan imposibles. Porque muchas veces clamamos a Dios, pero no creemos. Dudamos que Dios puede hacerlo. Y su palabra a mí me dice que nada es imposible y para Dios. Su palabra dice que todas las cosas son posibles y nosotros podemos creer. Clamemos a Dios, pero creyendo. Supliquemos a Dios, pero creyendo. Oh Señor, creámosle a mi rey, como le creyó Moisés cuando le dijo que usara aquella vara que andaba llevando, que tocara las aguas. Oh Samayalaba y Sukento Ramasuki Mahay. El Señor le dijo a Moisés: ¿por qué clamas a mí? Si a Moisés tenía el poder, si a Dios le ha dado el poder a usted para que reprenda al diablo, si a Dios le ha dado el poder para que reprenda la enfermedad, para que reprenda el problema, para que reprenda todo lo que le esté estorbando en el nombre de Jesús. Pero muchas veces estamos ahí clamando a Dios, pero no creemos. Si Moisés no hubiera creído a la palabra, el mar no se hubiera abierto. Si Moisés no hubiera creído a la palabra, no hubiera sacado agua de las peñas. Si Moisés no le hubiera creído a Dios cuando le habló por medio de la zarza. Si Moisés se hubiera detenido y no hubiera ido a hablar con el faraón. Oh, pero muchas veces estamos ahí estancados. Muchas veces estamos ahí como aguas estancadas. Pidámosle al Señor que nos ayude a quitar ese obstáculo que está ahí deteniendo esas aguas para que no corran. Pidámosle al Señor que nos dé fuerza, sabiduría, para poder quitar la piedra, quitar la basura que está ahí estancando el agua, para que el agua fluya, para que fluya la bendición, para que llegue la bendición a nosotros. Pidámosle al Señor que nos dé fuerza, que nos dé palabra, que nos dé dominio propio para hablarle a la enfermedad que se vaya de nuestro cuerpo. Para hablarle al mismo diablo, si es posible, y reprenderlo en el nombre de Jesús de Nazaret. Porque no lo haremos con nuestras propias fuerzas, porque no podemos. Porque todo lo que hagamos, hagámoslo en el nombre de Jesús de Nazaret. Creyendo que lo que decimos tiene poder. Porque así dice su palabra. Que lo que nosotros hablamos tiene poder. Entonces reprendamos la enfermedad. Entonces reprendamos al diablo y a los demonios que envía a estorbarnos en el nombre de Jesús de Nazaret. Hablemosle a toda clase de enfermedad que nos estorba. No importa cómo se llame. No importa que el médico le haya dicho a usted que no tiene remedio. Nada imposible y para Dios. Jesús levantó a Lázaro cuando tenía 4 días de muerte. Su palabra dice que ya es día. Pero Jesús dijo, quiten la piedra. Y le dijo a Lázaro, Lázaro, levántate. Y Lázaro se levantó. Porque lo dijo creyendo. Pero muchas veces decimos las palabras, pero no creemos. En el nombre de Jesús de Nazaret reprendo toda enfermedad esta mañana. Todo estorbo, todo ligamento llega a la rodilla. Esa enfermedad que tiene en la garganta se desaparece. Todo lo que ha llegado a su cuerpo se desaparece por el poder de la palabra.
1: El poder del cristiano está en la oración.
0: Pidámosle al Rey que nos dé fuerzas espirituales para reprender. Para reprender, no tenga miedo, hermana, no tenga miedo, hermano. En el nombre de Jesús, reprenda lo que sea que le esté estorbando. Todo lo que ha llegado a su hogar, repréndalo en el nombre de Jesús. Pídale al Señor que le dé esa energía espiritual para poder reprender al diablo, para poder reprender enfermedades, para poder reprender el problema. Pidiéndole a Dios y creyendo, porque no solo se trata de pedir, sino también de creer. Porque si no creemos, la palabra no se cumple.
1: Pero no.
0: Oh, soberano Dios, esta mañana estoy terminando, Señor, este momento de clamor. Esperando, Dios mío bendito, que usted haga la obra santa en cada lugar. Soberano Dios, amado mío, gracias. Gracias, Santo de Israel. Gracias, Señor, porque usted es bueno. Y yo sé, Padre, que usted está con cada uno de nosotros.
1: poder del
0: gracias, mi rey, gracias. Mi alma te alaba, Señor, y te bendice esta mañana. Y te pido, Padre, que nos guardes a todos este día, Señor. Líbranos del mal y del peligro. Apártanos, Dios mío, de la peste destructora. Apártanos del lazo del enemigo, Señor, de la lengua fraudulenta, de pensamientos, Señor, malvados. Apártanos, Padre. Limpia las carreteras por donde nosotros transitamos día con día, Señor. Y que tu presencia se quede con nosotros y que todo lo que hagamos, Señor, este día sea para honra y gloria suya, mi Rey. Aleluya. Gracias, mi Señor. Gracias, Padre. Gracias, gracias, gracias.
1: Las fuerzas del
0: mal. Aleluya, bendito sea el nombre de Dios. Dios bendiga a mis hermanas y hermanos que se conectaron después. Hermana Darling, Dios le bendiga. Hermana Rusorto, Dios le bendiga. Hermano Pedro, Dios le bendiga. Hermana Sara Elizabeth, Dios le bendiga. Y así a todas las personas que están escuchando este programa, me anticipo al alba y clamo. No apague su radio, hermano, dentro de un momento vamos a leer la palabra del Señor, dos capítulos. Ahí en el libro de Jeremías, el capítulo 25 y 26, vamos a estar leyendo esta mañana a ver qué nos dice esa palabra preciosa. Bendiciones para todos.

0: Oh Jehová, de mañana oirás mi voz. De mañana me presentaré delante de ti y esperaré. Salmo 5:3. Hemos llegado al final de su programa Me anticipo al alba y clamo. Le esperamos el día de mañana, nuevamente, a las 5 de la mañana, para que juntos oremos a nuestro Padre que está en los cielos. Dios le bendiga.
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2: Pero el Dios de la paciencia y de la consolación os dé entre vosotros un mismo sentir, según Cristo Jesús. Romanos 15:5.
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1: Son las 6:02.

Bienvenido a tu programa radial Escudriñad las Escrituras, obedeciendo a nuestro Señor Jesucristo que nos dijo en San Juan 5:39, Escudriñad las Escrituras, porque a vosotros os parece que en ellas tenéis la vida eterna, y ellas son las que dan testimonio de mí.

bendito Dios. Gracias a Dios, hermanos, por concederme estar aquí ya de regreso en el siguiente programa, ¿verdad? Escudriñar las Escrituras se llama este programa, ¿verdad? Así es de que vamos a leer la palabra del Señor, hermanos, esperando que usted esté allí atento para escucharla. La palabra del Señor, hermanos, nos da a nosotros sabiduría, nos da protección, nos da consuelo, nos ayuda para que nosotros podamos continuar. Cuando nosotros leemos la palabra, vemos que en todo, desde el inicio, desde Génesis hasta Apocalipsis, la Biblia nos habla de la obediencia. El obedecer a Dios es algo tan maravilloso porque nos da seguridad. Cuando nosotros obedecemos a la palabra, estamos protegidos de parte de Dios. ¿Cuántas personas están pasando por situaciones bien terribles por no haber obedecido a la palabra de Dios, por no haber aceptado a Jesucristo como salvador de sus almas, por no haber hecho la voluntad de Dios, por no haberse dejado dirigir por la palabra de Dios? Estamos viendo tiempos difíciles y nosotros debemos de estar seguros que tenemos a un Dios de poder que puede resolver cualquier cosa. En tiempos de Jeremías fue un hombre muy sufrido, porque cuando él hablaba no aceptaban la palabra que Jeremías llevaba porque la palabra era dura. Y eso pasa en estos tiempos, hermanos. Hay iglesias donde no se predica la palabra dura por temor a que los hermanos se vayan. Quizá ahí hayan hermanos que den un bonito diezmo. Y por eso no ponen la palabra dura, porque no quieren golpearle la dignidad al hermanito o a la hermanita. Y entonces ya no me va a dar diezmo. Y no se trata de eso. Se trata de poner la palabra conforme está escrita. ¿Para qué? Para corregir. Porque de nada nos sirve escuchar solo palabra bonita, palabra suave, hablarnos del cielo, hablarnos del amor de Dios, hablarnos de la grande bonanza de Dios. Pero también, si nosotros no escuchamos eso y no hacemos la voluntad de Dios, no estamos haciendo las cosas correctamente. Tenemos que poner la palabra como está escrita. Y Jeremías le iba a dar la palabra a los reyes de ese tiempo, como Dios se la daba que la dijera. Pero sufría las consecuencias Jeremías. Porque muchas veces no nos gusta oír palabra dura. Muchas veces queremos que la palabra vaya suavecita, ¿verdad? Así como que estamos comiendo un puré de papa. Suave, que no nos cueste, solo tragarla. Pero la palabra tiene que ir como está escrita. Y eso le pasó a Jeremías. Jeremías ponía la palabra como Dios se la daba. No le andaba poniendo flores. No le andaba quitando lo amargo. No, Jeremías ponía la palabra como Dios se la daba. Y por eso Jeremías sufría. Y por eso sufría el pueblo, porque no aceptaban la palabra que Jeremías les daba.
Y vamos a leer y usted se dará cuenta qué es lo que pasó. Dice la palabra del Señor, obediencia de los recabitas. Aquí está hablando de la obediencia. La obediencia nos lleva a llevar una vida recta delante de Dios. Cuando nosotros obedecemos, todo sale bien. Cuando éramos pequeños y nuestros padres nos decían, mire fulanita, vaya y lave los trastos, un ejemplo. Y usted inmediatamente se levantaba y se iba y lavaba los trastos. Y su mamá feliz por eso. Pero cuando usted no iba, cuando usted no obedecía, entonces venía el chilillito o venía el cinchito y no golpeaban. ¿Por qué? Porque usted y yo habíamos desobedecido a nuestra madre y no habíamos hecho lo que nos habían mandado hacer. Entonces, había castigo. Y eso es lo que pasa y ha pasado desde los antiguos tiempos. Dios nos habla de una forma y nos dice, no cometerás adulterio, no matarás, no robarás. Y tantas cosas de no que nos pone la palabra, que no debemos hacer. Amarás a Jehová tu Dios con toda tu alma, con toda tu mente, con todas tus fuerzas, y a tu prójimo como a ti mismo. Son palabras que vienen de parte de Dios y nosotros debemos de obedecerlas. Entonces, este capítulo habla de la obediencia de los recabitas y dice así: palabra de Jehová que vino a Jeremías, día de Joacín, hijo de Josías, rey de Judá, diciendo, ve a casa de los recabitas y habla con ellos e introdúcelos en la casa de Jehová, en uno de los aposentos y dales a beber vino. Mire, ya usted, por favor, póngale atención a esta palabra y se dará cuenta cómo Dios hace las cosas cuando hay obediencia. Mire, le dice que lleve a los recabitas y que hable con ellos y que les dé de beber vino. Tomé entonces a Hasanías, hijo de Jeremías, de Jerías, hijo de Abasinías, a sus hermanos, a todos sus hijos y a toda la familia de los recabitas. Y los llevé a la casa de Jehová, al aposento de los hijos de Anán, hijo de Idalías, varón de Dios, el cual estaba junto al aposento de los príncipes que estaba sobre el aposento de Maasías, hijo de Salum, guarda de la puerta. Y puse delante de los hijos de la familia de los recabitas tazas y copas llenas de vino y les dije, bebed vino. Esto lo hizo Jeremías porque Dios se lo había dicho que lo hiciera. Mas ellos dijeron, no beberemos vino porque Jonadad, hijo de Recab, nuestro padre, nos ordenó diciendo, no beberéis jamás vino vosotros ni vuestros hijos. Oiga, ellos estaban obedeciendo a la palabra que sus padres le habían dicho a ellos. Ustedes no beberán vino. Pero Jeremías les estaba ofreciendo que bebieran vino. Y yo quiero que usted le ponga atención a esta palabra, a esta lectura, para que se dé cuenta qué pasa después. Ellos dijeron, no beberemos vino, porque Jonadad, hijo de Recab, nuestro padre, nos ordenó diciendo, no beberéis jamás vino vosotros ni vuestros hijos.
ni edificaréis casa, ni sembraréis sementera, ni plantaréis viña, ni la tendréis, sino que moraréis en tiendas todos vuestros días, para que viváis muchos días sobre la faz de la tierra donde vosotros habitáis. Y nosotros hemos obedecido a la voz de nuestro padre Jonadad, hijo de Recab, en todas las cosas que nos mandó, que no de no beber vino en todos nuestros días. Ni nosotros, ni nuestras mujeres, ni nuestros hijos, ni nuestras hijas. Y de no edificar casa para nuestra morada, y de no tener viña, ni heredad, ni sementera. Moramos pues en tiendas, y hemos obedecido y hecho conforme a todas las cosas que nos mandó Jonadad nuestro padre. Sucedió, no obstante, que cuando Nabucodonosor, rey de Babilonia, subió a la tierra, dijimos: venid y ocultémonos en Jerusalén de la presencia del ejército de los caldeos y de la presencia del ejército de los de Siria, y en Jerusalén nos quedamos. Esto le está contestando los recabitas a Jeremías cuando Jeremías los insta a beber vino. Y ellos le cuentan todo esto a Jeremías. Y vino palabra de Jehová a Jeremías diciendo: así ha dicho Jehová de los ejércitos, Dios de Israel: ve y di a los varones de Judá y a los moradores de Jerusalén: no aprenderéis a obedecer mis palabras, dice Jehová. Fue firme la palabra de Jonadad, hijo de Recab, el cual mandó a sus hijos que no bebiesen vino, y no lo han bebido hasta hoy por obedecer al mandamiento de su padre. Y yo os he hablado vosotros desde temprano y sin cesar, y no me habéis oído. Mire, así les está diciendo Jeremías a esta gente, porque está escuchando Jeremías que estos hombres, los recabitas, estaban obedeciendo el mandato que sus padres le habían dado. No beberán vino, no harán casas para vivir, no sembrarán nada para mantenerse. Era un mandato que sus padres les habían dado a ellos, y ellos lo estaban obedeciendo. Y cuando Jeremías les pone la copa y las tazas llenas de vino y le dicen: tomen este vino, ellos dicen: no, no lo beberemos. Me imagino que Jeremías les dice: ¿y por qué no lo van a beber si yo se los estoy ordenando? Y les dice: porque nuestros padres nos dieron ese mandato, que no bebiéramos vino, que no sembráramos viñas, que no hiciéramos casa, que no sembráramos nada. Ese era el mandato que sus padres les había dado a ellos, y ellos estaban obedeciendo. Pero ahora les dice Jeremías: ¿y por qué ustedes no obedecen? ¿No aprendéis a obedecer mis palabras?, les dice Jehová. Ustedes no aprenden. Vean estos hombres que están obedeciendo a un mandato de un hombre, porque sus padres le dijeron que no, y no lo están haciendo. Pero ¿por qué ustedes no obedecen a mi palabra? No aprenden a obedecer. Fue firme la palabra de Jonadad, hijo de Recab, el cual mandó a sus hijos que no bebiesen vino, y no lo han bebido hasta hoy por obedecer al mandamiento de su padre. Y yo os he hablado a vosotros desde temprano y sin cesar, y no me habéis oído. Miren qué terrible situación.
¿Por qué no obedecer a la palabra de Dios? Muchas veces obedecemos a algo que no nos traen cosas buenas. Muchas veces se le habla a las personas y les dice, mire, ¿y usted es cristiano? Dicen, sí. ¿En qué iglesia se congrega usted? Ah, yo voy a la católica. ¿Y va seguido? No, allá de vez en cuando. Y mire, y empieza uno a evangelizar a aquella persona y le dice a uno, es que yo ahí en esta religión me voy a morir porque ahí me dejaron mis padres. Están equivocados, muy equivocados. Están atendiendo a lo que los papás les dijeron, pero es erróneo lo que están haciendo. Entonces así estaba pasando aquí. Esta gente estaba obedeciendo a la voz de un hombre. Y Dios les pone como de ejemplo a esta gente. Les dice, ¿cómo es posible que ellos no beben vino porque sus padres se lo dijeron que no? Y están obedeciendo a la voz de ellos. Pero yo les he hablado a ustedes desde temprano, sin cesar, y no me han oído. Envié a vosotros todos mis siervos, los profetas, desde temprano y sin cesar, para deciros, volveos ahora cada uno de vuestro mal camino y enmendad vuestras obras y no vayáis tras dioses ajenos para servirles y viviréis en la tierra que di a vosotros y a vuestros padres, mas no inclinaste vuestro oído ni me oísteis. Mire, terrible situación, terrible. Desde temprano, Dios, o sea, desde su juventud, desde su niñez, Dios les está hablando a ellos, pero ellos no escuchan. Y estos hombres estamos obedeciendo a un mandato de un hombre, pero el pueblo de Israel no entendía. No quería hacer la voluntad de Dios. Y el versículo 16 dice, ciertamente los hijos de Jonadab, hijo de Recab, tuvieron por firme el mandamiento que les dio su padre. Pero este pueblo no me ha obedecido. Miren qué terrible. Los recabitas estaban llevando de generación en generación el mandamiento que su padre les había dado. No beban vino. Y lo estaban cumpliendo. Jeremías lo reunió a todos, se los llevó para la casa de Jehová, dice aquí. Les puso copas, les puso tazas llenas de vino y les dijo, beban. Y ellos no quisieron. ¿Por qué? Porque estaban obedeciendo al mandato que su padre les había dado. Y es así, muchas veces hacemos las cosas que otra persona nos dice, pero no obedecemos a la palabra de Dios. Se da la situación que usted aconseja a un hijo, pero el hijo a usted no le obedece. Pero si la ley lo ataca por una desobediencia, ahí sí. Ligerito la gente obedece a la ley. Más si se trata que por no hacer algo, usted tiene que pagar cierta cantidad de dinero. Usted hace todo lo posible por cumplir con la ley, pero no cumple con la ley de Dios. No está obedeciendo a la palabra de Dios. Y eso es lo que nos pasa, hermanos, como humanos que somos pecadores, desobedientes. Erramos en muchas cosas. Y estos hombres estaban obedeciendo a la palabra de su padre. Pero el pueblo de Dios no obedecía a la palabra de Dios. Se les estaba hablando, se les estaba instando. Desde temprano Dios les había dicho que no se inclinaran a dioses ajenos.
Pero eso no se deja de hacer aún, adorando hombres, disque santos, adorando imágenes, pero no obedecen a la palabra de Dios. No se está cumpliendo la palabra como está escrita. Dice el versículo 17, por tanto, así ha dicho Jehová, Dios de los ejércitos, Dios de Israel, he aquí traeré yo sobre Judá y sobre todos los moradores de Jerusalén todo el mal que contra ellos se ha hablado. Oiga, ¿por qué? Porque no han obedecido a la palabra de Dios, porque les hablé y no oyeron, los llamé y no han respondido. Y dijo Jeremías a la familia de los recabitas, así ha dicho Jehová de los ejércitos, Dios de Israel, por cuanto obedeciste al mandamiento de Jonadab vuestro padre y guardaste todos sus mandamientos e hiciste conforme a todas las cosas que os mandó, por tanto así ha dicho Jehová de los ejércitos de Israel, no faltará de Jonadab, hijo de Recat, un varón que esté en mi presencia todos los días. Mire, ¿qué recibieron de Dios? Recibieron algo bueno. Nunca va a faltar

decretos que nosotros debemos de cumplir al pie de la letra, pero no lo hacemos. El mayor de todos es: amarás a Jehová tu Dios con todas tus fuerzas, con toda tu mente, con toda tu alma, con todas tus fuerzas, y a tu prójimo como a ti mismo. Pero muchas veces decimos que amamos a Dios, pero estamos odiando al prójimo. Muchas veces decimos que amamos a Dios, pero estamos despreciando al prójimo, estamos discriminando al prójimo. Le estamos poniendo todos los defectos habidos y por haber, cuando Dios nos manda que no lo hagamos. Mientras que decimos que amamos a Dios, pero estamos desobedeciendo a la palabra de Dios. Y Dios da siempre algo bueno a aquellos obedientes. Dios, por medio de esta obediencia de estos hombres, porque vio la obediencia grande de ellos, dice que nunca faltará de Jonadab, hijo de Recat, un varón que esté en la presencia de Dios todos los días. Y nosotros, hermanos, muchas veces no obedecemos ni a nuestros padres ni a Dios. Y Dios nos recalca en toda la palabra que debemos de obedecerle. Debemos de hacer las cosas rectas y correctas delante de Dios. He terminado de leer el capítulo 35 del libro de Jeremías, donde nos habla acerca de la obediencia de los recabitas, que cumplieron con aquel mandato que sus padres les había dado, de no beber vino, de no sembrar viña, de no sembrar sementera, de no hacer casa, sino habitar en tiendas. Y ellos lo habían cumplido. Por eso les pone de ejemplo el Señor a los recabitas, al pueblo de Israel, diciéndoles: yo les he hablado desde temprano y no me han escuchado. Así es de que de eso se trataba el capítulo 35 del libro de Jeremías. Ahora voy a leer el capítulo 36. Y se trata del rey que quema el rollo. Vamos a ver qué nos dice el capítulo 36. Aconteció en el cuarto año de Joacín, hijo de Josías, rey de Judá, que vino esta palabra de Jehová a Jeremías diciendo: toma un rollo de libro y escribe en él todas las palabras que te he hablado contra Israel y contra Judá y contra todas las naciones desde el día que comencé a hablarte, desde los días de Josías hasta hoy. Quizá oiga la casa de Judá todo el mal que yo pienso hacerles, y se arrepientan cada uno de su mal camino, y yo perdonaré su maldad y su pecado. Esto le dice el Señor a Jeremías, que escriba todas estas cosas en ese rollo, para que queden allí, para que el pueblo vea todas las cosas que él piensa hacerles si no se arrepienten. Porque tiene aún una esperanza, dice: quizá oiga la casa de Judá todo el mal que yo pienso hacerles, y se arrepienta cada uno de su mal camino, y yo perdonaré su maldad y su pecado. Mira, hermano, cuando nosotros quizá hemos hecho cosas malas, cosas desagradables delante de Dios, pero llegamos a la presencia de Él a pedir perdón por los pecados, a pedir perdón, y le decimos: Señor, perdóneme porque sí, yo le fallé. Perdóneme, Señor, porque fallarle a Dios, hermano, no es solo matar, no es solo fornicar.

pecar no es solo adulterar, fallarle a Dios es en todas las áreas. Le fallamos a Dios y muchas veces lo reconocemos. Señor, yo dije algo que no tenía que decir, perdóneme. Señor, yo pensé algo que no tenía que pensar. Porque muchas veces nosotros pensamos rápido las cosas y nos equivocamos. Porque somos así. Nosotros rápido pensamos las cosas que no son. Entonces vengamos a Dios y pidámosle perdón, porque Él nos perdonará. Dice el versículo 4. Y llamó Jeremías a Baruc, hijo de Nerías, y escribió Baruc de boca de Jeremías en un rollo de libro todas las palabras que Jehová le había hablado. Después mandó Jeremías a Baruc diciendo: así me ha prohibido entrar en la casa de Jehová. Entra tú, pues, y lee de este rollo que escribiste de mi boca las palabras de Jehová a los oídos del pueblo. Mire, Jeremías llama a este hombre llamado Baruc y le dice: a mí se me ha prohibido entrar en la casa de Jehová, le dice Jeremías a Baruc. Entra tú, pues, y lee este rollo que escribiste de mi boca las palabras de Jehová a los oídos del pueblo en la casa de Jehová el día del ayuno, y las leerás también a oídos de todos los de Judá que vienen de sus ciudades. Quizá llegue la oración de ellos a la presencia de Jehová y se vuelva cada uno de su mal camino, porque grande es el furor y la ira que ha expresado Jehová contra este pueblo. Y Baruc dijo, hijo de Nerías, hizo conforme a todas las cosas que le mandó Jeremías, profeta, leyendo en el libro las palabras de Jehová en la casa de Jehová. Y aconteció en el año quinto de Joacín, hijo de Josías, rey de Judá, en el mes noveno, que promulgaron ayuno en la presencia de Jehová a todo el pueblo de Jerusalén y a todo el pueblo que venía de las ciudades de Judá a Jerusalén. Y Baruc leyó en el libro las palabras de Jeremías en la casa de Jehová, en el aposento de Gemarías, hijo de Safán, escriba, en el atrio de arriba, a la entrada de la puerta nueva de la casa de Jehová, a oídos del pueblo. Y Micaías, hijo de Gemarías, hijo de Safán, habiendo oído del libro todas las palabras de Jehová, descendió a la casa del rey, al aposento del secretario, y he aquí que todos los príncipes estaban ahí sentados. Esto es Elisama, secretario, Delaía, hijo de Semaías, el Natán, hijo de Abor, Gemarías, hijo de Safán, Sedequías, hijo de Ananías, y todos los príncipes. Y les contó Micaías todas las palabras que había oído cuando Baruc leyó en el libro a oídos del pueblo. Entonces enviaron todos los príncipes a Jeudí, hijo de Netanías, hijo de Selamías, hijo de Gusi, para que dijese a Baruc: toma el rollo en el que leíste a oídos del pueblo y ven. Y Baruc, hijo de Nerías, tomó el rollo en su mano y vino a ellos. Y le dijeron: siéntate ahora y léelo a nosotros. Y se lo leyó Baruc. Cuando oyeron todas aquellas palabras, cada uno se volvió espantado a su compañero. Y dijeron a Baruc: sin duda contaremos al rey todas estas palabras. Preguntaron luego a Baruc diciendo: cuéntanos ahora cómo escribiste de boca de Jeremías todas
estas palabras? Y Baruch les dijo: él me dictaba de su boca todas estas palabras y yo escribía con tinta en el libro. Entonces dijeron los príncipes a Baruch: ve y escóndete, tú y Jeremías, y nadie sepa dónde estáis. Y entraron a donde estaba el rey, al atrio, habiendo depositado el rollo en el aposento de Elisama, secretario, y contaron a oídos del rey todas estas palabras. Y envió el rey a Jehudí a que tomase el rollo, el cual lo tomó del aposento de Elisama, secretario, y leyó en él Jehudí a oídos del rey y a oído de todos los príncipes que junto al rey estaban. Y el rey estaba en la casa de invierno, en el mes noveno, y había ahí un brasero ardiendo delante de él. Cuando Jehudí había leído 3 o 4 planas, lo rasgó el rey con un cortapluma de escriba, y lo echó en el fuego que había en el brasero, hasta que todo el rollo se consumió sobre el fuego que en el brasero había. Y no tuvieron temor ni rasgaron sus vestidos, el rey y todos sus siervos que oyeron todas estas palabras. Y aunque el Natán y Delaía y Gemarías rogaron al rey que no quemase aquel rollo, no lo quiso oír. También mandó el rey a Jerameel, hijo de Amelet, a Seraías, hijo de Arriel, y a Selemías, hijo de Abdeel, para que prendiesen a Baruch, el escribiente, y al profeta Jeremías, pero Jehová los escondió. Y vino palabra de Jehová a Jeremías después que el rey quemó el rollo, las palabras que Baruch había escrito de boca de Jeremías, diciendo: vuelve a tomar otro rollo y escribe en él todas las palabras primeras que estaban en el primer rollo que quemó Joacim, rey de Judá. Y dirás a Joacim, rey de Judá: así ha dicho Jehová, tú quemaste este rollo, diciendo: ¿por qué escribiste en él? Diciendo: de cierto vendrá el rey de Babilonia y destruirá esta tierra y hará que no quede en ella ni hombres ni animales. Por tanto, así ha dicho Jehová cerca de Joacim, rey de Judá: no tendrá quien se siente sobre el trono de David, y su cuerpo será echado al calor del día y al hielo de la noche. Y castigaré su maldad en él y en su descendencia y en sus siervos, y traeré sobre ellos y sobre los moradores de Jerusalén y sobre los varones de Judá todo el mal que les he anunciado y no escucharon. Y tomó Jeremías otro rollo y lo dio a Baruch, hijo de Nerías, escriba, y escribió en él de boca de Jeremías todas las palabras del libro que quemó en el fuego Joacim, rey de Judá. Y aún fueron añadidas sobre ellas muchas otras palabras semejantes. Miren, qué situación más terrible, qué desobediencia. En el capítulo 35 leímos acerca de la obediencia. ¿Qué consecuencia nos trae la obediencia? Qué bonito cuando una persona es obediente. Pero cuando la desobediencia prevalece en el ser humano, trae consecuencias. Todo trae consecuencias. La obediencia trae consecuencias positivas y la desobediencia trae consecuencias negativas. Cuando nosotros obedecemos a Dios, tendremos consecuencias positivas y podemos tener experiencias. Yo tengo experiencias grandes y yo no soy de las personas que me puedo expresar como yo quisiera para contarle a usted todas las cosas que Dios ha hecho en mi vida y en mi familia. Porque he tratado la manera de hacer las cosas bien.
aunque no las hago como yo quiero. Yo no hago las cosas como yo quiero hacerlas, pero trato la manera de hacerlas. Y yo he tenido respuestas. Yo he podido ver la mano de Dios moviéndose a través de muchas cosas. Y qué bonito es eso cuando nosotros experimentamos que cuando estamos haciendo algo bueno, Dios responde a nuestro clamor. Dios escucha nuestra oración. Cuando nosotros nos volvemos, como dice la palabra, del mal camino, y llegamos ante la presencia de Dios y le decimos: Padre, aquí estoy, yo he pecado delante de usted, yo pensé lo que no tenía que pensar, yo hablé lo que no tenía que hablar. Dios responde, Dios escucha nuestro clamor y podemos ver las respuestas de parte de Dios. Pero a este hombre, este rey, no le importó que aquel rollo que iba escrito, aquella palabra de parte de Dios. Y por medio de ese pecado es que vinieron consecuencias terribles después. Pero es que la gente no quiere entender. No quiere entender que Dios es poder, que Él nos está viendo, que Él nos está escuchando en cualquier lugar donde nosotros nos encontremos. No importa la distancia, no importa en qué cueva usted esté, no importa si va allá arriba en un avión, no importa si usted va en un submarino, no importa en qué lugar usted se encuentre, el ojo divino de Dios está puesto sobre la humanidad. Y por la desobediencia es que vienen las consecuencias negativas. La paga del pecado es muerte, dice la palabra. Y nosotros podemos ver que es la realidad de todo esto. Dios bendiga la vida de las personas que están ahí escuchando aún la palabra del Señor esta mañana. Ha sido muy bonito el libro de Jeremías, el capítulo 35 y 36. Bendito sea el nombre del Señor, hermanos. Hemos leído esa palabra preciosa, donde hemos podido contemplar la grandeza de Dios, la misericordia de Dios. Gracias a Dios por todo lo que ya hemos hecho. Dios bendiga la vida de las personas que están ahí. Dice: buenos días, mi hermana, reportando sintonía de Colombia. Estaba escuchando toda la programación hasta ahorita que me quedó tiempo, dice. Gracias, un abrazo desde Colombia. Seguimos unidos en oración por todo el mundo entero. Amén. Así es, hermano. Estamos leyendo y estamos orando y estamos haciendo la voluntad de Dios. Dios les bendiga esta mañana. Espero que usted se haya sentido bendecido. Dios bendiga sus vidas, hermanos, este día. Bendiciones para todos.

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4: Con toda humildad y mansedumbre, soportándoos con paciencia los unos a los otros en amor. Efesios 4:2.

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0: Son las 7:02.
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0: Muy buenos días, amados hermanos, amigos que por ahí están, siempre conectado con la mejor señal. Las 7 con 7 minutos, 7 de la mañana con 7 minutos en este día sábado, sábado 15 de agosto.
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0: Vamos comenzando este bonito espacio donde queremos complacer su gusto musical en esta mañana. Cuéntenos desde qué lugar usted los está sintonizando en esta mañana y cuál es también su alabanza que desea escuchar en este espacio. Siete con ocho minutos, por ahí se está reportando nuestro hermano Julio Ramos, que por ahí está siempre conectado con la mejor señal 106.1 FM con el poder de la fe, Radio Vida Nueva. Vamos compartiendo el siguiente canto mientras que por acá buscamos las alabanzas que nuestro hermano por acá los está solicitando en esta mañana.

0: Las 7 con 13 minutos.
1: Continuamos, seguimos, amados hermanos, y vamos a ir complaciendo también por ahí al hermano Julio Ramos, que por ahí lo solicita estos dos cantos que vienen ya a sonar. Mientras que están sonando, usted se puede seguir reportándose a cabina de Radio Vida Nueva y solicitar sus alabanzas. Saludamos a la familia Violantes Martínez, ahí en Cuatro Caminos, por ahí los sintonizan nuestros hermanos, ahí están pendiente. Ahí saludamos al hermano Hugo Leonel Violantes, que por ahí está siempre pendiente con su familia. Allí les bendecimos en esta mañana. Dios los bendiga. También a los demás hermanos que están en distintos lugares, distintas colonias, cantones. Dios me los bendiga hasta donde usted los esté sintonizando en esta mañana.
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7:27 y recuerde, a las 8 venimos con el espacio Sin Mancha y Sin Arruga.

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pasar. En esos momentos difíciles de mi vida, he aprendido a refugiarme en ti, porque junto a ti, Señor, yo me siento seguro.

0: Él es el primero, el último, principio y final. Y hoy lo adoramos a Él.
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0: Vamos, amados hermanos, seguimos cuando solamente nos separa solamente 10 minutos para las 8. Por ahí hemos complacido con las alabanzas que por ahí los han estado solicitando en esta mañana. Por ahí hemos las hemos dejado sonar para poder complacer a cada uno de ustedes. 9 minutos, 9 para las 8. A las 8 el espacio sin mancha y sin arruga. Y quiero dejar el último canto. Y luego vamos ya finalizando este espacio. Nos quedamos con la siguiente alabanza.
1: Hola, niños.
2: Cuéntanos la historia de Jonás. Sí, la historia de Jonás.
1: Claro que sí.

0: Ahora, díganme ustedes, ¿qué sucedió?
1: ¡Se lo tragó!
0: ¡Muy bien!
2: Y así Jonás a Nínive.
0: Nínive fue la ciudad a la cual Dios envió a Jonás a predicar las buenas nuevas de salvación.

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5: Anda y come tu pan con gozo y bebe tu vino con alegre corazón, porque tus obras ya son agradables a Dios. Eclesiastés 9:7.
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7: Son las 8:02.

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0: fue regalado, fue hecho una aportación. De tal manera amó Dios al mundo que dio a Jesucristo su único Hijo, para que todo aquel que en Él cree no se pierda y tenga vida eterna. Ese regalo no fue a cambio de algo como recompensa, ni a cambio de dinero, ni a cambio de cuello duro, ni de caras, ni de ojos, absolutamente de nada. De nada. Fue gratuito de parte de Dios al hombre. El hombre no puede adquirir esa gracia ni tenerla por sus obras, sino por la misericordia, por la bondad de Dios. ¿Por qué más? Por su naturaleza. La naturaleza divina de Dios, que no es compatible con el hombre pecador. Él se entregó a sí mismo por nosotros, cosa que el hombre ni siquiera por su propia alma hubiera podido morir. Millones y millones han muerto en tragedias, accidentes. Otros han muerto porque se han suicidado a sí mismos. Tal vez alguien haya intentado morir por otro, pero su sangre no sirve. Absolutamente para nada. En cuanto a la redención de su alma. Y eso indica que el hombre, el ser humano como tal, no tenía absolutamente nada que aportar a la redención. No tenía nada que aportar a esa gracia. Ninguna cosa para nosotros o de nosotros, para esa gracia, para esa misericordia que Dios tuvo, no valía nada. La Biblia enseña que nuestras obras, óigalo bien, nuestras buenas obras, estando en pecado, eran como trapos inmundos delante de la presencia del Señor. Las buenas obras que hacíamos, o sea, las buenas obras que hace un impío, descarriado, o que hace un pecador que nunca ha querido reconocer a Jesucristo como su Salvador, las buenas obras son como trapos inmundos. Y todo lo que intente hacer por su redención, porque alguien puede decir, voy a dar 1,000,000 para que Dios no mire mi pecado. No, el pecado permanece. El pecado permanece. Lo único que va a quitar el pecado es la sangre de Cristo. A través del sacrificio hecho de su cuerpo en el madero de la cruz. Eso hace que la gracia se convierta en un medio extraordinariamente poderoso, que no es simplemente decir gracias, no es dar gracias, es la gracia, y es la gracia del Señor. La gracia del Señor es la que hace diferencia entre el hombre y Dios. Por esa gracia nosotros fuimos alcanzados. Por esa gracia alcanzamos misericordia. Por esa gracia logramos el perdón. Por esa gracia logramos la salvación. Por esa gracia logramos que fuéramos levantados de la miseria, fuéramos levantados del polvo, fuéramos levantados del muladar. Por esa gracia, por esa gracia fuimos levantados del muladar. Él es el que levanta. Nadie más puede levantar a otro de la miseria. Nadie más puede levantar a otro de la condenación eterna. Y mucho menos morir por él. En vano sería esa muerte. Porque esa sangre contaminada, contagiada, no sirve para redimir a nadie. Ni a su propio hijo, ni a su propio padre. A nadie. Con una sangre inmunda como la que poseíamos sin Cristo, no teníamos facultad para morir por nadie y redimirlo. Cuando alguien pecaba dentro del pueblo de Israel y se sentía culpable y sentía que su pecado lo humillaba, lo sujetaba, lo avergonzaba, para quitarse esa culpabilidad encima, tenía que ir al rebaño a buscar un cordero, a buscar un macho cabrío, dependiendo su pecado y dependiendo su capacidad económica. Así llevaba para presentar la sangre de ese animal inocente que nunca había pecado, porque la sangre de otro ser humano no servía. Aleluya. Aleluya. Bendito sea el Señor. Pero oiga cómo se expresa este hombre de Dios: pero por la gracia de Dios soy lo que soy. Por la gracia de Dios, usted es lo que es. ¿Qué es hoy? Un hijo de Dios. Un cristiano. Una oveja. Era un verdadero cabro, una cabra, ¿verdad? Y tenía unos cuernos como de rinoceronte. Duros y largos. Pero por la gracia de Dios, hoy puede decir usted que es una oveja, que pertenece a un rebaño. Y puede decir con toda libertad que su nombre está escrito en el libro de la vida. ¿Por qué? ¿Por lo que pagó? ¿Por lo que dio? No, por la gracia. Por la gracia de aquel que venció en el Calvario. Por eso cada vez que hacemos algo que valga la pena, algo que trate de alimentar nuestro ego, hay que lanzar la mirada para el Calvario. Porque no es aquí, no soy yo, no es usted. Es lo que sucedió en el Calvario. Es que alguien se entregó por mí. Alguien dio su sangre preciosa. Sangre única. Aleluya, su nombre, la gloria. Y dio su sangre para podernos limpiar, podernos lavar, podernos ascender de una posición de miseria, de condenados al infierno eterno, de una condición de muertos en delitos y pecados. Aleluya, nos dio vida, nos levantó de allí y nos dio una posición. Hermano, desde entonces la envidia se ha apoderado de los intestinos, si es que tiene el diablo. El Señor lo reprende. Una envidia terrible. Después de haber sido lo que fue y caer y quedar derrotado y quedar consumido su orgullo, su soberbia, su grandeza humana, convertido en miseria, en espanto. Y cuando se refiere la palabra a ese instrumento infernal, dice, y para siempre dejará de ser. Ya no volverá a ser lo que fue, ni nunca lo será. Pero Dios le concedió esto al hombre perdido. Entre ellos estábamos nosotros. Y nos libertó y nos dio vida y nos dio su salvación por gracia. Yo no tengo que aportar nada por mi salvación. Lo que yo aporto económicamente, como hombre, como parte del pueblo de Dios, como un instrumento de Dios, lo aporto no para comprar mi salvación. Esa ya fue comprada. Y fue comprada no con monedas, fue comprada con la sangre de mi Señor Jesucristo. Lo que usted aporta, lo aporta después de haber sido comprado, haber sido lavado, haber sido escrito en el libro de la vida. Entonces ahora, después de ese procedimiento y ese proceso tan milagroso y maravilloso, entonces vienen las obras de nuestra salvación. Que antes no le hablaba a nadie, porque era todo, como dicen por allá en mi pueblo, atujado. Aleluya. Que no le salía ni una palabra para saludar a nadie. Todo amargado. El Señor hizo una obra y después de ser salvo, ahora hasta repite la risa continuamente. Algunos hasta son pura risa. Hasta se ríen más de la cuenta. Eso es después de ser salvo. Porque una persona perdida, hasta la risa es falsa. Sí, hermanos. Ah, pero es mi papá, pero es falso. Te crea lo que Dios ha transformado y lo que Dios ha salvado, lo que Él ha lavado con su sangre. Lo demás, el que se convierte, pues tiene esos privilegios. Y si usted siente que tiene ese privilegio, levante sus manos y dé un gloria a Dios grande. Porque verdaderamente es un privilegio. Por la gracia de Dios soy lo que soy. Aleluya, aleluya. Bendito sea el Señor. y su gracia no ha sido en vano para conmigo. Él está tratando de dar testimonio que antes había trabajado más que todos ellos. Y eso fue un hecho trascendental, que los hechos demostraron que así fue, no las palabras. Aleluya. Pero había trabajado más que ellos. Pero vuelve a repetir: pero no yo, sino la gracia de Dios en mí. Bendito y alabado sea su nombre por la eternidad. A su nombre gloria. Por la naturaleza de Dios, por su misericordia, por su bondad, por su nobleza, por su humillación y por haber venido a este chiquero de mundo a buscarnos. Hoy somos lo que somos. A Él sea gloria por la eternidad. Y aquí hay una palabra que la hemos leído muchas veces. En 2 Corintios capítulo 12, verso 7. Glorificado sea el Señor. 2 Corintios 12, 7 dice: y para que la grandeza de las revelaciones no me exaltase desmedidamente, me fue dado un aguijón. Me fue dado un aguijón en mi carne, un mensajero de Satanás, que me abofetee para que no me enaltezca sobremanera. Respecto a lo cual tres veces he rogado al Señor que lo quite de mí, y me ha dicho, ¿qué me ha dicho? Bástate mi gracia, porque mi poder se perfecciona en la debilidad. Por tanto, de buena gana me gloriaré más bien en mis debilidades, para que repose sobre mí el poder de Cristo. Y esto es importante y muy significativo, porque el Señor vio que este hombre había tenido, o el Señor le había dado una revelación y prácticamente una traslación hacia el cielo. Él dice: si en el cuerpo no sé, si en mi alma no sé, pero allí estuve. Y oí palabras inefables que no les son dadas entender al hombre. Oyó y vio cosas extraordinarias que no las podía ni contar.
1: Muchos dicen que no importa.
0: Y para que no se enalteciera a través de esa grandeza extraordinaria de lo que había vivido y en lo que había visto, entonces le fue enviado un aguijón. El Señor permitió que ese aguijón se apoderara, una enfermedad que no entramos en detalle, porque unos opinan una cosa y otros opinan otra. Lo cierto es que era una enfermedad, y era una enfermedad que avergonzaba. Hay enfermedades que avergüenzan, hermano. Usted sabe lo que era 12 años una mujer con un con el sistema sanguíneo desbaratado, que por todas partes donde iba, iba goteando sangre. Una afrenta, una vergüenza terrible. Hay enfermedades vergonzosas. Hasta que él se encontró con el Señor y él puso su mano poderosa sobre su vida. Pero hay enfermedades vergonzosas, y esta era una enfermedad vergonzosa. Él se atrevió a decir que era un mensajero, un aguijón de Satanás, y que por tres veces había clamado a Dios y el Señor se negó a sanarlo. Algunos no entienden eso. ¿Cómo es posible que un hombre de la calidad, del tamaño, de un ser humano tan santo, tan puro, como fue ese instrumento en las manos de Dios, y habiendo padecido tantas cosas, Dios se negara a sanarlo? Pero hay algo mayor que eso. Dios le negó la sanidad. Se la negó de su cuerpo, pero añadió algo más poderoso y permanente, que fue su poder.

0: A esto.
1: Muchos se están descarriando y viven en las iglesias.
0: Al corazón. Y brotara. No una simple raíz. Sino que brotara. Brotara la soberbia. El orgullo.
1: En la sangre del cordero.
0: Y cuando brota la soberbia, el orgullo, la gracia prácticamente queda desplazada. Porque la persona ya no mira para el Calvario, ya no mira para aquel que venció en la cruz, sino mira para adentro. Para adentro, para adentro, para adentro. Alabado sea el Señor. Mira para adentro. Sea Dios glorificado para siempre.
1: Que pronto vendrá llevando a su celestial mansión.
0: Y es terrible, hermano.
1: Se mantiene fiel.
0: Porque mira para adentro.
1: Esperando a su
0: mira
1: Señor.
0: Su poder. Su fuerza. Y se olvida de la misericordia de Dios. Esto que voy a leer no lo tengo aquí en mi bosquejo. Pero le voy a leer algo.
1: Ya el Señor se está acercando.
0: Para hacerle conciencia.
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0: De que en muchas ocasiones Dios se niega a darnos lo que nosotros deseamos tener. No es porque sea sordo, es por su gracia. Porque no quiere que perdamos su gracia. Su gracia está envuelta en su poder. En lugar de la enfermedad, de sanar la enfermedad, le dio el poder. Le dio la unción para sanar a otros. Le dio la fuerza para mantenerse. Le dio, hermano, un valor extraordinario. Le dio una fuerza interna. Una valentía que no la tenía cualquiera. Usted sabe lo que es arrastrarlo por la calle. Llevarlo de rastra, golpeándolo, pateándolo, puñeteándolo. A ver lo que es eso. Y luego levantarse de allí e ir a buscar la sinagoga para meterse a predicar otra vez.
1: Esperando a su Señor.
0: Juan. Sacan la cabeza como la tortuga por la ventana y dicen ver una nube. Hoy no voy al culto. Y solo están viendo una nube. Y la nube anuncia que va a llover.
1: Muchos dicen que
0: entonces dice, hoy no voy.
1: Como vista y como viva, si es un
0: ¿qué tal que le metieran unas pedras?
1: Muchos están
0: renunciaba al evangelio.
1: Y viven en las
0: se descarriaban.
1: Como ovejas sin pastor.
0: Mejor dicho, que le cayera.
1: Cuando suene la trompeta.
0: Una lluvia de granizo, pero un poquito grandecito, hermano. Que cada granizo le hiciera un chinchón
1: en
0: la cabeza. Ya no volvía a salir en el invierno. Y menos para el templo.
1: Que no ha cambiado al Señor.
0: Usted nota que esa gracia le trajo a él la valentía, el poder, la fuerza, que aún todo, como decimos acá en este país, todo leñaseado, allá metido en la cárcel, golpeado, sangrante o sangrando. Era simplemente una mayugadura. Ay Dios. No, arrastrado, golpeado, y encarcelar.

0: y todavía tener el valor de levantar la voz a la medianoche para cantarle al Señor y cantar en el Espíritu.
1: Ya el Señor se está acercando.
0: Bendito sea mi Señor. Levante esas manos y dele gloria a su nombre.
1: Hacen falta obreros.
0: Qué tremendo, ¿verdad?
1: Que tengan la visión.
0: Tremendo. Y los presos empezaron a oír y empezaron a temblar y a llorar y a, porque era una unción que se recaba. ¿Qué era mejor? ¿Haber sido sanado o tener otras cosas que eran superiores a la sanidad? Y el Señor lo estaba librando. Lo estaba librando. Y eso es lo que le quiero leer aquí. El capítulo 28 del profeta Ezequiel. Le quiero leer esto que dice. Del amigo de los pecadores. Capítulo 28
1: se mantiene fiel y firme,
0: y dice
1: esperando a su Señor,
0: en el verso 13, en Edén, en el huerto de Dios estuviste, de toda piedra preciosa era tu vestidura. Escucha esto, no eran unas manchitas ahí como las que se ponen las damas en el tiempo que vivimos, unas pintas ahí. Algunas se ponen flores, pero pintadas.
1: Como vista y como viva, si es un buen ofrendador.
0: Y se miran elegantes.
1: Muchos están descarriados.
0: ¿Cómo se miraría
1: y viven en las iglesias?
0: Escuche,
1: como ovejas sin pastor.
0: Como dijo uno recientemente, que le habían dado un anillo regalado, lleno de diamantes. Alabado sea Dios. Un diamante puede costar 50, 100 mil dólares. Y lleno.
1: Esa voz podrá oír.
0: Porque cuando hay esa soberbia en el corazón, así se habla. Pero eso no es cierto. Oiga esto. Este individuo, en el huerto de Dios estaba, y toda piedra preciosa era su vestidura, de cornarina, de topacio, de jaspe, de crisólito, de berilo, ónice, de zafiro, carbunclo, esmeralda, oro. Los primores de sus tamborines y flautas estuvieron preparadas para ti el día de tu creación. No era un simple pañal ahí para amarrarlo. Cuando nace, el pobre le meten una palmada para que grite. A ver si está vivo, a ver si tiene pulmones, a probar, a ver si va a hablar o no va a hablar.
1: El tiempo se está acabando para hacer
0: no.
1: Esta labor.
0: Este lo que había era una enorme orquesta, una fiesta, hermano, terrible. Todo preparado el día que fue creado.
1: El Señor.
0: Y oiga esto, tú querubín, grande, protector. Yo te puse en el santo monte de Dios. Allí estuviste en medio de las piedras de fuego, te paseabas. Pero oiga lo que quiero que quede en el corazón de usted. Perfecto eras en todos tus caminos desde el día que fuiste creado. ¿Cómo era? Perfecto. Por más santo que usted sea aquí en la tierra, no llegará a la perfección. Pero este individuo era perfecto. O sea, que cualquiera diría que estaba blindado contra el mal y que no se le podía meter por ninguna parte el mal. Sin embargo, desde el día que fuiste creado hasta que se halló en ti maldad. Mira, hermano, le estoy leyendo esto para decirle que por la gracia de Dios somos lo que somos, no por nuestra fuerza. No por nuestra fuerza, y menos con esas oraciones de algunos que se arrodillan y se quedan dormidos. ¿Eh? Pobres. No es por la fuerza. Alabado sea el Señor. Nosotros nos arrodillamos a pedir misericordia al Señor, que nos ayude, que tenga piedad de nosotros, que nos dé las fuerzas para vencer la tentación, para vencer al diablo, para vencer las atracciones del mundo. Y luchamos y batallamos para dejar toda clase de iniquidad, de suciedad, de basura, pero no llegamos a la perfección. Un día vamos a llegar, pero ya sin este cuerpo.
1: Esperando a su Señor.
0: Sí, Señor. Pero este individuo era perfecto. Aleluya. Hasta que se halló
1: esperando a su Señor
0: en ti maldad.
1: Que pronto vendrá a llevar.
0: A causa de la multitud de tus contrataciones fuiste lleno de iniquidad y pecaste, por lo que yo te eché del monte de Dios y te arrojé de entre las piedras de fuego, oh querubín protector. Se enalteció tu corazón a causa de tu hermosura.
1: Esta obra es muy grande.
0: ¿Habrá alguna persona aquí
1: que tengan la
0: o a la distancia que se crea que no hay otro más bello que él? Sería el segundo Lucifer.
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que lo que busca es un hombre que le quite los zapatos y se los ponga. Que le doble las rodillas el

0: A causa de tu hermosura se enalteció tu corazón. Corrompiste tu sabiduría. Oiga eso. La sabiduría es santa, limpia, si viene de Dios. Pero se puede, el hombre la puede corromper. El que quiere corrompe la sabiduría. Porque hay hombres perversos, corruptos en el mundo, que tienen una sabiduría diabólica, perversa, para planificar muertes, para planificar tráfico de droga, para planificar robos, para planificar secuestro. Eso se necesita sabiduría. ¿De dónde viene esa sabiduría? Del diablo. Cuando suene la trompeta. Porque Satanás tenía, este ángel tenía la máxima sabiduría, pero la corrompió. A causa de tu esplendor, yo te arrojé por tierra delante de los reyes. Te pondré para que miren en ti. No vale la pena seguir leyendo. Su palabra tiene con poder y devoción. La gracia de Dios puede reemplazar algo que tal vez usted anhelaba tener, pero si lo tenía, lo iba a corromper. Si lo tenía, lo iba a apartar de Dios. Y hay gente que dice, yo estaba orando, ya llevo años orando por tal y cual cosa y no aparece. El Señor sabe por qué no aparece. ¿Por qué lo ha detenido? ¿Por qué ha detenido, señorita, que usted se case? Porque a lo mejor el día que se case ya se volvió otra vez peor que lo que. Hasta ahí llegó. Y eso lo ha demostrado la experiencia y la vivencia en la tierra. Muchos son fieles, hombres fieles. Están dispuestos a servir, a trabajar, a ayudar. Una vez se casaron y paró. El Señor dijo a su pueblo que rogaran por obreros para esta. La señorita dinámica, hija. Muchos que antes. ¿Qué? ¿Qué otra cosa hay por hacer? Traicionaron sus principios y hoy están. ¿Qué otra cosa? Pero se casa. Pero hay un remanente que no ha cambiado. Claro, porque en primer lugar no hace las cosas correctamente. Su palabra tiene alto. Ni clama a Dios correctamente. Con poder y devoción. Y pone los ojos correctamente. Y más que poner los ojos en el individuo o la belleza que lo está atrapando, en lugar de poner los ojos allí, tiene que primero ponerlos en Dios y decirle: Señor, si esto no es suyo, cierra la puerta. Pero como aquella anécdota de uno llegaba a orar todos los días: Señor, ¿me das la victoria o me muero? ¿Me das la victoria o me muero? Y todos creían que estaba pidiendo una gran victoria, y era una mujer que se llamaba Victoria que estaba. ¿Me das la victoria o me muero? Muchos dicen que no importa cómo vista y cómo viva, si es un. Pues le cayó la victoria esa encima y no la aguantó. Muchos se están descarriando y viven en las iglesias como ovejas. Hay gente que clama y pide y pide y pide y pide por un carro, y el día que lo tienen desaparece. Y ahora no puede venir. No, es que la gasolina está muy cara. Y como todo aquel que fue lavado, como en el Transmetro sí llega. Esa voz podrá oír. Hay muchas cosas, entienda usted hoy. ¿Por qué el Señor no se las ha dado? Entiéndalas claro. Aquí dice que este personaje, por la multitud de su belleza y de su esplendor y de su sabiduría. Se corrompió. Entonces el Señor le dijo a Pablo: bástate mi gracia. Mi gracia va a ser suficiente. Y la gracia de Dios es suficiente. Si usted tiene la gracia de Dios, tiene su poder, tiene su provisión, tiene su ayuda, tiene el brazo de Jehová allí, porque está la gracia de Él allí. Tiene la defensa de los enemigos. Todos los que se levanten contra usted se tienen que enfrentar contra Él. A Dios sea la gloria. Todo el que se levante contra su vida se tiene que enfrentar contra el Señor, porque su gracia, por su gracia usted está parado. Vale más su gracia que un carro. Vale más su gracia que una casa. Vale más su gracia que lo que usted anhelaba tener. Si tiene la gracia de Dios, dele gracias al Señor. Aleluya. Porque esa gracia es el favor de Dios, el regalo gratuito, el don inmerecido. Aleluya. Y el Señor le añadió el poder, le añadió su gracia, le añadió la unción, le añadió su fuerza, le añadió todo, que incluía el paquete llamado gracia. Aleluya. Bendito sea su nombre por siempre. Bendito sea su nombre por siempre. Y le dice: porque mi poder se perfecciona en la debilidad. Y entonces el hombre entendió y dijo: ah, entonces más bien me gozaré en mis debilidades, porque cuando soy débil, entonces soy fuerte. Muchos dicen que no importa cómo vista y cómo viva. ¿Sabe por qué? Porque al Señor le desagrada cada vez que una persona, en su soberbia, en su orgullo, se atribuye las cosas a sí mismo y dice: mire, por el sudor de su frente. Yo les conté en una ocasión de uno que conocí, que este individuo había prosperado mucho, mucho, y Dios le había dado cosas que no se las dio a nadie más. Pero en un ayuno que teníamos allí de un grupo, la presencia de Dios se manifestó. Y Dios levantó una persona y le dijo: oye, fulano, yo te engrandecí. ¿Te acuerdas cuando llorabas en mi altar? ¿Te acuerdas de las madrugadas lo que decías? Y le dio frases precisas y concretas de lo que el individuo llorando le decía al Señor. ¿Te acuerdas? Pues yo tomé esa oración, yo tomé esas palabras y te honré y te levanté y te di lo que nunca le he dado a nadie en este país. Y ese individuo llegó a tener, hermano, unas cosas que no tenía cualquiera. Pero te las di para que ayudara a otros que empezaban. Y varias veces que llegaron obreros por allá del campo y en lugares muy pobres y en situaciones muy lamentables, a decirle: hermano, y usted no nos puede ayudar con algo para, mire, trabaje y así, y así, y sude como yo he sudado para esta gran labor. sude, así como yo he sudado.
1: Muchos que antes fueron fieles, traicionaron.
0: Me tocó sudar y me tocó buscar a Dios y me tocó madrugar y me tocó desvelarme y me tocó y me tocó y me tocó y de ahí no salía. Y por eso tengo lo que usted ve. Y como se atribuyó eso, el Señor le dijo ese día: y yo te levanté y te di esto para que lo compartiera con los demás, con los necesitados, pero como no lo hiciste, te lo voy a quitar total. Y después de ser el copetudo de muchos lugares, llegó a andar con unos pantalones cortos en una bicicleta,
1: esperando a su Señor,
0: con una moña atrás amarrado, ni el pelo agarrado aquí atrás como si fuera una playera vieja y un pantalón corto. Le quitó la propia mujer a su propio hijo.
1: Como vista y como viva,
0: y su mujer
1: si es un buen
0: se fue con otro. Su casa se rompió.
1: Muchos
0: y quedó una situación de ruina y de miseria. Dios le quitó hasta la mujer. Dios le quitó sus hijos. Le quitó la vida, le quitó la economía, le cerró las puertas, porque todo se lo había dado el Señor. Y eso es entender cuál es la gracia. Por la gracia de Dios soy lo que soy. Lo que tengo yo es por la gracia de Dios. Es porque la gracia me alcanzó, porque la gracia ha sido suficiente en mí. Nunca se atrevas a atribuirte nada a ti, que es por tu trabajo. Hay que trabajar, pero no es por eso. Hay que luchar y batallar, sí señor. Si no quieres luchar y batallar, busque a Adán

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6: Jehová Dios mío, a ti clamé y me sanaste. Salmo 32.

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0: Son las 8:58.

Muy buenos días, amados hermanos, amigos que por ahí siguen sintonizándonos en esta mañana, día sábado 15 de agosto, cuando son las 9:15, vamos a continuar con más música después de dejar por ahí el mensaje de Dios en el espacio sin mancha y sin arrugas. Vamos a ir compartiendo más música mientras que usted por ahí se va reportando. Cuéntenos desde qué lugar usted lo sintoniza y cuál es su alabanza también que desea que le vayamos poniendo en esta mañana. Las 9:16, les saludamos aquí en el mercado, en diferentes negocios, grandes, pequeños, donde usted lo sintonice en esta hermosa mañana. Dios me lo bendiga. Las 9:16, nos vamos con el siguiente canto y después vamos a dejar unos cantos más para seguirlos gozando en esta mañana.

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0: Conversándonos en esta mañana, seguimos cuando son las 9 de la mañana, 29 minutos. 9 con 29 minutos. Vamos a continuar por ahí dejando más música mientras que usted por ahí se va reportando y solicitando sus alabanzas.
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1: Continuamos gozándonos, lo separa 22 minutos, 22 para las 10 de la mañana, 22 minutos y vamos a llegar a las 10 de la mañana. Saludamos por ahí a nuestra hermana Margarita Cáceres, que por ahí está sintonizándonos en esta mañana. Les saludamos. Vamos a continuar con más música, 22 minutos para las 10. Y vamos a seguirlos gozando con más música. Nos vamos con música de Nancy Ramírez. Este canto, Alma Mía. Vamos a ir compartiendo este bonito canto. Mientras que usted por ahí se va reportando a cabina y solicitando sus alabanzas.
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2: Vestidos pues, como escogido de Dios, santos y amados, de entrañable misericordia, de benignidad, de humildad, de mansedumbre, de paciencia. Colosenses 3:12.
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0: 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Son las 10 en punto.
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0: Hola, hormiguita, dale que está por empezar el concierto. Estamos todos listos. El Patito Juan, Pablo, Viper, el policía y faltás vos.
1: Sí,

tengo un perro que me ama un montón. Yo sabes que creo que es el que más me ama a mí. Pero no, ¿qué perro? ¿Sabes que Dios a mí me contó Viper? Que nos ama un montón, nos ama más que los perros. Y el amor de él es más grande que un perro, que un elefante, más grande que una ballena.

0: Lucas, si exagero, ¿es mentir también? Y sí, ¿cómo no? Bueno, es algo. No importa, pero el amor de Dios es mucho, mucho más alto que tu tío.
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0: ¿Qué te pasa? ¿Por qué estás llorando?
1: Es que yo no voy a poder cantar esta canción.
0: ¿Por qué decís eso?
1: Porque no traje una vela.
0: ¿Y para qué querés una vela?
1: Para encender una luz, como dice esta canción.
0: No, no entendiste. No necesitas de una vela. Una luz enciende cada vez que hablamos de Jesús a nuestros amigos. O cuando nos portamos bien.
1: Ah, por eso no nos tenemos que callar.
0: Claro, tenemos que hablar de Jesús a todo el mundo.
1: Ni tampoco esconderla.
0: Una luz nunca se puede esconder.
1: Nunca.
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0: vos, tu mamá, tu papá ya conocen a Jesús. Pero ¿sabés una cosa? Hay mucha, mucha gente que todavía no sabe que Jesús los ama. Así que vamos, chicos, vamos, vamos todos juntos a llevar la luz de Jesús.
1: Uy, uy, yo tengo a mi abuelo que no conoce a Jesús.
2: Y yo tengo a mi maestra que tampoco conoce a Jesús.
3: Y yo a mi compañerito de colegio que está triste.
1: Y

0: y 80 pies. La pinto con alquitrán y le puse un ventanal. Y a los animales dos en dos los hizo entrar.
1: ¡Todos los animales! ¡Y el perro habrá entrado!
2: ¡Y el patito Juan con su mamá!

0: barco grandote.
1: ¡Muy grandote!
0: ¿Como el Titanic? Más o menos.
2: ¿Y para qué era?
0: Porque se iba a inundar toda la tierra.
1: ¡Ay, no, mamita! ¡Yo le voy a avisar a mi papá que me haga un arca!
0: No, no, no hace falta, porque Dios prometió que esto nunca más sucedería.
2: Por eso sale el arco iris.
1: ¡Ah!

0: víbora.
1: Pasa, pasa, escucha, escucha, escucha. La víbora hace...
0: ¡Eso es una víbora!
1: Sí, una víbora en la selva.
0: ¿Y cómo hizo Noé para hacerla entrar al arca?
1: Fácil, le dijo...
0: ¡Pasá, pasá, víbora!
1: ¡Mirá, mirá! Allá, allá va un hipopótamo.
0: ¡Oye!

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0: Son las 10:41.
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7: Por lo cual, por amor a Cristo, me gozo en las debilidades, en afrentas, en necesidades, en persecuciones, en angustias, porque cuando soy débil, entonces soy fuerte. 2 Corintios 12:10.

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1: Son las 10:59.

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Gloria a Dios. Qué bueno es el Señor nuestro Dios que nos concede este privilegio una vez más estar en cabina de radio Vida Nueva 106.1 con el poder de la fe. Un poco tardecito, pero aquí estamos, esperando que el Todopoderoso le esté bendiciendo a usted donde quiera que usted se encuentre. Nuestro Dios es bueno, es maravilloso y en su gran misericordia nos permite una vez más estar acá. 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No, más, que nos está bendiciendo, ¿verdad? Sí, inició cuando predicábamos en el mercado, ahí lo que es en las bocinas de Radio Mercado, Rinconcito Musical, ahí empezó colaborándonos. Luego se quedó con una hora mensual aquí en Radio Vida. Sí, y así, ¿verdad? Como este programa, por ahí estamos, ¿verdad? Dios bendiga a nuestra patrocinadora y a Plástico Ruiz, ¿verdad?, que han sido fieles colaboradores. Ya 15 años, casi 15 años, lo que es Plástico Ruiz, con esa hora, ¿verdad?, mensual también, ¿verdad? Ya por octubre del año 2011. Ahí empezó, ¿verdad? Así que ya casi 15 años de colaborarnos, ¿verdad? Dios es bueno, Dios es maravilloso. 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Vamos a leer una porción de la palabra de nuestro Dios, sí. Y ahí vamos a leer en Hechos capítulo 22, versículo 6 en adelante, unos versículos acerca de la conversión de Pablo, como Pablo relata su conversión ante sus adversarios. Y dice así la palabra de nuestro Dios, la cual leemos en nombre de nuestro Señor Jesús. Pero aconteció que yendo yo, al llegar cerca de Damasco, como a mediodía, de repente me rodeó mucha luz del cielo, y caí al suelo, y oí una voz que me decía: Saulo, Saulo, ¿por qué me persigues? Yo entonces respondí: ¿quién eres, Señor? Y me dijo: yo soy Jesús de Nazaret, a quien tú persigues. Y los que estaban conmigo vieron a la verdad la luz y se espantaron, pero no entendieron la voz del que hablaba conmigo. Y dije: ¿qué haré, Señor? Y él me dijo, y el Señor me dijo: levántate y ve a Damasco, y ahí se te dirá lo que debes, lo que está ordenado que hagas. Y como yo no veía a causa de la gloria de la luz, llevado de la mano por los que estaban conmigo, llegué a Damasco. Padre, en el nombre de Jesús, gracias, Señor amado, por el privilegio que nos permite una vez más estar transmitiendo este programa. Gracias por la vida de nuestra patrocinadora, por su familia, Señor. Deseamos que usted le siga guardando, bendiciendo, protegiendo y cuanto más sacándole adelante, pero más que todo en cuanto a la fe, Dios mío, que no desmaye, que siga en adelante, Dios mío. Oramos, Dios de la gloria, para que usted pueda seguir guardando a su familia, tanto acá como allá en el extranjero, mi Dios amado. Así también bendiga la audiencia, Señor amado, que está en sintonía de este programa. Bendiga a sus fieles oyentes ahí, como lo que es el hermano Moisés Caravantes. Ahí también el hermano Julio Ramos. Allá mi hermano Salvador Siciliano, también, Señor.
¿Y cuántos hermanos más están ahí pendientes casi siempre? Van a hurtarte, esperanza, hurtarte. Padre, en el nombre de Jesús, si hay alguien que esté estorbado de salud, Dios mío, conforme a tu gran misericordia, Señor amado, y a la fe que ellos puedan tener, mi Dios de gloria, oramos que tú te manifiestes, Señor, y que puedas obrar, que puedas glorificarte, Señor, puedas poner esa mano poderosa, Señor. Dios mío, gracias, porque hasta que a usted le ha placido que estemos acá en este programa, Señor. Por tanto, esperamos que sea de bendición este programa, mi Dios amado, para más de una persona o familia. En el nombre de Jesús lo pedimos. Amén y amén. Gloria a Dios. Bueno, a Dios gracias, porque ya hemos oído por ahí el canto Alaba a Dios y otro canto por ahí, hermoso canto también, ¿verdad?, que hemos escuchado a la vez. Ahorita pues vamos a escuchar el canto Los Trigales. Está por ahí mi mamá, mi papá escuchando. Dios les bendiga. Y a la misma vamos a poner ese canto que le gusta bastante a mi mamá. Así que si usted quiere oír un canto o hacer un saludo que sea a alguna persona, puede hacerlo. Aquí estamos para atenderle. Bendiciones.

0: Gloria a Dios. Gloria a Jesús. Aleluya, qué bueno, maravilloso canto por ahí, ¿verdad? Los Trigales, saludamos por ahí a la familia Quinteros, Juliano Quinteros en barrio Salaverría, que por ahí han de estar, ¿verdad? Al escuchar de este programa y de esta radio. Así que saludos por ahí a mi hermana Carmina, hermano Rafael, y bendiciones ahí para sus hijos, ¿verdad? 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Bueno, nos vamos a ir con otro canto que se titula El fin del mundo. El fin del mundo se acerca ya. Así que, bueno, oigamos este hermoso canto.
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0: Gloria a Dios. Hermosos cantos, ¿verdad? Hermosos cantos con los cuales se lleva un gran mensaje. Mire que hay cantos que verdaderamente ellos evangelizan de por sí. Y es pues porque son inspirados, ¿verdad? Son inspirados. Y hay quien que le toca, le ministra. Y qué bueno que cuando alguien es tocado o ministrado por un canto quebrantado, se acerca a Dios, se acerca al Señor. Y ese es el propósito de Dios, ¿verdad? Que el amigo, la amiga busque de Dios, se acerque a Dios. Y nosotros que estamos en el camino del Señor, asegurarnos de estar dando ese testimonio agradable delante de nuestro Dios, ¿verdad? Porque si no, pues nos estamos engañando. El Señor nos ayude. El Rey de Reyes y Señor de Señores nos ayude y nos saque ahí en victoria, ¿verdad? Así que, bueno, gracias ahí a lo que es al gentil patrocinio de Carnicería La Bendición. Estamos en su programa Palabras de Vida Eterna. Así que Dios le bendiga a usted donde quiera que usted nos esté escuchando, ¿verdad? Sí. Dios le bendiga. Nos vamos con el canto Victoria Hay en Jesús de Nancy Ramírez.
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En gloria, bueno, qué bueno, qué bueno. Es un privilegio complacerle a mi hermano por ahí. Así que nos vamos complaciendo con esa hermosa alabanza, mi hermano Julio Ramos. 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

De gloria en gloria. Complaciendo a mi hermano Julio Ramos por ahí. Bueno, ya terminamos lo que es una complacencia. Vamos a ir con la reflexión de la palabra de nuestro Dios. Así que qué privilegio que, bueno, ya dos sábados que no veníamos. No puede ser, dije yo. No puede ser. Y si alguien quiere colaborarnos, ¿verdad?, para este programa, recuerde, la hora cuesta $10. $10. Y bueno, sería para el próximo sábado, porque para el próximo sábado no tenemos colaboración. Así que, mi hermano, bueno, nos va a ser un privilegio por ahí, ¿verdad?, recibir esa bendición para la transmisión de este programa. Y de esa manera usted está bendiciendo el ministerio, este ministerio radial Radio Vida, ¿verdad? Y también este ministerio, el programa Palabras de Vida Eterna. Evangelio según Mateo. Llamados a ser luz. Llamados a ser luz. Ahí vamos a meditar, esa es la palabra que vamos a meditar esta mañana. Gloria a Jesús. Mateo 5, 14 al 16. Leemos la palabra de nuestro Dios en el nombre de nuestro Señor Jesucristo y dice: Vosotros sois la luz del mundo. Una ciudad asentada sobre un monte no se puede esconder, ni se enciende una luz y se pone debajo de un almud, sino sobre el candelero y alumbra a todos los que están en casa. Así alumbre vuestra luz delante de los hombres, para que vean vuestras buenas obras y glorifiquen a vuestro Padre que está en los cielos. Padre, en el nombre de Jesús, gracias por la palabra leída, gracias por las alabanzas que hemos escuchado. Deseamos, pues, alguien, además del hermano Julio, haya sido bendecido con esos cantos, ministrado, mi Dios amado. Ahora, pues, pedimos que sea usted usándonos mediante esta palabra, Señor. Gracias, papá, por lo bueno que usted es para conmigo y para con la audiencia, mi Dios. En el nombre de Jesús, amén y amén. Decíamos, llamados a ser luz. No hemos venido a Cristo. No ha venido a Cristo usted, amigo o amiga. He llamado a ser luz. A alumbrar. A alumbrar. ¿Por qué? Porque ahorita no está alumbrando. Ahorita no está en la luz. Jesús dijo en otro pasaje: Yo soy la luz del mundo. Sí. Jesús es la luz que alumbra en este mundo. ¿Por qué? Porque este mundo está lleno de tinieblas. Este mundo está lleno de oscuridad. Es más, el príncipe de este mundo, él tiene hasta cierta manera el señorío en este mundo. Y cuando le dijo al Señor Jesucristo en la tentación: Si postrado a los pies me adorares, todo esto te daré y la gloria de ellos. Le señaló el mundo. Le señaló las ciudades del mundo desde un monte muy alto. Todo esto te daré y la gloria de ellos si postrado me adorares. Porque a mí me ha sido entregado y a quien quiera lo doy. Mire, le ofreció el mundo, Satanás, a Jesús. ¿Por qué? Porque el mundo estaba en tinieblas. El mundo está en pecado, como dice Romanos 3:23, por cuanto todos pecaron, están destituidos de la gloria de Dios. Y no esperaba más que muerte a este mundo, porque dice: la paga del pecado es muerte. ¿Ah? Entonces la luz representa el bien, representa a Jesús o a Dios, o lo bueno que podamos hacer. Una vez venimos a Jesús, mi hermano, mi hermana, somos llamados a alumbrar, somos llamados a dar buen testimonio, somos llamados a reflejar a Jesús o a Dios en nuestra vida, para que la gente, las personas, vean que usted y yo somos hijos de Dios. Y como ya somos luz, tenemos que hacer lo bueno, actuar con justicia,
hacer obras agradables a nuestro Dios. Porque recuerde, hemos sido llamados a hacer luz. Somos llamados a hacer luz, a alumbrar, a marcar la diferencia, a hacer la diferencia en este mundo. El mundo de antiguo tenía una ley que decía ojo por ojo, diente por diente. Y cobraban venganza. Pero Jesús viene y dice: no resistáis al que es malo. A manera que al que te hiera en una mejilla, expónle la otra, o está dispuesto a que te den la otra. Si alguien quiere obligarte a llevar carga por una milla, ve con el dos. Si alguien quiere ponerte a pleito y quitarte la túnica, déjale de ser posible la capa. Mi hermano, mi hermana, la iglesia necesitamos ser luz. ¿Por qué? ¿Por qué, mi hermano, mi hermana? Porque ya creímos en Jesús, ya aceptamos a Jesús, ya estamos en Cristo Jesús. Y la palabra de Dios nos dice: de modo que si alguno está en Cristo, si alguno está en Jesús, es nueva criatura. En otras palabras, si alguien salió de las tinieblas a la luz, oiga, porque como decíamos, la luz representa el bien, representa a Jesús o a Dios, o las obras positivas y agradables a Dios y a las personas incluso. Pero las tinieblas representan al diablo, el mal, el pecado, la amargura. Ahora pues, somos llamados a ser luz. ¿Por qué? Porque el Señor quiere que seamos diferentes, que ya no seamos lo mismo. ¿Para qué? Para que el mundo, dice, o las personas vean el cambio, la transformación, las obras que hay en nosotros, al grado de ellos querer ser como nosotros. Mi hermano, mi hermana, y es que hay mucha gente que quisiera hacerse cristiana, que quisiera convertirse a Cristo, venir a Dios, pero desea también ver un cambio en aquel pariente, vecino o amigo. Oiga, le decía yo a alguien, y es que el cristiano ni aún a espalda tiene que estar hablando de alguien por el apodo, o tiene que estar refiriéndose a él a través del apodo, aunque no lo esté oyendo, porque Dios está oyendo. No se trata de que a espaldas de fulano, cuando hable de él, voy a dirigirme a él por el apodo, y cuando esté enfrente de él me voy a dirigir por el nombre, porque sería un hipócrita. Necesitamos tener aquel amor, la manera que tanto en presencia o en ausencia de la persona, hablar bien. Y si vamos a hablar algo negativo de alguien, pero que sea cierto, pero que no sea con el objetivo de destruir a aquella persona, sino de edificar, para que sea para orar, para interceder. Y cuanto más, mi hermano, mi hermana, y es que usted se preguntará: ¿por qué es que la gente no quiere convertirse a Cristo? ¿Por qué es que los amigos no quieren venir al Evangelio? ¿Por qué es que la gente no quiere dejar el pecado? Porque muchas veces ve que nosotros, incluso los cristianos evangélicos, oiga, no hemos abandonado el pecado. Decimos ser cristianos, pero estamos amando el pecado. No estamos reflejando a Jesús, porque cuando hacemos el pecado, estamos reflejando al viejo hombre,
y al mismo diablo. Jesús se discutió con los fariseos, con los escribas, al grado que viene, aquellos se justificaban y decían ser hijos de Abraham, ser hijos de Dios. Pero venía Jesús, les decía en Juan 8, 39 al 44, por ejemplo, y les decía el Señor: ustedes son hijos de vuestro padre, el diablo. Ustedes son hijos del diablo, les decía. Pero, ¿por qué les decía Jesús a los fariseos, a los celosos de la ley, oiga, que eran hijos del diablo? Porque las obras de ellos eran malas. Mi hermano, mi hermana, y es que necesitamos reflejar a Jesús con nuestras buenas obras, con nuestras buenas acciones. Necesitamos que la gente vean que somos diferentes y que ellos quieran ser como usted o como yo, porque yo ya no soy el mismo mal hablado, ya no soy el mismo odioso, ya no soy la misma persona quizá que andaba toda deshonesta en la calle. Porque el cristiano aún en el vestuario tiene que distinguirse. Ajá. Porque ahora somos templo y morada del Espíritu Santo. Ahora ya somos personas que amamos a Dios y que queremos ser como Dios. Queremos ir a donde Dios dice que nos va a llevar. El Señor dice que nos va a llevar. Pero también tenemos que saber que para poder llegar a ese lugar necesitamos ser diferentes. De modo que si alguno está en Cristo, dijo el apóstol Pablo, nueva criatura es. Y ese es el problema. Oiga, Juan 8:39 dice: respondieron y le dijeron: nuestro padre es Abraham. Jesús les dijo: si fueseis hijos de Abraham, las obras de Abraham haríais. Oiga, pero ahora procuráis matarme a mí, hombre que os he hablado la verdad, la cual he oído de Dios. No hizo esto Abraham, le dice. Ajá, lo que ustedes están haciendo, Abraham no lo hizo. Vosotros hacéis las obras de vuestro padre, le dijo. Wow, le dijo que el padre de ellos no era Dios, sino que era el maligno. ¿Por qué? Porque los frutos o las acciones que hacían ellos no eran obras que representaran a Dios. Porque el bien representa a Dios, pero el mal representa al diablo. Y aquellos obraban mal. Y es por eso que les decía: ustedes hacen las obras de vuestro padre. Entonces le dijeron: nosotros no somos nacidos de fornicación, un padre tenemos que es Dios. Jesús entonces les dijo: si vuestro padre fuese Dios, ciertamente me amarías, porque yo de Dios he salido y he venido, pues no he venido de mí mismo, sino que Él me envió. ¿Por qué no entendéis mi lenguaje? ¿Por qué no podéis escuchar mi palabra? Vosotros sois de vuestro padre el diablo. Wow. Mire, mi hermano, mi hermana, cuánta gente habemos hoy día que decimos ser hijos de Dios, ¿ah? Ser siervos de Dios. Pero si nuestras obras son malas, si seguimos amando el pecado, y aún es más, cuando alguien nos amonesta, nos aconseja, nos llama la atención, nos molestamos. Porque hay hermanos celosos todavía que ven lo negativo en el hermano y le dan el consejo. Pero ¿qué pasa? No agarra el consejo el hermano. Lo que hace mejor es enojarse. ¿Será que hace bien el hermano? No, mi hermano, no haces bien con hacer eso si tú eres uno de ellos. ¿Por qué? Porque si somos hijos de Dios, tenemos que ser diferentes. Ya no tenemos que complacernos en la injusticia, en la mentira, en la falsedad, en el pecado. Ya no tenemos que andar en el odio o debiéndole a medio mundo y no queriendo pagar y haciéndose enemigo cuando se nos cobra. Mi hermano, mi hermana, si en verdad somos personas sabias que queremos irnos con Cristo, necesitamos ser luz. ¿Qué quiere decir eso? Necesitamos ser diferentes. Necesitamos ya no andar en las cosas malas.
El que hurtaba, decía Pablo, ya no hurte más, sino que trabaje para ayudar, para con las necesidades de los santos, para que tenga que dar. Mire, es que tenemos que ser diferentes. Entonces, si los amigos, si la persona, si el vecino o tu misma familia que vive en casa no se quiere convertir a Cristo, preguntémonos por qué será. A lo mejor nosotros no estamos alumbrando. A lo mejor no estamos reflejando a Jesús. Necesitamos empezar a reflejar a Jesús. No en sí ser un miembro más en la iglesia. Ah, porque soy diácono, soy diaconisa, soy el pastor. Y hay quien que, porque es presbítero o supervisor, se cree grande y cree que porque es pastor o supervisor, el deber es dar órdenes, dirigir y cuanto más, y decirle a la gente, a mí nadie me puede decir nada. Se equivoca. Entre más grande está alguien o más liderazgo tiene en la congregación, tiene mayor compromiso para reflejar a Jesús. Tiene mayor responsabilidad para ser ejemplo. Entre más liderazgo tiene alguien, mayor responsabilidad tiene. Lastimosamente estamos viviendo tiempos de apostasía en los cuales el temor a Dios se ha ido, incluso en los que tendrían que ser ejemplo y testimonio. Wow, cuánta gente hay que está en un liderazgo y se presta para cometer injusticia y no dar testimonio. No solo hiere a los hermanos al ver aquellas acciones, sino que cuando se da cuenta el amigo, y es así como viene el amigo, muchas veces dice, oh, hombre, y para ir ahí estoy mejor acá. No, hombre, si ese fulano es aquí, ese fulano allá, o ese pastor es aquí, allá. ¿Por qué? Porque no están alumbrados. El pastor necesita ser ejemplo, tener buen testimonio e interesarse porque la gente que tiene como miembro sea cristiana. Los que están como líderes, diáconos, diaconisas, tengan buen testimonio. Y si de repente se da cuenta que alguien en la congregación no tiene buen testimonio y anda obrando mal, cometiendo injusticia o tiene enemistades allá afuera, reunirlo, aconsejarlo, platicar y ayudarle. Y si amerita cesarle los privilegios o quitarle la membresía al hermano por un tiempo hasta que se restaure y arregle aquel problema, eso es excelente. Y ese es el trabajo de un pastor, interesarse porque sus miembros alumbren. Y no como algunos dicen, no, ese, si no hay nadie perfecto, todos fallamos, todos somos pecadores, a cada rato pecamos. Mi hermano, mi hermana, si eso es lo que dice tu pastor, si eso es lo que dice el pastor, está mal, anda mal ese pastor, está caído. Porque nadie que ha sido llamado como pastor está puesto ahí para tener la conciencia cauterizada y estar conforme a la vida de pecado y estar queriendo vivir en pecado y que nadie le diga nada, nadie me diga nada a mí, yo no le voy a decir nada a usted. Wow, esas iglesias son iglesias apóstatas porque no están interesadas por reflejar a Jesús. Y no tienen a un pastor por líder, sino que de seguro se ha metido un lobo ahí en el rebaño, ¿verdad? Se ha metido un lobo ahí. Y qué lamentable, mi hermano, mi hermana, porque eso hoy día abunda. Pero un pastor de Dios, un siervo de Dios, se esforzará por tener buen testimonio o ser luz. Y porque la iglesia esté reflejando a Jesús. Y que si alguien anda mal, lo van a llamar para aconsejarlo y cuanto más, y que esté alumbrando, uno, por el testimonio en la iglesia, dos, porque necesita salvarse, y tres, porque la gente está poniendo la mirada no solo en el pastor, sino en la membresía que está en aquella iglesia. Así que mi hermano, mi hermana, recuerde, hemos sido llamados a hacer luz, a alumbrar, a dar buen testimonio. Qué bonito fuera que usted y yo nos aseguremos de estar alumbrando, nos aseguremos de estar dando buen testimonio y no estar como los fariseos
ellos estaban obrando mal y decían ser hijos de Dios. Así ya vemos muchos cristianos hoy día que decimos ser hijos de Dios, pero nuestro testimonio dice que somos hijos de las tinieblas, hijos del maligno. Y como dice 1 Juan 3:10, en esto se conocen los hijos de la luz y los hijos de las tinieblas. ¿En qué? En que el que hace el bien y da buen testimonio refleja a Jesús, pero el que hace mal y da mal testimonio refleja al diablo y representa al diablo. Mi hermano, mi hermana, vamos a llegar hasta acá con esta palabra, esperando que haya sido de bendición o que sea de bendición. Y si a usted o a alguien no le gustó esta palabra, lea la Biblia, mi hermano, mi hermana, y no seamos insensatos queriendo andar engañados, porque hoy día hay mucha gente que le gusta cuando el pastor no le amonesta el pecado, la falta, la deficiencia, y son felices cuando se tapan los unos a los otros. No me llame la atención usted a mí, ni yo le voy a decir nada a usted, pero ojo, sí, sea puntual con su diezmo, sea bueno para ofrendar, y ahí tan felices. Mire qué gente esta. ¿Para dónde van estos? No van para el reino de los cielos, ni uno ni el otro, porque el pastor tiene que interesarse en que sus miembros sean convertidos, aleluya, y reflejen a Jesús y estén alumbrando, dando buen testimonio. Padre, en el nombre de Jesús, gracias, Señor amado, por esta palabra que pusiste en mis labios. Deseo que haya sido de bendición, en el nombre de Jesús. Que bendiga, siga bendiciendo, guardando, protegiendo la vida de mi hermana Carmencita Picado. Y así también, Dios de la gloria, provea, Dios de la gloria, para seguir en este programa. En el nombre de Jesús lo pedimos. Amén. Si alguien viene y nos colabora, nos va a ser un privilegio por ahí el próximo sábado estar en este su programa, Palabras de Vida Eterna. Y si no, pues estaríamos para dentro de 15 días, si es la voluntad de nuestro Dios. Dios le bendiga.

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2: Dios no nos llamó a la impureza, sino a la santidad. Primera Tesalonicenses 4:7.
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0: 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Son las 12 con un minuto.
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4: Bendito sea el nombre del Señor esta noche. Dele palmas al bendito por los siglos de los siglos. Y bendito los que estamos congregados en esta noche para recibir palabra del Señor.
5: Gloria a Dios.
4: Hoy le traigo la más segura. ¿Qué le traigo hoy? ¿Qué le dije que le traigo hoy? Hoy les traigo a ustedes la más segura. ¿Qué les traigo? ¿Qué les traigo yo a ustedes hoy? La más segura. ¿Y a ustedes qué les traigo? ¿Y a ustedes? Les traigo la más segura. Vaya conmigo a la palabra bendita del Señor. En segunda epístola de el apóstol Pedro, en el capítulo 1. Gloria sea al Señor. Le dije segunda epístola de Pedro, capítulo 1. Vamos a leer del verso 16.
6: La palabra.
7: Aleluya.
4: Gloria al Señor. ¿Ya lo tiene?
7: Amén.
4: Dice la palabra bendita del Señor. Bendito sea el Señor. Porque no os hemos dado a conocer el poder y la venida de nuestro Señor Jesucristo siguiendo fábulas artificiosas, sino como habiendo visto con nuestros propios ojos su majestad. Pues cuando Él recibió de Dios Padre, honra y gloria, le fue enviada desde la magnífica gloria, oiga hermano, le fue enviada desde la magnífica gloria una voz que decía, ¿cómo decía esa voz? Este es mi Hijo amado, en el cual tengo complacencia. Y nosotros oímos esta voz enviada del cielo cuando estábamos con Él en el Monte Santo. Tenemos también la palabra profética más segura. ¿Qué tenemos, hermano? La palabra profética más segura, a la cual hacéis bien en estar atentos, como una antorcha que alumbra en lugar oscuro, hasta que el día esclarezca y el lucero de la mañana salga en vuestros corazones.
6: Gloria a Dios.
8: Tengo problemas aquí con la luz.
4: Pueden regalar una silla, por favor. Verso 20. Entendiendo primero esto, que ninguna profecía de la Escritura es de interpretación privada, porque nunca la profecía fue traída por voluntad humana, sino que los santos hombres de Dios hablaron siendo inspirados por el Espíritu Santo.
6: Amén.
4: Amén. Por eso yo le dije a usted que le traigo la más segura. Y si alguno se quedó en la luna, ponga los pies sobre la tierra. Tenemos la palabra profética más segura. El apóstol Pablo es el que habla aquí. El apóstol Pedro es el que habla aquí. Por eso la epístola lleva su nombre. Y él comienza hablando, diciendo que ellos no les están hablando de fábulas cuando les hablan acerca de Cristo. Que ellos no están hablando fábulas, cuentos de hombres. Y yo le puedo decir a usted lo mismo, yo no estoy parada aquí para hablarle fábulas y cuentos de hombres. Yo he sido enviada esta noche para traerle la palabra profética más segura. ¿Sabe que estos hombres tenían evidencia? Pedro decía y hace referencia a aquel momento cuando Jesús fue transfigurado en el monte alto, en el monte Tabor. Dice él que ellos fueron testigos. Porque Jesús se llevó a tres de sus discípulos al monte a orar. Y dice la palabra que cuando estaba ya con ellos, Jesús se transfiguró.
2: ¡Aleluya!
4: Sus vestiduras se hicieron blancas, resplandecientes con una luz. Tanto así que aquellos hombres cayeron desmayados al suelo, porque era la misma gloria del Dios potente que había descendido. Dice aquí la magnífica gloria. Y tras el resplandor de la gloria de Dios que envolvió a Cristo con vestiduras blancas resplandecientes, también de allá de la magnífica gloria se oyó una voz. Esta voz era de Dios Padre, que decía: este es mi Hijo amado. Hablando de Cristo nuestro Señor, nuestro fundamento. Y sabe que este momento fue tan glorioso. No hubo para los discípulos, y no fueron los 12, solo 3 tuvieron este privilegio, que presenciaron a Cristo envuelto en su gloria, en su plenitud divina, porque hasta ese momento ellos lo habían visto como un hombre, así como usted y como yo, un humano, porque Cristo vino, se hizo carne. Pero le plació al Señor escoger a 3, a Pedro, a Juan y a Santiago. Y delante de ellos se transfiguró como el que él era, el divino maestro, el salvador del mundo.
2: ¡Aleluya!
4: Y esta era una prueba que esto no era una fábula, que Cristo no era un hombre cualquiera. Esto fue una prueba ante los ojos literales de estos hombres, de que Cristo era el Todopoderoso, el que estaba envuelto en gloria y que iba a morir, pero que al tercer día se iba a resucitar de la tumba. Dice la palabra que tras la voz apareció Moisés y Elías. Y Pedro, siempre bien osado, ¿verdad? Y bien presto para hablar, le dice: Pedro, maestro, bueno es para nosotros que hagamos 3 enramadas, una para ti, otra para Moisés y otra para Elías. Ya no se quería ir porque ahí estaba la gloria de Dios. Yo no sé si usted sabe que la gloria de Dios está aquí esta noche. ¿Cómo siente usted la gloria de Dios?
2: Aleluya.
4: Fíjese que cuando uno está en un lugar donde se siente la gloria de Dios, uno no se quiere ir.
2: Amen.
4: Así es de que hoy no nos vamos a ir de aquí. Nos dan permiso, ¿verdad? Hermanos, hagamos enramadas, dijo Pedro, porque ahí estaba la gloria de Dios.
2: Gloria a Dios.
4: Pero solo ellos tuvieron esta experiencia. Y él, uno de estos 3 testigos humanos, es el que habla aquí, Pedro, y comienza diciéndole: es que nosotros venimos a hablar de lo que hemos sido testigos, y de lo que nuestros ojos han visto, y de lo que nuestros oídos oyeron, que de la magnífica gloria descendió una voz que decía: este es mi Hijo amado en quien tengo complacencia. Y nosotros oímos esta voz enviada del cielo cuando estábamos en el Monte Santo, dice. Pero aquí viene lo mejor. Tenemos también, o sea que ellos no solo tenían esa experiencia. Y oiga la diferencia que él hace. Porque alguien quizás puede decir: yo hubiese querido estar ahí con aquellos 3. Delmita, tú no hubieses querido estar ahí. Hemos experiencias de gloria de Dios en momentos que uno dice, ay, esto está sabroso, dice mi papá. Esto no queremos irnos cuando la gloria de Dios desciende. Y ahora ellos allí, y era una experiencia sobrenatural, exclusivamente fue para ellos. Y era tan grande, tan deseable, tan admirable. Pero Pedro dice, pero, ahí hay un cambio, cuando usted encuentra un pero, hay un cambio de énfasis. Si aquello que yo ya les dije es grande, es poderoso, es glorioso, es creíble, él dice después, pero tenemos la palabra profética más segura. ¿Y cuál es esa?
9: Levántela, hermano.
4: Levántela más segura que usted tiene. Levántela. Aleluya, es esta. Esta es la palabra profética más segura. Y la tenemos con nosotros. Él quiso decir, esto fue glorioso y fue grande, pero lo más seguro que tenemos es la palabra profética. Porque yo quiero decirle que las experiencias divinas, sobrenaturales que tenemos en esta vida no son comparadas con el poder que tiene la palabra en el ser humano.
10: Aleluya.
4: Yo he tenido muchas experiencias maravillosas con mi Señor, pero ninguna supera la palabra profética más segura que tengo. Y esta palabra nos enseña, hermanos, que nosotros, aunque nosotros no somos contrarios a las profecías, yo creo que Dios en algún momento puede usar mi boca para dar una palabra profética. Porque en la Biblia, en esta palabra profética más segura que yo tengo, allí yo encuentro que cuando Dios quiere hablar, habla a través de un hombre como usted y como yo.
10: ¡Aleluya!
4: Solo una vez usó una mula. Pero siempre en la palabra Él ocupaba hombres y mujeres para dar una palabra profética. Pero quiero decirle que la iglesia del Señor no tiene que estar anhelando más una palabra profética que Dios envíe a través de un hombre o de una mujer, porque ninguna profecía supera la palabra profética más segura. Y por esto, cuando usted, alguien le profetiza, usted tiene que pasar por la palabra, la profecía que le están dando. Porque hoy se han levantado, como dice Pedro, muchos que andan contando fábulas. Son fábulas, son cuentos, son inventos. Se levantan, estamos en un tiempo, hermanos, donde abundan profetas por todos lados. Y él dice, entendamos que la palabra profética más segura es esta. ¿Sabe, hermanos, que por aquí cerca hay una iglesia donde profetizan? ¿Y saben qué profetizan? Que la mujer de uno no era. Alguien puede llegar y decirle, hermano Ismael, ella no era su esposa. Ella era esposa de él. Tiene que dársela. Y estos son los profetas de este tiempo. Yo no sé si usted se ha dado cuenta de esa gente. Y le dan la mujer para que duerma con otro. Porque recibieron profecía. Que el Señor reprenda a Satanás. Y sus voceros. Y yo estoy parada aquí como vocera del Dios viviente. Como vocera de aquel que nos ha dejado esta palabra profética más segura. Por eso cuando a mí alguien me dice, le traigo una palabra de parte de Dios, yo tengo que pasarla por la más segura. Y si se alinea la palabra, yo digo, es palabra que viene de Dios. Pero si no, yo no la acepto. No la recibo, porque yo tengo la palabra profética más segura. ¿Y usted la tiene, hermano?
10: Amén.
4: Y cuando le digo la tengo, no es que solo la tenga aquí en este libro bendito, sino que la tengo allá adentro en mi corazón y la cargo en mi mente y en mi espíritu. Y como dice ella misma, que penetra hasta partir el alma, el espíritu, las coyunturas y discierne los pensamientos y las intenciones del corazón. Tenemos que estar llenos y absorbidos por la palabra profética más segura. No se trata solo de portar una Biblia y decir que tengo la más segura, sino de conocerla y entender que no es cualquier cosa lo que tenemos los hijos de Dios. Esto no es cualquier invento humano. Esto es palabra inspirada por Dios que cambia el ser humano. Lo sana, lo hace libre, lo hace una nueva criatura. Después de ser borracho, hoy está aquí dirigiendo el culto de lumbrera. Sí. Después de ser chiviador, hoy es maestro de la palabra. Amén, hermano Godofredo López. Porque la palabra profética es más segura para transformar tu vida y la mía. Esto lo hace la palabra, hermanos. Estaba escuchando esta tarde una historia, yo llenándome de la Biblia, de la palabra de Dios, porque si algo debemos anhelar, hermano, es conocer esta palabra, es llenarnos de la palabra, creer en la palabra. Y decía una historia que a un lugar de África llegó un inglés, y cuando llegó a aquel lugar encontró a un indígena leyendo la más segura. Y el inglés, ¿verdad?, que se creen sabios intelectuales, hombres poderosos que porque tienen una posición social, o porque tienen dinero, o porque están sanos y hermosos, o son estudiados, preparados, creen que ellos lo saben todo y son unos ignorantes porque ignoran la palabra profética más segura. Por eso dice la misma palabra, que de la boca de los niños y de los que maman fundaste la sabiduría y la fortaleza para avergonzar a los sabios de este mundo. Amén. Pues este inglés era uno de estos. Y cuando ve al indígena leyendo la más segura, diga la más segura. Yo quiero que usted me vaya hoy diciendo eso. Tengo la más segura. Si la tiene. Y si no la tiene hoy, agárrela. No la suelte, porque esta es la más segura, hermano. Y lo haya leyendo la más segura y le dice, y nosotros allá en nuestro país muy civilizado, hace tiempos que abandonamos este libro. Para nosotros este libro no vale. Y se le quedó viendo aquel indígena y le dice, pues dale gracias a Dios que para mí sí vale, le dice, porque de otra manera ahorita yo te estuviera comiendo a ti. Era un caníbal, hermano. Alabe al Señor, hermano. Dele palmas al Señor. Porque esta palabra humaniza al hombre. Hermano, Dios no hizo al hombre para que se coma a otro hombre. ¿O ha encontrado usted eso en la más segura? ¿Verdad que no? No. Pero hay en el mundo caníbales. ¿Verdad que usted da fe de eso? ¿Sí? Pero aquí había uno que había encontrado la más segura. La tenía y ahora ya no comía hombres. Ahora sabe qué comía. La más segura. Y esta es la que humaniza al ser humano. Porque sin la más segura somos animales, hermanos. Sin la más segura en nosotros, somos pura bestia nosotros. Yo no sé si hasta alguna vez le han dicho, es que vos peor que animal. Los que se dieron es porque ya les han dicho. En algún momento A mí ya me lo han dicho. En algún momento son de broma. Como que a veces nos dicen, vos como que sos chuchito, como que sos perico, como que sos mono, como que sos mico. Y así nos han comparado con algún animal. Hermano, el hombre sin la más segura es un animal sin freno. Dice la Biblia que el hombre necio, el que no tiene la más segura, dice que va como buey al matadero detrás de la mujer ajena. ¿O no ha leído eso usted en la palabra? Lea Proverbios. Y dice el Señor también, no seas como el caballo, ni como la mula. ¿Por qué nos dice así? Porque yo no los hice caballos ni mulas. El hombre se ha hecho caballo y se ha hecho mula porque no tiene la más segura. Pero cuando uno que anda desenfrenado encuentra la más segura, cambia. ¡Cambia! La más segura cambia. A usted no lo puede cambiar nada ni nadie más que la palabra profética más segura. Esa es la que me ha cambiado a mí.
2: Gloria a Dios.
4: De otra manera yo no le estaría predicando aquí. Y la palabra está por encima aún de las profecías. Y no estoy diciendo que no hay palabra profética. Ya le expliqué eso. ¿Está de acuerdo conmigo? Cuando Dios quiere darnos una profecía, Él va a usar a alguien. Solo hay que pasarla por la palabra. Pero sobre esta palabra, mira, usted y a mí nos pueden profetizar divinidades, cosas maravillosas. Pero por encima de eso, Pedro dice, por encima de aquella gloria que vivimos, que nos tiró al piso, tenemos la más segura. Porque no hay nada que esté por encima de esta palabra. Y la palabra está por encima de las mentiras y las ofertas de Satanás. Por eso cuando llegó Satanás, por eso tenemos que conocer la palabra. Porque cuando yo conozco la palabra, la tentación me va a venir. Pero yo tengo la más segura. Y yo me voy a defender con esta palabra. Allá en Mateo capítulo 4, verso 4, Satanás llegó a tentar ¿a quién? Al que es la palabra que yo le estoy predicando hoy. A Cristo. Hermano, ¿y Cristo con qué se defendió? Diga, ¿con qué? Diga, con la más segura, diga. Con la más segura. Si para Cristo fue la más segura, ¿cómo no lo va a ser para usted y para mí? Esta es nuestra defensa ante las ofertas de Satanás. ¿Por qué la gente cae a las ofertas de Satanás? Porque no tiene la más segura. Pero esta palabra está por encima de las mentiras. Por eso Jesús le dijo...
2: Gloria a Dios.
4: Después de 40 días y 40 noches que había ayunado, siendo hombre Jesús, dice que tuvo hambre, hermano. Si yo con un día que ayune ya no aguanto el hambre. Jesús había ayunado ¿cuánto?
9: 40
4: días. Nada que entregaba, hermano, como nosotros que hacemos 3 o 7 días, pero entregamos en la noche. ¿No? 40 días y 40 noches, dice la más segura.
9: Amén.
4: Llegó el tentador y le dijo, si eres hijo de Dios, di que estas piedras se conviertan en pan. Pero Jesús puso por encima la más segura y le dijo, escrito está. No solo de pan vivirá el hombre, sino de toda palabra que sale de la boca de Dios.
2: Aleluya.
4: Y esta palabra, la más segura, como es la más segura, hermano, para salvación.
9: Amén.
4: Cuando La gente rechaza la palabra, rechaza a Jesús. Y cuando rechaza a Jesús, rechaza la palabra. Hoy esta noche Dios me ha honrado con que ha traído amigos a este culto. Al final yo les voy a ofrecer a Jesús. Si ellos lo rechazan, están rechazando la más segura. Si ahorita que yo les estoy dando la más segura, la rechazan, al final me van a rechazar a Jesús. Pero yo oro para que no sea así. Oramos para que no sea así esta noche. Vaya conmigo al Evangelio de Juan, capítulo 12.

Bendito sea el nombre del Señor. Juan capítulo 12. Ahí le voy a confirmar lo que le acabo de decir, que cuando rechazas la palabra, rechazas a Jesús. Y ay de aquel que rechace la palabra. Leemos 12, 47 y 48. ¿Ya lo tienes? Estas son palabras del mismo Jesús. Dice Jesús, al que oye mis palabras, y se lo dice al que las está oyendo esta noche, al que oye mis palabras y no las guarda, yo no le juzgo. ¿Quién dice esto, hermano? Jesús. Yo no le juzgo, porque no he venido a juzgar al mundo, sino ¿a qué? A salvar al mundo. El que me rechaza y no recibe mis palabras, tiene quien le juzgue. La palabra que he hablado, ella le juzgará en el día postrero. Fíjese que a mí, como unas dos que tres veces me han dicho, como el Señor me ha dado un ministerio de predicar la palabra. Y cuando yo vengo aquí a predicar, yo no agarro donde abra la Biblia, voy a predicar. No. Yo le pido al Señor que me

Esta palabra es de Dios. Y como dos o tres veces me han dicho que yo no soy quien para condenar a nadie, después que he dado un mensaje de esos poderosos, de esos que apagan los amenes, que roban los aleluyas, que callan los gloria a Dios y que silencian las palmas, como aquel que prediqué una vez allá por la Anthony, el mensaje de Juan el Bautista, que les decía: generación de víboras. Como otros mensajes que he predicado, hablando de que el que rechaza la palabra y a Cristo le espera el infierno. Y me dicen que yo no soy quien para condenar a nadie. Es que yo solo le estoy dando la palabra profética más segura. Si Cristo mismo dijo: yo no voy a juzgarlos. Hermanos, es esta más segura la que nos va a juzgar en aquel día. Es esta la que nos va a juzgar. Si la rechazamos. Y es también la que nos va a dar entrada a la gloria de Dios si la aceptamos. Si la recibimos. Jesús mismo dijo, no, le dice una ancianita, un predicador también de estos de fuego, que también predican la palabra como es. Mentira, le dice. Yo no creo que Dios nos vaya a mandar al infierno. Si Dios es amor. Que es que como no conocen la más segura, que también es fuego consumidor. Si Dios es amor, no, sí, le dijo, es que usted tiene razón. Dios no va a mandar a nadie al infierno, le dice el anciano. No, Dios no va a mandar a nadie al infierno. Usted se va a ir solita, le dijo. Es que es verdad, hermanos. Por eso nos ha dejado la más segura, para que la conozcamos y creamos en Cristo, que es la misma palabra. Y no nos vayamos al infierno por voluntad propia. Porque cuando Dios hizo al hombre, le dio voluntad. Usted está aquí porque quiere. Si yo quisiera, estuviera allá, mire, en un bar. Pero yo quiero estar aquí porque he encontrado la más segura. Y no quiero ir al lago de fuego. Porque esta palabra nos va a juzgar en aquel día. Y esta palabra, para tenerla más segura, hermano, no basta solo con cargar una Biblia, ni tampoco leerla todos los días. Esta palabra hay que comerla. Jesús mismo dijo que este es un pan. Pan de vida. Él dijo: yo soy el pan de vida. Y Cristo es la palabra. Dice San Juan 1:1: en el principio era el verbo. El verbo era con Dios y el verbo era Dios. El verbo es Cristo, Cristo la palabra. Por eso le digo que la palabra es Cristo y Cristo es la palabra. No hay dónde confundirnos. Hay que comernos la palabra. Fíjese que yo antes de venirle a dar la palabra tuve que comérmela. Y fíjese que los profetas que profetizaban, que están aquí en la palabra, se comían la palabra. Dios les metía la palabra antes de ir a hablar al pueblo. Ezequiel capítulo 2 del verso 7 y el capítulo 3 verso 1 y 2, ahí se cuenta que Ezequiel dice que vio un rollo de un libro que fue llevado por el Espíritu, y dice que se le dio este rollo del libro que se lo comiera. Y dice Ezequiel: y yo me lo comí. Vaya la palabra. Porque esa es la más segura, no lo que yo le diga. Ezequiel capítulo 2, verso 7.

sea el nombre del Señor. Dice Ezequiel capítulo 2, verso 7. Dios, hablándole al profeta Ezequiel, les hablarás pues mis palabras. Escuchen o dejen de escuchar, porque son, ¿qué, hermano? Muy rebeldes. Mas tú, hijo de hombre, oye lo que te hablo. No seas rebelde como la casa rebelde. Abre tu boca y come lo que yo te doy. Y miré, y aquí una mano extendida hacia mí, y en ella había un rollo de libro, y lo extendió delante de mí, y estaba escrito por delante y por detrás, igual que la Biblia, ¿verdad, hermano? Y había escritas en él endechas y lamentaciones y ayes. Me dijo: hijo de hombre, come lo que hayas, come este rollo, y ve y habla a la casa de Israel. Y abrí mi boca, dice Ezequiel, y me hizo comer aquel rollo, y me dijo: hijo de hombre, alimenta tu vientre y llena tus entrañas de este rollo que yo te doy. ¿Y qué hizo Ezequiel? Y lo comí, y fue en mi boca como dulce como la miel. Luego me dijo: hijo de hombre, ve y entra a la casa de Israel y habla a ellos con mis palabras. ¿Cuáles? Las que ya se había comido. Amén. Hermano, usted se come la más segura. Amén. Porque esta es para comerla. Los profetas no iban a dar un mensaje antes de comerse la palabra. Hermano, yo no puedo venir a predicar antes de haberme comido la palabra. ¿Y sabe por qué? Tenemos que comernos la palabra para que sea eficaz. Mire, a usted le pueden servir un plato exquisito en la mesa y le llega el olor, pero usted no se va a llenar con el olor, mucho menos se va a sustentar con el olor. Usted tiene que comérselo para saborear. Y hermano, y mire, Dios nos ha hecho tan especiales que desde que topan la lengua, ¿verdad? ¡Qué rico! Así le pasó al profeta Ezequiel. Dice que cuando lo comió, lo sintió como miel. Pero también tenemos otro profeta. ¿Por qué lo estoy llevando a estos pasajes de la palabra? Porque esto no es cosa que yo me he sacado de la manga de la camisa. Es cosa que está en la más segura y que así tiene que ser. Hay que comernos la palabra. Juan el apóstol, allá en Apocalipsis capítulo 10, verso 8 y 11, se comió el librito. Vaya conmigo. Amén. Apocalipsis 10,

0: Gloria al Señor. Dice Juan, te come el libro. La voz que oí del cielo habló otra vez conmigo y dijo, ve, verso 8 estoy leyendo, ve y toma el librito que está abierto en la mano del ángel, que está en pie sobre el mar y sobre la tierra. Y fui, dice Juan, fui al ángel diciéndole que me diese el librito. Y me dijo, toma y cómelo, y te amargará el vientre, pero en tu boca será dulce como la miel. Entonces tomé el librito de la mano del ángel y lo comí, y era dulce en mi boca como la miel, pero cuando lo hube comido, amargo en mi vientre. Y él me dijo, es necesario que profetices otra vez sobre muchos pueblos, naciones, lenguas y reyes. Antes de mandarlo a profetizar, lo hizo que se comiera el librito, hermano. Porque no se puede profetizar de Dios ni dar un mensaje, una palabra de Dios, si no nos hemos comido la más segura. Y el profeta Jeremías también dice en Jeremías 15, 16, fueron halladas tus palabras y yo las comí. Me encanta lo de Jeremías, me impacta, porque él dice que las halló. Y me da a entender que a él no le pasó como a los otros que le dijeron, cómetelas. Sino que él, al saber que lo que había hallado era la palabra profética más segura, voluntariamente dice, fueron halladas tus palabras y yo me las comí, y fueron para mi corazón de gozo y de alegría. Yo no sé si para usted que ha hallado esta palabra, es que usted se la come y siente que le da gozo y alegría, pero yo, el gozo que yo tengo me lo ha dado esta palabra profética. La alegría de mi corazón yo la he encontrado aquí. Cuando me como la palabra, hermano, yo me deleito. Dice el salmista que son, cuán dulces son a mi paladar tus palabras, más que la miel a mi boca. ¿Ha probado usted algo, otra cosa más dulce que la miel? Yo sí, la más segura. Y si no la ha probado porque solo la ve y por encimita, Dios le dice hoy, cómete mi palabra.
1: Aleluya.
0: Cómetela. Disfrute la palabra. Saboree la palabra. Déjese nutrir por la palabra. ¿Y por qué esta es la palabra profética más segura? Porque Cristo mismo dijo en Mateo 24:35, el cielo, mire ahí arriba, hermano, mírelo. Mire el cielo. Ese cielo, hoy mira esta tierra, y esta tierra pasarán. Un día ya no van a existir. Pero mi palabra no pasará, dijo el Señor. Es eterna.
2: Aleluya.
0: Gloria al Señor. Esto no es cualquier cosa, hermano. Hay que entender lo que nos ha sido entregado. La palabra profética más segura es la que no pasa.
2: Amén.
0: Dice ella misma. Ella misma dice. En Isaías 48. Sécase la hierba. Marchítese la flor. Mas la palabra de Jehová permanece para siempre. Alabe al Señor porque permanece esta palabra. Ha permanecido a través de los tiempos y va a permanecer eternamente. Hace referencia a la vida suya y a la vida mía. Yo hoy estoy dando la más segura aquí. Pero un día me voy a marchitar. Un día me voy a secar. Un día, tal vez algunos de los que están aquí tengan el privilegio de irme a dejar al sepulcro. Porque esta vida que andamos hoy, que tanto la estimamos y damos cualquier cosa por ella, hermano. Pero un día vamos a perecer. Pero yo me voy a ir, pero le voy a dejar la más segura a usted.
1: Amén.
0: Esta se va a quedar con usted.
3: Sí, amén.
0: Cristo se fue, dijo mi papá, que él dijo, yo no lo voy a dejar huérfano. Hermanos, no nos ha dejado el Señor sin seguridad, porque nos dejó la más segura.
1: Amén.
3: Aleluya.
0: ¿Cuántos aquí tienen seguro de vida?
3: Gloria a Dios.
0: ¿Cuántos aquí tienen seguros médicos? Seguro de deudas. Hoy hasta cuando saca un préstamo en el banco, uno hay que pagar seguro de deuda, hermano. Bueno, hace poco en una reunión decía un papá que el bolsón que le había comprado el hijo tenía seguro, ¿verdad, hermana Sandra? Usted sí, que tenía seguro en la empresa donde le había comprado el bolsón. Vaya, dije yo, hoy hasta los bolsones tienen seguro. Pero ¿de qué le sirve al hombre tener seguro de todo si no tiene la más segura?
1: Aleluya.
0: Un día nos vamos a ir, nos vamos a marchitar. Y lo más seguro que hoy podemos afianzar es esta palabra.
1: Amén.
0: Creerla, recibirla, no rechazarla. Porque lo vamos a lamentar y ya va a ser demasiado tarde. La misma palabra dice que ni una jota, ni una tilde se dejará de cumplir de esta palabra.
1: Amén.
0: Todo lo que está escrito desde Génesis capítulo 1, Apocalipsis capítulo 22, todo es fiel y verdadero.
2: Amén.
0: Y todo se ha cumplido. Y lo que todavía no, gracias a Dios por nosotros que todavía no. Porque aquí hay juicios de Dios que están profetizados, que vienen a este mundo. Y yo ya no quiero estar, fíjense. Yo ya no quiero estar aquí. Ni el hermano Víctor, pues ya no vamos a ir, hermano. ¡Ya nos vamos a ir, iglesia! ¡Ya Cristo pronto viene!
3: ¡Aleluya!
0: ¡Aleluya!
3: ¡Gloria a Dios!
0: Toda la escritura es inspirada por Dios. Dice 2 Timoteo 3:16, es útil para enseñar, para corregir, para instruir, para redarguir, a fin de que el hombre de Dios que está escuchando hoy sea perfecto, enteramente preparado para toda buena obra. Para eso nos prepara la palabra.
3: Amén.
0: Para toda buena obra. ¿Por qué cree usted que la gente ya mata, viola, roba y hace tantas cosas? Porque a ellos, para eso han sido preparados. Porque no tienen la preparación de la más segura. Pero usted y yo marcamos una diferencia que ha provocado la más segura cuando la creímos. Gloria sea al Señor. Alguien decía, pero ¿por qué la Biblia? Dicen ustedes que la Biblia es la palabra de Dios. ¿Cuál es el fundamento? Le contesta un teólogo, pues porque ella misma dice que es la palabra de Dios. Hebreos 4:12 dice, porque la palabra de Dios es viva y eficaz, hablando de la más segura, y más cortante que toda espada de doble filo, que penetra hasta partir el alma y el espíritu y las coyunturas y los tuétanos. Hermano, esta palabra, la más segura,
3: gloria a Dios,
0: hace efecto hasta en este cuerpo físico. Yo no sé si usted alguna vez ha recibido sanidad solo leyendo la más segura. Porque como no la lee solo por leerla, sino que la lee creyendo y pone la fe en la palabra más segura. Y cuando viene a sentir, usted ha recibido sanidad.
1: Gloria a Dios.
3: Gloria a Dios.
0: Por la más segura.
3: Amén.
0: No porque otro le dijo, sé sano en el nombre del Señor, sino porque usted ha leído aquí y ha creído en la palabra. Y le dice, pues porque ella misma dice, Y no puede, es un libro cualquiera, no. No es un libro cualquiera. Porque la misma palabra dice que fue inspirada por Dios. Pero si hombres la escribieron, pues ese es el milagro más grande. ¡Aleluya! Que Dios usó hombres. Como usted y como yo. Usó hombres. 40 escritores. La Biblia tiene 66 libros que fueron escritos en un periodo de aproximadamente 1500 años por 40 autores, hombres tan diferentes que escribieron en tiempos diferentes. Un lapso, un periodo de 1500 años, escribió uno por acá, escribió otro por acá, pero la Biblia es tan coherente y tiene una armonía y tiene algo tan poderoso que desde el Génesis hasta el Apocalipsis está conectada. ¿Y quién puede hacer eso, hermano? Solo un Dios todopoderoso que inspiró a hombres como usted y como yo para que escribieran la palabra. Pues este es el milagro más grande. Recuerde que cuando allá Moisés subió y Dios dice que Dios escribió los 10 mandamientos. Ajá. El dedo de Dios. Así dice la más segura. Vaya. ¿Usted cree que Dios no hubiera podido escribir toda la Biblia así?
1: Amén.
0: Con el dedo de Dios. Pero Él no lo hizo así. Por eso la Biblia es la palabra inspirada por Dios, que capacitó la mente del hombre para que escribiera sin errores y absurdos la palabra. Cuando alguien le diga a usted que la palabra tiene errores, si usted ya se la comió, usted no va a aceptar eso. Si usted la conoce, usted no va a aceptar eso. Porque Dios no se equivoca. Y cuando Él inspira a un hombre, aunque el hombre es imperfecto, pero el hombre escribió por la inspiración divina. ¿Y por qué yo doy prueba de eso? Porque lo que profetizó Daniel, en la más segura, muchas profecías ya se cumplieron. Porque lo que Isaías profetizó 700 años antes del Mesías que iba a venir y que iba a nacer de una virgen, ya se cumplió. Entonces esta es la palabra profética más segura. Amén. Y lo que aún falta por cumplirse, espérese, ya se va a cumplir. Y ojalá que no sea demasiado tarde para usted. Y le vaya a pasar como aquellos en los días de Noé que no creyeron. Porque así será la venida del Hijo del Hombre. No creyeron hasta que vino el diluvio y se lo llevó. Pero ¿y de qué les sirvió creer? Hay que creer hoy a la palabra que el Señor le está dando esta noche, porque hoy usted tiene vida. Por eso que nosotros, hermanos, somos enseñados por Jesús. Él nos dice en San Juan 5:39, escudriñad las escrituras, porque a ustedes les parece que en ellas tienen la vida eterna, suya y mía está aquí. Amén. Y ellas son las que dan testimonio de mí, dijo Jesús. Amén.
1: Aleluya.
0: ¿Y qué más yo le puedo pedir al Señor? Y este día yo le decía al Señor, si tú me preguntaras, ¿qué es lo que yo quiero? Si me dejara solo con una cosa, yo te pediría que me dejes la más segura. Hermano amado, cómase la más segura. Porque hay lugares donde no ha podido llegar. Y hay lugares donde literalmente nos van a querer quitar la más segura. Pero como yo ya me la he comido, yo la llevo dentro. No se trata solo de tener una Biblia. No se trata, hermanos, de puras palabras. No hay nada más poderoso que esta palabra. Por eso Lumbrera no puede ser un culto sin darla más segura. Porque es la más segura, la que tiene el poder para salvar al pecador. Porque Él dijo: mis palabras son vida y son verdad. Y a ustedes les parece que en ella tienen la vida eterna. Y nadie puede conocer a Cristo si no conoce la palabra. Porque ella es la que da testimonio. Y usted no puede cambiar. A usted lo que lo cambia es la más segura. Usted, por mucho esfuerzo que quiera hacer o haga, y dice el hombre: yo no sé por qué intento dejar este vicio maldito. Yo he escuchado hombres llorar porque les hace falta la más segura. ¿Por qué no puede dejar la mujer ajena? Porque le hace falta la más segura. Porque es hasta que encontramos esta palabra y creemos.
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2: Porque el reino de Dios no es comida ni bebida, sino justicia, paz y gozo en el Espíritu Santo. Romanos 14, 17.
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4: 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Dios te bendiga.
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0: Es la una en punto.
1: Entonces Jesús, deteniéndose, mandó llamarle. Y llamaron al ciego diciéndole: ten confianza, levántate, te llama. Marcos 10:49. 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

como dice Misericordia, un día más que nos ha regalado la vida y la oportunidad nuevamente que nos da de llegar hasta su hogar. Dios les bendiga, gracias por tu sintonía. Saludamos a nuestros hermanos allá en Los Ángeles, California. Somos iglesia cristiana, casa de Dios, IRC, aquí en Jackson, Mississippi. Gloria al Señor, un saludo a la iglesia local, gloria al Señor. Pertenecemos al concilio allá en Los Ángeles, California. Nuestro pastor general, Dios les bendiga, José Luis Carvajal, ancianos, ministros y la iglesia en general, Dios me lo bendiga, grande y poderosamente. Nuestros hermanos también que están en sintonía en el canal 21.3 allá en Los Ángeles, y de igual manera simultáneamente en la radio 106.1 con el poder de la fe en Cara Sucia, Aguachapán, El Salvador. Dios les bendiga. Un saludo reciban cordialmente de su servidor y la iglesia en Mississippi. Gloria al Señor. Nuestra dirección es 4791 Interstate 55 North Frontage Road en Jackson, Mississippi 39206. Gloria al Señor. Si quiere comunicarse con mi persona, lo puede hacer al 769-359-1229. Estamos aquí en Jackson, Mississippi. Dios les bendiga a todos. Hoy tenemos una visita especial. Gracias damos al Señor. Amén. Es un privilegio compartir con nuestro hermano, ya que estamos en aniversario. Gloria al Señor. El poderoso aniversario de caballeros, este quinto aniversario ya de los hermanos. Gloria al Señor que están allí celebrando su quinto aniversario y tuvieron más bien invitarnos a nuestro hermano pastor evangelista Ever Rodríguez. Amén. A cuales les saludamos. Gloria al Señor. En un momento estaré con ustedes. Gloria a Dios, llevamos un poderoso mensaje que el Señor sea gozando su vida. Vamos a estar aquí el día de hoy, día sábado 15 de agosto a las 7 p.m. y el día domingo mañana a las 11 de la mañana. No te quedes, no faltes, Dios todavía tiene cierto.

0: quede, no falte. Dios todavía tiene siervo que ama. Por duro lo trajo el Señor a nuestro hermano. Ya tiene años por esto rumbo y le está sirviendo al Señor, gloria al Señor. Y no sé, mi pastor va a seguir compartiendo la enseñanza. He oído la radio que se está desarrollando del mensaje que tenemos un Dios de orden. Yo creo, sin lugar a duda, que Dios es un Dios de orden. Pero muchas de las veces nosotros predicamos de ese orden y no lo vivimos, gloria a Dios. Así que sea el Señor ayudándonos, gloria a Dios. Así que reciba un saludo de mi persona. Yo voy a pasar el tiempo a mi hermano Ever, que él estará saludándolo y compartiendo la palabra, el mensaje de Dios para tu vida. Gloria al Señor. Así que Dios te bendiga. Pastor Herbert López de Jackson, Mississippi, Iglesia Cristiana, Casa de Dios, INC en Mississippi, te saluda. Y dejo el tiempo con mi hermano Ever Rodríguez y les esperamos. Dios les bendiga. Amén. Gloria al Señor. Pastor Ever, Dios los bendiga. Bienvenido. Y lo dejamos en tiempo.
1: Amén. Muchas gracias, Pastor Herbert. Dios les bendiga a toda la audiencia de este programa, de este canal televisivo también. Dios bendiga a cada uno de los hermanos que se conectan, que van a poder vernos también a través de las redes sociales. Que Dios les bendiga de una forma especial. Dios bendiga a su programa En Confianza, El Maestro Te Llama, el cual dirige nuestro hermano Pastor Herbert López. Gracias por la invitación a este precioso programa. Y saludamos a la Iglesia Cristiana Casa de Dios, incorporada en Mississippi, en todos los Estados Unidos, donde quiera que estén nuestros hermanos. No importa el nombre que tengamos, somos hijos de un mismo Padre y hermanos de Jesucristo, el bendito Hijo de Dios. Así que estaremos saliendo por Canal 20-3 de Los Ángeles, California. Dios bendiga a todos esos hermanos allá en Los Ángeles, California, de una forma muy especial, y donde quiera que llegue la onda de este programa, que Dios les bendiga de una forma especial. Dios bendiga a nuestros hermanos en El Salvador, en Cara Sucia, a través de la radio Vida Nueva 106.1, El Poder de la Fe. Dios les bendiga de una forma muy especial. El pastor en esta hora me ha encargado un tema al cual quiero desarrollar con la ayuda del Señor y la guianza del Espíritu Santo para entrar a este glorioso tema. He tomado como base la palabra del Señor en el libro de Génesis, en el capítulo 1, en el verso 1 y en el verso 2, dice la palabra, honrando a los tres poderosos. En el nombre del Padre, del Hijo y del Espíritu Santo. En el principio creó Dios los cielos y la tierra. Y la tierra estaba desordenada y vacía. Y las tinieblas estaban sobre la faz del abismo. Y el Espíritu de Dios se movía sobre la faz de las aguas. Señor, te pido que dirijas en esta hora mis palabras a esta vasta audiencia que se va a estar conectando, Dios mío, a este programa, a esta bendición que tú le regalas a estos hermanos de poder salir por radio y televisión. Gracias, Señor, aún por aquellos hermanos que nos van a estar viendo a través de las redes sociales, en Facebook, en TikTok, en Instagram, donde quiera que ellos miren, Señor, que sea de bendición esta palabra para cada uno de ellos, en el nombre de Jesús. Amén y amén. Qué bueno poder dirigirme a cada uno de ustedes. Un tema bastante interesante, hablar sobre el orden establecido por Dios. Nosotros nos encontramos en un mundo en el cual hay orden, pero también un mundo en el cual impera el caos a nivel mundial. Un caos que el mismo hombre ha causado. Y nosotros, para poder hablar de orden, tenemos que hablar desde el principio. Tenemos que hablar desde el libro de Génesis. Desde este libro que escribe Moisés, el hombre, el líder de Dios, el que Dios llamó Pero antes de entrar al orden eclesiástico, antes de entrar al orden litúrgico que Dios le ha dado a la iglesia, quiero entrar al orden natural, el orden que Dios estableció. Por eso

En el capítulo 1 de Tobías, Dios descansó de todas las obras que había hecho. Encontramos en la naturaleza Dios estableciendo el día y la noche. Dios estableciendo lo seco y lo que era agua. Aquí encontramos un Dios que le gusta el orden. Un Dios que comienza, mi amado oyente, a ordenar todo lo que estaba desordenado. No porque Él lo había hecho, sino porque algunos estudiosos bíblicos creen que había alguien que había desordenado todo lo que estaba ordenado. Y si nosotros vamos a más profundidad sobre esto, encontramos al enemigo de las almas, aquel que la Biblia registra en el capítulo 28 del libro de Ezequiel, el cual se levanta en rebelión contra el Dios del cielo, el cual no le gusta el orden que Dios tiene establecido, y por ende, al no gustarle el orden de Dios, se levanta contra él. Viene contra el Dios del cielo queriendo imponer sus propias reglas, su propio orden, su propio camino, su propia dirección. Y nosotros encontramos que Dios no puede ser manipulado por nadie. Dios no puede ser mandado por nadie. Él es el creador. Él es el Dios soberano, el Dios omnipotente, el Dios que nadie le puede decir por qué hace esto o por qué hace así. Él hace como Él quiere. Pregunta el profeta y dice, le dirá el barro al alfarero por qué haces así. Él es el creador. Por lo tanto, sus criaturas no pueden ordenarle lo que Él puede hacer. Encontramos este orden en la naturaleza, un orden bien establecido. El sol para que se lloree en el día, la luna para que se lloree en la noche. Nosotros encontramos entonces estas dos etapas en el globo terráqueo. Donde hay luz se le llama día, donde está oscuridad se le llama noche. Y esto ha venido siendo desde el principio de la creación. Dios, cuando hace al hombre, establece también principios bien marcados. El hombre, cabeza del hogar, la mujer, complemento o ayuda idónea del hombre. La mujer no puede estar encima del hombre. La mujer no puede estar a la cabeza del hombre. La mujer puede aconsejar al hombre. Puede muchas veces hacer volver al hombre de un mal proceder, pero no puede mandarlo, no puede establecer sobre él autoridad, porque Dios así lo estableció en su palabra. La mujer es ayuda idónea. Estamos hablando, hermano, en un sentido natural, en un sentido del matrimonio, donde el apóstol Pablo dice, el hombre cabeza del hogar, no cabeza para minimizar a la mujer, no cabeza para tomar a la mujer como un plato o como un trapo cualquiera. La mujer debe de ser tratada con dignidad, la mujer tiene que ser tratada con delicadeza, con amor, con cuidado, porque el mismo apóstol aconseja
importar que esos sueños pongan a Dios de lado. Y esa ha sido y ese es el graso error del ser humano, querer poner a Dios a un lado. Dios es omnipotente. A Él le gusta que le obedezcan. A Dios le gusta que se sometan a Él. A Dios le gusta que la gente tenga una confianza plena y absoluta en Él. Y aprenda a depender de Él. Esa es la más grande humildad que una persona puede presentar ante el Dios del cielo. La dependencia de Él, la confianza de Él, la dirección a través de Él. Así que hoy le explico estos dos órdenes establecidos. Primero el orden natural en la naturaleza. Luego el orden natural en el matrimonio, donde nacerían los hijos. Los hijos crecerían, se reproducirían. Perdón, amados hermanos. Los hijos también llegarían a formar hogares. Hoy encontramos nosotros una generación la cual no quiere responsabilidades. Muchachos que no quieren tener a cargo una mujer. Mujer que no quieren tener a cargo un marido porque vienen los hijos. Y porque tienen que encargarse de los quehaceres de la casa. Como que si eso fuera una ignominia. Como que si eso fuera tocar fondo. Más bien, cuando la mujer ocupa el lugar que Dios le ha establecido, es una honra para ella. Cuando la mujer ocupa el lugar que Dios le ha destinado, es una honra para ella. Entonces, mis amados oyentes, mis amados amigos que me escuchan, la palabra de Dios no miente. Ahora yo quiero entrar al orden espiritual. El orden espiritual establecido por Dios desde los tiempos de antaño. Él levanta patriarcas, hombres como Abraham, hombres como Isaac, hombres como Jacob, hombres como Lot, hombres, hermano, como Job, hombres que estaban dispuestos a honrar a Dios, no importando lo que viniera contra ellos. Encontramos entonces en este tiempo de los patriarcas, hombres bajo un temor reverencial hacia Dios, hombres que levantaban altares de piedra y en estos altares presentaban sacrificios de animales en adoración al Dios del cielo. No encontramos una ley establecida, pero encontramos a estos hombres sirviendo a Dios con temor, diezmándole, ofrendándole, sirviéndole, haciéndole culto, guiado bajo el temor del Espíritu Santo en él. ¡Qué tremenda la enseñanza desde el Antiguo Testamento! Y ahí nosotros encontramos a un hombre llamado Moisés, nacido de un hombre llamado Amram. Este hombre, hermano, esconde juntamente con su esposa, su hijo, en la tierra de Egipto. Los egipcios queriendo matar a los hijos de los hebreos. Dice que estos padres israelitas escondieron a este hombre, un legislador, por así decir, un abogado, un hombre licenciado en letras como Moisés. La gente

Esto lo encontramos también desde el principio. Cuando Dios le dice a Noé, harás un arca para que te salves tú y tu familia y todo el que quiera salvarse, y harás el arca conforme a las dimensiones que se te han dado. Mire cómo Dios ordena en su sabiduría que el hombre obedezca a lo que él ha dicho y a lo que él ha dirigido. Y ahora nosotros encontramos el orden establecido en el Nuevo Testamento. Él dijo, habrá un rebaño y habrá un pastor. Y ahí comenzamos a ver en el libro de los Hechos cómo se desarrolla el orden de una iglesia. Y nosotros encontramos con Cristo Jesús escogiendo a 12 hombres, los cuales habían de estar con Él para aprender de lo que Él les iba a enseñar. Aquí encontramos a Mateo, a Juan, a Jacobo, a Zebedeo. Encontramos nosotros estos apóstoles que caminaron con el Señor, a Judas Iscariote, a Judas, el hermano del Señor, aprendiendo plenamente de Él. Y Él está creando una plataforma. Está creando, mis amados hermanos, un cimiento. Porque este cimiento ya ha sido puesto, dice la Biblia, siendo la principal piedra del ángulo Jesucristo mismo, fundados en las enseñanzas de los profetas y en las enseñanzas de los apóstoles, según Efesios capítulo 2, verso 20. Nadie puede poner otro fundamento que el que ya está puesto. Jesucristo, la principal piedra del ángulo. De ahí el Antiguo Testamento, el cual encierra a los profetas, a los patriarcas, a los que enseñaron la relación y la bendita palabra de Dios para poder acercarnos y conocer a Dios que se revela. Y ahí encontramos de Mateo hasta el libro de Apocalipsis un Dios revelándose a través de la gracia y a través del poder del Santo Espíritu de Dios. ¡Aleluya! Y vemos entonces cómo estos hombres comienzan a dilucidar desde el libro de los Hechos. Se dan ciertas cuestiones. Los judíos querían imponer el judaísmo a los gentiles. Querían que los gentiles fueran como los judíos. Los gentiles querían que los judíos fueran como ellos. Y Dios, hermano, comienza a iluminar la vida de estos hombres. En el capítulo 15 del libro de los Hechos encontramos una discusión de lo que la iglesia gentil habría de guardar. Dice, tendrían que guardarse de los ídolos, de fornicación y de adulterio, y de comer animales ahogados o animales que tuvieran sangre en ellos. ¡Qué terrible es el orden establecido!

Ahí estaba Esteban, ahí estaba Nicanor, ahí estaba Timón, ahí estaba Pármenas y otros más que me hacen falta. Bendito sea el nombre del Señor para siempre. Y aquí va un orden de diáconos. Los diáconos no son puestos para cerrullar el puesto al pastor. Los diáconos no son puestos para mangonear al pastor. Hay un orden desde el principio. Apocalipsis 2 y Apocalipsis 3 dicen: escribe en cada una de las cartas al final al ángel de la iglesia. No dice escríbele a los diáconos, escríbele a los ancianos o escríbele a los líderes de damas, de caballeros, de jóvenes, de niños. No, escríbele al ángel de la iglesia. ¿Y dónde, hermano, respalda más esto la Biblia? Donde dice las siete estrellas en la mano de Dios representan a los pastores. Y los siete candeleros representan a las siete iglesias de todos los tiempos. ¡Qué orden más extraordinario! El hombre ahora está violando ese orden. Cinco ministerios, cinco solamente, nacidos del costado y del corazón de Jesucristo. Maestros, pastores, evangelistas, profetas y apóstoles, cinco ministerios, los cuales no pueden ser cercenados de la mano de Dios. Explico, no hay apóstoles fundamentales ya, no hay apóstoles que digan yo caminé y pude ver a Jesús, pero sí hay apóstoles funcionales, apóstoles con señales, prodigios y milagros. La Biblia registra que el apóstol tiene señales, tiene prodigios, tiene milagros, y usted lo puede escudriñar en la palabra de Dios. Sila era un apóstol, el apóstol Pablo era un apóstol y no era fundamental, pero sí eran apóstoles funcionales, tenían todas las características de un verdadero apóstol. Hoy, en el desorden eclesiástico, hay hombres llamándose apóstoles, los cuales ni tan siquiera han resucitado una mosca, los cuales no le han dado vida, ni tan siquiera a una lombriz, para que digan que ellos son apóstoles, que están llenos de orgullo, llenos de vanagloria, llenos de prepotencia. Y se hacen llamar apóstoles, no porque tengan las señales de apóstoles. Explico también, ya no hay profetas mesiánicos. El último profeta que registra la Biblia que anunció a Jesucristo, el precursor del dador de la vida, fue Juan el Bautista, el último profeta mesiánico. Pero de ahí leemos nosotros en el libro de los Hechos que había hombres profetas en la iglesia primitiva. Había un hombre llamado Ágabo, había un hombre llamado Felipe, el cual tenía siete hijas, las cuales eran profetas. La Biblia dice que

ocasión en esta tarde maravillosa. Para mí es un privilegio comunicar la palabra de Dios a ustedes. ¿Hay falsedad? Sí. ¿Hay desorden? Sí. Pero también hay iglesias guardando el orden establecido por Dios. Habemos un pueblo que todavía amamos la dirección del Dios Todopoderoso. Iglesia donde todavía se mantiene la reverencia, porque el Señor dice en el Antiguo Testamento, en el libro de Levítico: mi santuario tendréis en reverencia. Y Él firme dice: yo, Jehová. Y también en el Nuevo Testamento dice en el libro de Hebreos: sirviendo a vuestro Dios con temor y reverencia. ¡Qué belleza! Esta palabra, una palabra bastante vilipendiada, atacada, pisoteada, tirada al piso, como es la reverencia. Iglesia donde se contestan los teléfonos dentro del mismo templo. Oiga bien eso. Donde se convierte estos hechos en grandes sacrilegios contra el Dios del cielo sin tenerle respeto. A Dios hay que respetarlo. Todo tiene su tiempo y todo tiene su hora de lo que se hace debajo del sol. Usted está llegando al templo a platicar, déjeme decirle que usted es un irreverente. Usted está llegando a la iglesia a contestar su teléfono, usted es un irreverente. Lastimosamente, usted es una persona que está violentando el orden de Dios. La Biblia nos registra en los evangelios que aquella gente vendía y cambiaba monedas en el atrio del templo, ni tan siquiera dentro del templo, sino en los atrios del templo. Y el Señor elaborando un látigo de tres dobleces, comenzó a volcar las mesas, a latigar a los vendedores, a los cambistas del templo, y los echó de allí. Mi casa, casa de oración, será llamada para todos los pueblos. ¡Qué orden más extraordinario! Yo no solamente soy evangelista, soy pastor en una iglesia en Carolina del Norte, en un lugar llamado Granite Power, el cual Dios nos ha prestado para que hagamos culto allí. Somos gente de orden, nos encanta el orden. El orden en la profecía, el orden en la lectura de la palabra, el orden en la prédica, el orden en las hermanas en su vestimenta. Y por qué no decir, el orden en los varones también. No pueden andar los varones enseñando su cuerpo, mucho menos las hermanas. Nadie puede enseñar su cuerpo, porque eso solamente lo hacen los endemoniados. El gadareno en la Biblia era el único que andaba desnudo. Aquella mujer llamada Jezabel lo hacía para seducir a los hombres de Dios. Toda persona que anda ceñida o desnuda está pecando contra su propio cuerpo y contra el sexo opuesto. Ese es el orden de Dios y no podemos violarlo. Algunos quieren ir mucho más allá. Si me ven con una camisa así como la que yo ando, dicen que ese varón está en pecado, porque no usa manga larga, no usa una bata que le llega hasta las rodillas. Yo ando vestido, yo no ando enseñando mi vergüenza. Yo no sabía que me tocaba predicar. Hoy vengo vestido así porque vengo viajando. Y lo explico por las mentes.

lastimosamente, adivina horas delante de los pastores en las iglesias, chismosas, que investigan la vida de los hermanos y de ahí dicen que esto es profecía. El Señor reprenda al diablo para poder conocer lo profundo de un corazón.

hay que primero conocer a Dios, porque el único que conoce el corazón del hombre se llama Dios. Por los evangelistas, maestros, apóstoles, sin llamado de Dios, eso es un desorden. Ese es un desorden, amado hermano, amado amigo. Por eso cuando estudiamos la bendita palabra de Dios, encontramos el orden establecido por el Dios del cielo. Gracias a Dios por esta oportunidad que Él me da de poder dirigirme a ustedes a través de las cámaras, a través de la radio allá en El Salvador, en cara sucia. Espero que la cara esté sucia, no el alma. Que Dios le bendiga de una forma muy especial. Me parece un poco jocoso el nombre, pero bendito sea Dios por esta oportunidad gloriosa que me dio dirigir a ustedes a través de estos medios. Busquen la palabra, escudriñen ella. Aquí está establecido el orden de Dios y nadie puede violentarlo. Algo más que quiero añadir: en el orden de Dios ya no es como el orden natural. En el orden de Dios ya no es como el orden matrimonial. En el orden de Dios Él hace como Él quiere. Él usa mujeres, Él usa varones, Él usa niños, Él usa jóvenes, Él puede usar hasta una mula, como utilizó la que montaba el profeta Balaam. Así que usted no se meta en terreno que usted no conoce. Dios puede usar a una mujer, Dios puede usar a un hombre. Cuando Josías

no consultaron a un hombre, consultaron a la mujer con la mejor relación con Dios. Usted no tampoco no hay hombre que tenga la autoridad de violar lo que Dios ha establecido. Déjenme hacer una oración por ustedes. Padre, en el nombre glorioso de Cristo Jesús, te doy las gracias por este momento tan especial que me diste de dirigirme a esta vasta audiencia. Gracias por el canal 20-3 de Los Ángeles, California. Gracias, Señor, por la radio Vida Nueva 106.1, el poder de la fe, en Carasucia, Aguachapán, El Salvador. Gracias por esos hermanos que han escuchado y esos amigos que han escuchado la bendita palabra de Dios. Para cortar ya en este mensaje, amigo que nos escuchaste, si esta palabra te impactó, si esta palabra te tocó, te invitamos a que sigas escuchando este tu programa. Ten confianza, el maestro te llama. Que tengas la bendición de Dios sobre tu vida, de poder un día establecer una relación con Él y que el Padre Celestial tenga misericordia de ti y te atraiga hacia su amado Hijo Jesucristo para que seas salvo de lo que viene sobre la faz de la tierra. Dios me bendiga a todos los que en esta tarde se conectaron a través de este glorioso programa. Dios bendiga al pastor Jefe López por esta oportunidad de haberme concedido elaborar este bendito programa. Será hasta una próxima, si Dios así nos lo permite. Dios los bendiga.

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1: 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Les habla Óscar Ovidio, como algunos me llaman, el Águila de Guatemala. ¿Saben? Traigo algo diferente para todos ustedes, porque siento la necesidad de Dios en hacer esto. 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
3: Porque el fruto del Espíritu es en toda bondad, justicia y verdad. Efesios 5:9.

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1: 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Son las 2 en punto.
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4: El alba rompe sobre la colina de Gabá. Las manos curtidas de una mujer extienden una tela de saco áspera sobre una roca. Sus dedos tiemblan, no por el frío, sino por algo más profundo. Siete cuerpos cuelgan inmóviles contra el cielo pálido, siluetas meciéndose con el viento matutino. Cuervos sobrevuelan. Uno aterriza en una rama cercana. Los ojos de la mujer se alzan de golpe, feroces, sin parpadear. El pájaro retrocede. Esta es Rispa. Su nombre significa brasa ardiente. Y durante los próximos 5 meses, ella arderá. ¿Qué podría impulsar a una madre a velar por los muertos cuando toda esperanza se ha desvanecido? ¿Por qué una concubina olvidada se convertiría en la mujer que cambió la conciencia de una nación? ¿Y qué revela su impensable acto de amor sobre el Dios que ve en la oscuridad? Esta es la historia de una mujer cuya fidelidad silenciosa conmovió a un rey, reprendió a una nación y se convirtió en una de las imágenes más impresionantes de amor pactual en las Escrituras, el tipo de amor que se niega a abandonar lo que el mundo ha desechado. Estás a punto de presenciar el amor al límite de la resistencia humana. Si esta historia te conmueve, suscríbete y activa la campana. Años antes, Rispa había vivido en el palacio del rey Saúl. El recuerdo le llega ahora como un sueño de otra vida, la suave luz de las lámparas parpadeando contra las paredes de mármol, el sonido de sus dos hijos pequeños riendo mientras se perseguían por los pasillos, Armoni y Mefiboset, sus hijos, todo su mundo. Ella era la concubina de Saúl, no su reina, pero en aquellos días se había sentido valorada. Sus hijos llevaban sangre real, aunque nunca se sentarían en el trono. Eso no importaba. Estaban vivos, eran suyos. Estaban a salvo. Pero el rey Saúl ha muerto. David reina en su lugar, y 3 años de hambruna han azotado a Israel como un puño de hierro que no cede. Los cultivos se marchitan en los campos. Los graneros se vacían. Las costillas de los niños comienzan a asomarse bajo su piel. En cada aldea, el clamor se eleva. ¿Por qué Dios ha apartado su rostro de nosotros? ¿Qué hemos hecho? David busca al Señor. Ayuna. Ora. Pregunta a través de los sacerdotes. Y la respuesta llega fría y clara, como agua de pozo profundo. Hay culpa de sangre sobre la casa de Saúl, porque él dio muerte a los gabaonitas. Los gabaonitas había sido una de las campañas de Saúl, años atrás. En su celo por purificar a Israel, por hacer la nación fuerte y unificada, Saúl había violado un juramento antiguo. 400 años antes, Josué había hecho un pacto con los gabaonitas, una promesa vinculante ante Dios de que Israel no les haría daño. Pero Saúl había roto ese pacto, los había masacrado, buscando exterminarlos, y ahora la tierra misma clama por justicia. David llama a los gabaonitas. Vienen, una pequeña delegación, sus rostros endurecidos por el dolor recordado. David les pregunta, ¿qué puedo hacer por vosotros? ¿Cómo puedo hacer expiación para que bendigáis la heredad del Señor? Rechazan la plata, rechazan el oro, no quieren compensación monetaria por sus muertos. Uno de los ancianos habla, su voz firme y sin misericordia. No queremos plata ni oro de Saúl ni de su casa. Tampoco queremos dar muerte a nadie en Israel. David asiente lentamente. Entonces, ¿qué pedís? los ojos del anciano son como piedra. Danos 7 hombres de la descendencia de Saúl, que sean ahorcados ante el Señor en Gabaa de Saúl, el escogido por el Señor. El silencio cae en la sala del trono. La petición es legal. Es justa, según la ley de la culpa de sangre. 7 vidas por el pacto roto. 7 muertes para pagar por los muchos que fueron asesinados. El rostro de David no revela nada. Habla en voz baja: se los daré. En algún lugar del palacio, Rispa se sienta con sus hijos, sin saber que las sombras ya se mueven hacia su puerta. No sabe que David ha hecho una lista. No sabe que los nombres de sus hijos están escritos en ella. No sabe que, en el cálculo de justicia del rey, sus hijos, hijos de una concubina no herederos al trono, son prescindibles. Está remendando una prenda rota cuando oye los pasos, pesados, múltiples. El tipo de pasos que traen noticias que no se pueden borrar de la memoria. La puerta se abre. Los guardias de David llenan el umbral. Sus rostros son inexpresivos, entrenados para no mostrar nada. Uno de ellos habla, su voz plana, oficial: Armoni, Mefiboset. Por orden del rey, Rispa se levanta. La prenda cae de sus manos. ¿Qué? ¿Por qué? Por orden del rey, repite el guardia. Venid con nosotros. Sus hijos se levantan lentamente. Armoni, el mayor, pone una mano en el hombro de su madre. Está bien, madre. Pero su mano tiembla. La voz de Rispa se eleva. ¿A dónde los lleváis? ¿Qué han hecho? No hay respuesta. Los guardias avanzan. Toman a sus hijos por los brazos, no con rudeza, pero con firmeza. Rispa se lanza hacia adelante. Intenta alcanzarlos. Un guardia le bloquea el paso. Ella araña su armadura, gritando ahora: ¡Decidme qué han hecho! ¡Decidme! La voz del guardia es inexpresiva, recitando palabras que le han instruido decir: justicia por la culpa de sangre. Y luego se van. Sus hijos se han ido. Llevados, la puerta se cierra. Rispa se desploma en el suelo, su respiración entrecortada, desesperada. Sus manos arañan el suelo de tierra como si pudiera cavar un camino hacia ellos, como si pudiera abrir un túnel bajo el palacio y traerlos de vuelta. Recuerda las palabras de Saúl, años atrás, cuando la trajo por primera vez a su casa: tú y los niños siempre estaréis bajo mi protección. Sois míos, yo os protegeré. Pero Saúl ha muerto. Y David, quien perdonó a Mefiboset, el hijo de Jonatán, por amor a su amigo, ha entregado a sus hijos a los gabaonitas. Otro Mefiboset, otra línea de sangre, otro valor. La aritmética de la realeza es fría. Rispa yace en el suelo, mientras la luz se desvanece, su voz reducida a un susurro que nadie oye. ¿Por qué somos el pago por el pecado de otro hombre? Afuera, en el patio de Gabaa, los gabaonitas ya preparan las cuerdas. ¿Quién será elegido? ¿Y cómo se prepara una madre para lo impensable? La ejecución ocurre al amanecer. La colina de Gabaa, el lugar donde Saúl fue una vez proclamado rey, ahora se convierte en el lugar donde su linaje es cortado. 7 hombres de la casa de Saúl se paran en fila. Los 2 hijos de Rispa y 5 de los nietos de Saúl a través de su hija Merab. Sin juicio, sin defensa, sin oportunidad de hablar. Los gabaonitas observan en silencio mientras se preparan las cuerdas. ¿Es esto justicia o venganza? La línea se difumina en la luz gris de la mañana. Los hombres son ahorcados rápida y eficientemente. Sus cuerpos caen y luego cuelgan inmóviles, suspendidos entre la tierra y el cielo. Según la ley, deben permanecer allí, expuestos a los elementos, hasta que Dios envíe lluvia, hasta que los cielos mismos señalen que la culpa de sangre ha sido levantada y la tierra está limpia de nuevo. Rispa observa desde la distancia, escondida entre las rocas. Los obligó a dejarla venir, aunque intentaron detenerla. Ve a sus hijos morir. Ve la luz apagarse en sus ojos. Ve sus cuerpos quedarse inmóviles. Las otras madres también están allí, parientes de Merab, llorando por los 5 nietos. Pero cuando termina, cuando los verdugos han terminado su trabajo y se han marchado, las otras madres se van. Lloran, sí, guardan luto, pero se van. La costumbre lo exige. La ley prohíbe el entierro. Los cuerpos deben colgar hasta que llegue la lluvia. ¿Y quién sabe cuánto tiempo será eso? ¿Días? ¿Semanas? No hay nada que hacer. Las otras madres regresan a casa con sus hijos restantes, a sus vidas, al ritmo de la supervivencia. Pero Rispa no se mueve. Permanece entre las rocas mientras el sol sube más alto. Permanece mientras el calor del día comienza a oprimir. Observa los cuerpos mecerse ligeramente con el viento. Observa cómo las sombras se alargan debajo de ellos. Cuando el sol comienza a ponerse y la colina se vacía por completo, Rispa emerge de su escondite. Se mueve lentamente, como en trance, hacia el lugar de la ejecución. Sus manos recogen lo que puede encontrar. Tela de saco, áspera y oscura, la tela del luto. La extiende cuidadosamente sobre la roca directamente debajo de donde cuelgan sus hijos. Es un acto pequeño, silencioso, casi invisible, pero es irreversible. Se sienta sobre la tela de saco. Sus ojos se elevan hacia los cuerpos sobre ella. No aparta la mirada. Un sacerdote pasa por el camino de abajo mientras el crepúsculo se profundiza. La ve allí y se detiene, confundido. Sube la colina lentamente, con cautela, como si se acercara a algo peligroso. Mujer, la llama. ¿Qué haces? Rispa no responde. Ni siquiera se vuelve para mirarlo. Su mirada permanece fija hacia arriba. El sacerdote se acerca. No puedes quedarte aquí. El juicio ha sido ejecutado. Está hecho. Debes irte a casa. Aún así, ella no dice nada. Su voz se endurece ligeramente. La ley prohíbe la interferencia. Los cuerpos deben permanecer como están hasta que el Señor envíe lluvia. Deshonras el juicio al estar aquí. Finalmente, Rispa habla. Su voz es ronca, vaciada por los gritos. La ley ya se llevó a mis hijos. No dejaré que las bestias se lleven lo que queda. El sacerdote la mira fijamente. No querrás decir que... Me quedaré, dice ella. Cada palabra cae como una piedra. Vigilaré. ¿Por cuánto tiempo? Hasta que llegue la lluvia. El sacerdote sacude la cabeza lentamente. Mujer, eso podría ser meses. Morirás aquí. Rispa se vuelve para mirarlo por primera vez. Sus ojos están enrojecidos pero firmes. Entonces moriré aquí. El sacerdote abre la boca para discutir, luego la cierra. Mira los cuerpos colgando contra el cielo que oscurece. Mira a esta mujer sentada sobre tela de saco debajo de sus hijos muertos. Hay algo en su rostro que no puede nombrar, algo ancestral e inamovible. Se da la vuelta y se marcha. Rispa está sola ahora. La noche cae. Las primeras estrellas aparecen. Se ajusta la tela de saco alrededor de los hombros, aunque ofrece poco calor. La temperatura baja rápidamente en la región montañosa por la noche. Oye los primeros sonidos en la oscuridad, el susurro de alas, el aullido distante de un chacal. Los carroñeros lo saben, siempre lo saben. La muerte los atrae como un faro. Un cuervo aterriza en el suelo cerca de ella, con la cabeza ladeada, los ojos brillantes. Se acerca saltando. Rispa recoge una piedra y la lanza. El pájaro se aleja volando, graznando en protesta. Reúne un montón de piedras a su lado. Encuentra una rama larga. La despoja de sus ramitas más pequeñas, hasta que se convierte en un bastón que puede blandir. Estas serán sus armas. En la distancia, oye el aullido de perros salvajes. Vendrán esta noche, siempre vienen. Rispa agarra la rama y espera. Sus ojos fijos hacia arriba en las formas oscuras de sus hijos contra las estrellas. Comienza a susurrar, no una oración exactamente, sino una promesa. No os dejaré, no permitiré que os toquen, me quedaré. La noche se profundiza, los depredadores se acercan y la vigilia de Rispa comienza. ¿Cuánto tiempo puede una mujer mantener la línea entre la muerte y la profanación? ¿Cuántas noches puede luchar contra la oscuridad? ¿Y qué clase de amor se niega a abandonar a los muertos cuando cada ley de supervivencia dice que hay que marcharse. La primera semana es la más difícil. Rispa aprende el ritmo de los carroñeros. Cuando vienen los cuervos, cuando merodean los chacales, cuando los buitres planean más alto. Aprende a dormir a ratos, nunca más de unos pocos minutos a la vez, siempre con un ojo abierto, siempre escuchando. Durante el día, el sol golpea sin piedad. El calor de finales de primavera oprime la colina como una mano pesada. Rispa no tiene refugio. La tela de saco que extiende sobre la roca no ofrece sombra. Solo un lugar para sentarse, un límite que ha trazado entre la tierra y los cuerpos de sus hijos. Encuentra un pequeño saliente de roca que le da una pizca de sombra por la tarde y se sienta allí conservando la poca fuerza que le queda. Los cuervos son implacables. Vienen en grupos, aterrizando con audacia, pavoneándose más cerca. No le tienen miedo, han visto la muerte antes, saben cómo termina esto. Pero Rispa se niega a que termine así. Se levanta cada vez que aterrizan, agitando su rama, gritando hasta que su voz se quiebra. Los pájaros se dispersan, graznando su frustración, pero siempre regresan. Por la noche, los chacales son peores. Los oye en la oscuridad, dando vueltas, probando su determinación. Sus ojos brillan a la luz de la luna. Una noche, una manada de ellos se acerca. 5 o 6, no puede distinguirlos en la oscuridad. Se mueven como sombras, pegados al suelo, coordinando su acercamiento. Uno de ellos se lanza hacia adelante, tratando de llamar su atención mientras los otros se mueven por los lados. Rispa ve la estrategia. Agarra una rama ardiendo del pequeño fuego que ha logrado encender, un fuego que da más luz que calor, alimentado por ramitas y maleza seca que recoge durante el día. Blandió la llama hacia el chacal más cercano. Este aúlla y retrocede. Se gira, blandiendo hacia otro. Su voz brota de su garganta. No palabras, solo un sonido crudo y primal. Los chacales retroceden, pero no se van. Se sientan a distancia, esperando. Tienen tiempo. Pueden ser pacientes. Rispa no duerme esa noche. Permanece junto al fuego, alimentándolo con ramitas, manteniéndolo vivo hasta el amanecer. Los aldeanos de Gabá observan desde la distancia. Susurran entre ellos. «Ha perdido la cabeza», dice uno. «El dolor la ha destrozado», dice otro. Algunos sienten lástima. Otros sienten incomodidad. Ella es un recordatorio de algo que preferirían olvidar, una acusación viviente en la colina. Algunas de las mujeres del pueblo se acercan a ella al tercer día. Traen una pequeña jarra de agua, algo de pan seco. «Rispa», dice una de ellas suavemente, «debes bajar de aquí. Esto no está bien. Necesitas comer. Necesitas descansar». Rispa toma el agua. Sus labios están agrietados, su garganta reseca, y bebe, pero no se mueve de la tela de saco. «Gracias», susurra, «pero no puedo irme. Están muertos, Rispa. Se han ido. Vigilar no los traerá de vuelta. Lo sé». «¿Entonces por qué?» Rispa mira los cuerpos sobre ella. El sol ya ha comenzado su trabajo. La carne está cambiando. El olor está empezando. Vuelve a mirar a las mujeres. «Porque eran míos. Y no los abandonaré». Las mujeres intercambian miradas. Una de ellas extiende la mano para tocar la de Rispa, pero Rispa se retira. «Por favor», dice Rispa en voz baja, «solo dejadme en paz». Las mujeres dejan el pan y se van. Rispa las observa descender la colina, regresando a sus hogares, a sus hijos vivos, a la normalidad. Está agradecida por el agua, pero sabe que no volverán. Ella es demasiado perturbadora, demasiado un espejo de lo que podría pasarle a cualquiera de ellos. Al final de la segunda semana, llega una delegación de Gabá, esta vez no mujeres, sino ancianos, hombres de autoridad. Suben la colina con determinación, sus rostros marcados. «Rispa», dice el mayor, con tono firme, «debes detener esto, estás interrumpiendo el juicio». Los gabaonitas han exigido que los cuerpos permanezcan intactos hasta que Dios envíe lluvia. Al vigilar aquí, interfieres con la sentencia. Rispa se levanta lentamente. sus piernas rígidas por estar sentada. No los he tocado, no los he bajado. Solo he mantenido a las bestias alejadas. Ese no es tu lugar. Entonces, ¿de quién es el lugar? Su voz es más fuerte ahora, agudizada por días de gritar a los pájaros. ¿Debo dejar que los cuervos los devoren? ¿Debo dejar que los perros arrastren sus cuerpos? ¿Es esa la justicia que queréis? El rostro del anciano se enrojece. El juicio es el juicio. No te corresponde a ti. El juicio les quitó la vida, interrumpe Rispa. No les quitará la dignidad. Otro anciano da un paso adelante. Mujer, estás siendo irrazonable. Morirás aquí arriba. No tienes comida ni refugio adecuado. ¿Cuánto tiempo crees que puedes durar? Rizpa lo mira fijamente. El tiempo que sea necesario. ¿El tiempo que sea necesario para qué? Hasta que llegue la lluvia. Los ancianos la miran fijamente. Uno de ellos murmura algo por lo bajo. El mayor lo intenta una vez más. Rizpa, vete a casa. Deja que los sacerdotes se encarguen de esto. Deja que Dios se encargue de esto. Dios me ve aquí, dice Rizpa en voz baja. Si Él quiere que me vaya, enviará la lluvia. Los ancianos no tienen respuesta para eso. Se miran unos a otros, inciertos. Finalmente, se dan la vuelta y bajan la colina, sacudiendo la cabeza. Uno de ellos dice lo suficientemente alto para que ella lo oiga. Está loca. El dolor la ha vuelto loca. Quizás tengan razón. Quizás esto sea una locura. Rizpa se sienta de nuevo sobre la tela de saco, sintiendo el peso del agotamiento en cada hueso. Sus manos están ampolladas por blandir la rama. Su piel está quemada por el sol. Su cuerpo comienza a consumirse por la falta de comida, pero ella no se va. Esa noche, sola de nuevo bajo las estrellas, Rizpa traza los nombres de sus hijos en el polvo a su lado. Armoni, Mefiboset, los dice en voz alta, como si pronunciar sus nombres pudiera mantenerlos de alguna manera presentes, de alguna manera reales. Recuerda un salmo que Saúl solía cantar en sus mejores días, antes de que la oscuridad lo atrapara. ¿Hasta cuándo, oh Señor, me olvidarás para siempre? ¿Hasta cuándo esconderás de mí tu rostro? Mira los cuerpos meciéndose suavemente con la brisa nocturna. La luz de la luna los ilumina, haciéndolos parecer casi pacíficos. Comienza a tararear suavemente, una nana que cantaba cuando eran bebés, cuando los acunaba para dormir en el palacio, cuando el mundo era seguro y pequeño. Su voz se quiebra, pero sigue tarareando. Al amanecer, se despierta y encuentra una pequeña jarra de barro a su lado. Agua. Agua fresca. Mira a su alrededor. Ve a una joven del pueblo corriendo de vuelta por la colina, su túnica ondeando detrás de ella. La niña no mira hacia atrás. Rizpa levanta la jarra con manos temblorosas y bebe. El agua está fresca, limpia. Susurra al aire vacío. Alguien todavía ve. Pero cuando mira al cielo, tiene el mismo color bronce que ha tenido durante 3 años. Sin nubes. Sin señal de lluvia. Sin indicación de que algo esté a punto de cambiar. ¿Está velando por los muertos o por un Dios que ha enmudecido? Pasa un mes, luego 6 semanas. El sol sube más alto cada día a medida que la primavera avanza hacia el verano. El calor se intensifica. La piel de Rizpa se oscurece y se agrieta. Sus labios se parten y sangran. Raciona el agua que ocasionalmente aparece, a veces dejada por la joven, a veces por otros que vienen en secreto, dejando sus ofrendas antes del amanecer y desapareciendo antes de que alguien pueda verlos. La batalla con los carroñeros se vuelve rutinaria, casi rítmica. Cuervos al amanecer, buitres planeando en el calor de la tarde, chacales después del anochecer. Rizpa los combate a todos. Sus brazos se vuelven delgados pero fibrosos, fortalecidos por el constante balanceo de la rama. Su voz, antes ronca por los gritos, encuentra un nuevo registro, más profundo, más duro, un sonido que transmite autoridad incluso cuando su cuerpo está débil. Desarrolla estrategias, aprende qué sonidos asustan a qué criaturas, aprende a anticipar sus movimientos, a posicionarse entre ellos y los cuerpos, aprende a leer el cielo. Cuando los buitres planean bajo, cuando solo observan y cuando se preparan para descender. Aprende la diferencia entre el acercamiento cauteloso de un chacal solitario y la caza coordinada de una manada. Su mundo se reduce a esta colina, esta roca, estos siete cuerpos, este ciclo interminable de defensa. Olvida lo que se siente al dormir profundamente. Olvida el sabor de la comida caliente. Olvida el sonido de la conversación humana que no es acusación o lástima. Una tarde, una caravana de mercaderes pasa por el camino de abajo. Los viajeros se detienen, señalando la colina. Rizpa puede oír sus voces llevadas por el viento. ¿Qué es eso? Una mujer. ¿Sola? Dicen que lleva semanas allí. ¿Por qué? Custodiando a los muertos. Algunos se ríen nerviosamente, como la gente se ríe de cosas que no entiende. Otros hacen señales contra el mal, ahuyentando cualquier maldición que pudiera habitar este lugar. Un hombre, mayor que el resto, mira fijamente durante mucho tiempo. Se quita lentamente el tocado, sosteniéndolo contra su pecho en un gesto de respeto, antes de seguir con la caravana. Rizpa los ve desaparecer por el camino. Se pregunta qué historia contarán cuando lleguen al siguiente pueblo. Se pregunta cómo sonará su vigilia en boca de extraños. Ella se convierte en una historia. Los viajeros llevan el cuento de pueblo en pueblo, de región en región. Hay una mujer loca en Gabaa que vela por los ejecutados. Lucha contra las bestias. No se irá. Algunos lo cuentan como una historia de fantasmas para asustar a los niños. Otros lo cuentan como una tragedia, sacudiendo la cabeza ante el desperdicio de todo. Unos pocos, muy pocos, lo cuentan como algo más. Algo que no pueden nombrar del todo, algo que los incomoda de una manera diferente. Pero en Gabaa misma, el ambiente se oscurece. Cuanto más tiempo se queda Rizpa, más incómodos se sienten los aldeanos. Ella es un recordatorio constante de lo que preferirían olvidar. Su presencia es una acusación que no pueden responder, una pregunta que no pueden resolver. Cada vez que miran la colina y ven su pequeña figura silueteada contra el cielo, se ven obligados a recordar lo que se hizo. Y la memoria, en este caso, es inoportuna. Un grupo de hombres del pueblo llega una tarde más agresivos de lo que habían sido los ancianos. Suben la colina con pasos pesados, sus rostros marcados por la determinación. Basta, mujer, nos avergüenzas con este espectáculo. El juicio está completo. La sentencia ha sido ejecutada. Acéptalo y vete a casa. Rizpa se levanta para enfrentarlos, balanceándose ligeramente por el agotamiento. Sus piernas están inestables bajo ella. ¿Qué casa? Mis hijos eran mi casa. Entonces busca otra casa. Busca otra vida. Todavía eres lo suficientemente joven. Vuelve a casarte. Ten otros hijos. Ella ríe, un sonido como cerámica rompiéndose, agudo y amargo. ¿Otra vida? ¿Crees que puedo simplemente marcharme y empezar de nuevo, como si nunca hubieran existido? Como si pudiera reemplazarlos como vasijas rotas. Uno de los hombres da un paso adelante, su voz subiendo con frustración. Fueron ejecutados por culpa de sangre, por justicia. Deshonras esa justicia con este espectáculo, esta exhibición indecorosa. ¿Justicia? La voz de Rizpa corta el aire de la tarde como una cuchilla. La justicia los habría juzgado por sus propios crímenes. La justicia habría preguntado qué habían hecho ellos mismos. Mis hijos eran niños cuando Saúl masacró a los gabaonitas. Niños, no empuñaron espada, no dieron ninguna orden, no sabían nada de los crímenes de su padre, pero pagaron con sus vidas por un pecado que no cometieron. La culpa de sangre recae sobre la casa. Conozco la ley. El grito de Rizpa resuena por la colina, espantando una bandada de cuervos de un árbol cercano. Conozco la ley que se los llevó. Conozco cada palabra de ella. Pero también sé que alguien debe recordar que no fueron solo un pago. No fueron monedas para gastar. Eran personas. Tenían nombres. Tenían esperanzas. Armoni quería ser soldado. Mefiboset amaba la música. Y no dejaré que el mundo lo olvide mientras tenga aliento en mi cuerpo. Los hombres permanecen en un silencio incómodo. No esperaban que le quedara tanta fuerza, tanto fuego. Uno de ellos cambia su peso, incierto, Otro cruza los brazos a la defensiva. Finalmente, uno de ellos murmura: «Estás desperdiciando tu vida aquí». Y se dan la vuelta para irse. Rizpa los llama, su voz ronca pero audible. «Entonces, es mía para desperdiciar». Se sienta de nuevo sobre la tela de saco, sus piernas cediendo bajo ella. Ha ganado la confrontación, pero le ha costado la poca energía que le quedaba. Se recuesta sobre la tela áspera, sintiendo cada hueso de su cuerpo doler, mirando el cielo que oscurece. Las estrellas comienzan a aparecer una por una. Esa noche es la peor hasta ahora. Se despierta en algún momento después de medianoche con un sonido que le hiela la sangre, un gruñido bajo, muy cerca. Abre los ojos y encuentra un perro grande, no un chacal, sino un perro del pueblo asilvestrado, más grande y audaz, parado directamente debajo de uno de los cuerpos. De alguna manera ha trepado

Siente el aliento caliente en su cara y cuello. El terror la inunda. No el miedo a la muerte, sino el miedo a fallar, a ser superada, a dejar los cuerpos indefensos. Vuelve a blandir, salvajemente, golpeando algo sólido. El perro aúlla. Se obliga a ponerse de pie, a seguir blandiendo, a seguir haciendo ruido, gritando, chillando, cualquier cosa para parecer más grande y peligrosa de lo que es. Finalmente, el animal retrocede, gruñendo bajo en su garganta. Se aleja lentamente, luego se da la vuelta y corre hacia la oscuridad. Rispa se desploma de nuevo sobre la tela de saco. Todo su cuerpo temblaba incontrolablemente. Su brazo sangra donde los dientes del perro rasgaron su piel. Arranca una tira de su vestidura ya hecha jirones. Ha arrancado tantas tiras que apenas queda nada. Y venda la herida. Sus manos tiemblan tanto que apenas puede atar el nudo. Le toma 3 intentos. Ella yace allí en la oscuridad, escuchando su propia respiración entrecortada, sintiendo su corazón latir con fuerza contra sus costillas. Está tan cansada, tan desesperada, dolorosamente cansada. Cada parte de su cuerpo clama por descanso, por sueño, por rendición. Sería fácil cerrar los ojos y no volver a abrirlos. Fácil dejarse llevar, dejar que la oscuridad la tome, unirse a sus hijos donde quiera que hayan ido. Pero no lo hace. En cambio, se obliga a sentarse. Atiende el fuego que se ha reducido a brasas apenas incandescentes, lo alimenta con cuidado con hierba seca y pequeñas ramitas, avivándolo de nuevo a la vida. La llama crece lentamente, con renuencia, empujando la oscuridad unos pocos metros en todas direcciones. Se sienta junto al fuego, abrazando sus rodillas contra el pecho, y comienza a susurrar en la noche. No la canción de cuna esta vez, sino otra cosa, una oración, o quizás un desafío. Si estás ahí, si ves esto, si te importa en absoluto, muéstrame que no he velado en vano. Muéstrame que esto significa algo. Muéstrame que ves. Las estrellas giraban sobre su cabeza en sus antiguos e indiferentes patrones. El viento nocturno se movía por la colina, agitando la hierba seca con un sonido como de secretos susurrados. De los cuerpos de arriba, oye el crujido de la cuerda, el leve movimiento del peso que se desplazaba. No llega respuesta, ninguna voz del cielo, ninguna señal, solo silencio. Rispa se recuesta de nuevo, mirando hacia arriba. Una sola lágrima se desliza por su mejilla, atrapando la luz de las estrellas antes de desaparecer en su cabello. No se la limpia. Está demasiado cansada incluso para eso. Piensa en David en su palacio en Jerusalén. ¿Sabe él que ella está aquí? ¿Alguien se lo ha dicho? ¿Le importa? ¿O la orden fue dada y luego olvidada, archivada como una pequeña transacción entre miles, mientras él pasa a asuntos de estado más importantes? Piensa en los gabaonitas que exigieron este precio. ¿Han encontrado paz? ¿La sangre de sus hijos y de los otros satisface su antigua pena? ¿O la venganza sabe tan amarga en la boca como se ve desde aquí, amarga como cenizas, sin lograr nada? Piensa en Dios, que ha estado en silencio durante 3 años, silencioso durante la hambruna que marchitó las cosechas, silencioso durante la ejecución que se llevó a sus hijos, silencioso durante cada noche de su vigilia. ¿Qué ve él cuando mira esta colina? ¿Ve que se hace justicia, que se equilibran las cuentas? ¿O ve algo más? ¿La ve a ella en absoluto? Rispa cierra los ojos, pero el sueño no llega. Su mente corre, reviviendo el ataque, anticipando el siguiente. Se obliga a sentarse de nuevo, a permanecer despierta, a mantenerse vigilante. Alimenta el fuego otra vez, observando las llamas danzar. A medida que la noche cede lentamente a la primera luz gris del amanecer, pintando el cielo oriental con pálidas vetas de color, Rispa oye un sonido que la hace levantar la cabeza. Pezuñas, múltiples caballos, el tintineo de arneses y el crujido del cuero. Se gira rígidamente para ver un contingente que subía por el camino desde el sur, soldados por su porte y formación, y enarbolaban el estandarte de David. Su corazón late con fuerza. ¿Han venido a quitarla por la fuerza? ¿Han venido a descubrir?

0: expurgar los cuerpos en contra de los deseos de los gabaonitas, o han venido por algo completamente diferente. Los soldados se acercan. A su cabeza cabalga una figura que reconoce incluso desde la distancia, más ancho de hombros que los demás, sentado en su caballo con la natural soltura de un hombre nacido para mandar, un hombre que ha pasado más tiempo en la silla de montar que en una sala del trono. Es el propio David. El rey ha venido a Gabaa. David desmonta lentamente. Sus ojos nunca se apartaron de Rispa. Los soldados permanecen a distancia, inciertos. Esto no era una operación militar. Esto era otra cosa, algo más personal, y lo percibían en la postura de su rey. Rispa intenta ponerse de pie, pero sus piernas no la sostienen. Permanece sentada sobre el cilicio, mirando al hombre que ordenó la muerte de sus hijos. Debería sentir rabia, debería sentir odio, pero está demasiado exhausta para esas emociones. Siente solo un dolor sordo y una terrible y cansada curiosidad. David camina hacia ella, sus pasos deliberados sobre el terreno rocoso. Se detiene a unos pocos pasos, y por un largo momento ninguno habla. Él mira los siete cuerpos que cuelgan contra el cielo matutino, luego vuelve a mirarla a ella. Su rostro era difícil de leer, surcado por el peso de la realeza, ensombrecido por algo que podría ser arrepentimiento. Finalmente habla, su voz es más tranquila de lo que ella esperaba. ¿Cuánto tiempo llevas aquí? 7 semanas. Su voz era un graznido, apenas reconocible como la suya. Quizás 8. He perdido la cuenta. La mandíbula de David se tensa. Mira a su alrededor el pequeño fuego, el montón de piedras, la rama pulida por el uso constante, los restos harapientos de su ropa. Ve la herida en su brazo, todavía supurando sangre a través del vendaje improvisado. Ve sus labios agrietados, su piel quemada por el sol, los huecos en sus mejillas. No lo sabía, dice. Rispa casi ríe, pero el sonido muere en su garganta. ¿No lo sabías? ¿O no preguntaste? David se encogió como si le hubieran golpeado. Se lo merecía. Él sabía que se lo merecía. Ambas cosas, admite. Di la orden, y luego, no pensé en lo que vendría después. No pensé en ti. No, dice Rispa. Pensaste en la demanda de los gabaonitas. Pensaste en acabar con la hambruna. Pensaste en la justicia, la política y la realeza. Pero no pensaste en las madres. David guarda silencio. No tenía defensa. Había liderado ejércitos, conquistado ciudades, establecido un reino. Pero de pie ante esta mujer quebrantada en esta colina, siente el peso de un fracaso que no había anticipado. Había costos de la realeza que aún estaba aprendiendo. ¿Por qué? Pregunta en voz baja. ¿Por qué te quedaste? Porque nadie más lo haría. Las palabras salieron planas, fácticas, porque son mis hijos. Porque alguien necesitaba recordar que eran más que un pago. David se arrodilla lentamente, poniéndose a su altura. El gesto sorprende a sus soldados. Un rey arrodillándose ante una concubina. Pero a David no le importa. Has sido fiel, dice, donde yo fui pragmático. Velaste donde yo aparté la mirada. Rizpa lo mira a los ojos. Entonces, ¿por qué estás aquí ahora? Un mensajero pasó hace 2 días. Vino a Jerusalén con noticias del norte y mencionó haberte visto aquí. Dijo que había una mujer en Gabaa que había estado manteniendo vigilia durante semanas. Cuando pregunté más, cuando supe que eras tú... David hace una pausa, eligiendo sus palabras con cuidado. No pude quedarme lejos. ¿Viniste a ver si era verdad? Vine a ver qué clase de amor podía hacer esto. David señala la colina, los cuerpos, su vigilia. He visto a hombres luchar por sus hermanos en la batalla. He visto a soldados morir por su rey, pero nunca he visto a nadie hacer lo que tú estás haciendo. Solo estoy haciendo lo que hace una madre. No, dice David con firmeza. La mayoría de las madres habrían llorado y vuelto a casa. La mayoría de las madres habrían aceptado lo que no se podía cambiar. Tú has hecho algo completamente diferente. Convertiste el dolor en testimonio. Convertiste la pérdida en una vigilia que no terminará. Rispa lo mira fijamente, y sin embargo, todavía cuelgan. Y sin embargo, el cielo sigue siendo de bronce. ¿Dónde está tu Dios en esto, rey David? ¿Dónde está la justicia que se suponía que acabaría con la hambruna? David no tiene respuesta. Mira los cuerpos, a los cuervos que revolotean. No lo sé, admite. Pero sé esto, lo que has hecho aquí ha cambiado algo. Aún no puedo nombrarlo, pero ha cambiado algo en mí. Se pone de pie y se vuelve hacia sus hombres. Bajadlos. Los soldados intercambian miradas, inciertos. Uno de ellos se adelanta. Mi señor, los gabaonitas exigieron. Sé lo que exigieron, interrumpe David. Y la demanda ha sido cumplida. La justicia ha sido satisfecha. Pero Rispa me ha mostrado que la justicia sin misericordia es meramente un cálculo. Bajadlos. Bajadlos a todos. Los soldados se mueven para obedecer, pero lentamente, con reverencia. Traen escaleras, cortan las cuerdas con cuidado, bajando cada cuerpo con respeto. Rispa observa, su visión se empañaba con lágrimas que no sabía que le quedaban por derramar. Los cuerpos de sus hijos son bajados suavemente, envueltos en lino limpio que los hombres de David han traído. Pero David no ha terminado. Se vuelve hacia Rispa. Hay más que debo hacer. Los huesos de Saúl y Jonatán han sido enterrados apresuradamente, sin honor, en Jabes de Galaad. Los traeré a casa. Enterraré a toda la casa de Saúl junta, con pleno honor, en la tumba de Cis, en la tierra de Benjamín. Tus hijos no serán olvidados. Sus nombres serán recordados con la casa de su padre. Rispa intenta hablar, pero no le salen palabras. Había pasado 7 semanas luchando por la dignidad de sus hijos en la muerte, nunca atreviéndose a esperar más que mantener a las bestias alejadas. Y ahora esto, un rey prometiéndoles honor, prometiéndoles sepultura, prometiéndoles memoria. David se arrodilla de nuevo y le toma la mano, algo que ningún rey debería hacer, tocar a una concubina, una mujer de luto, ritualísticamente impura según la ley. Pero lo hace de todos modos. Has sido fiel cuando yo no lo fui. Has amado cuando yo meramente calculé. No puedo deshacer lo que se hizo, pero puedo honrar lo que has hecho aquí. Rispa mira sus manos unidas. La palma de David era áspera por los callos, manos de guerrero que habían empuñado espada y lanza. Sus propias manos estaban rasgadas y sangrantes, marcadas por espinas y rocas y el agarre constante de la rama. Dos tipos diferentes de fuerza encontrándose en una colina en Gabaa. ¿Acabará con la hambruna? Pregunta en voz baja. No lo sé, dice David honestamente, pero es lo correcto, y a veces eso debe ser suficiente. Suelta su mano y se pone de pie. Los soldados han terminado su trabajo. Los 7 cuerpos yacen en el suelo, cubiertos respetuosamente. David da órdenes para que sean transportados a Benjamín, para que los huesos de Saúl y Jonatán sean recuperados, para un entierro adecuado con toda la ceremonia. Luego mira a Rispa una vez más. Baja de esta colina. Deja que mis siervos te cuiden. Has hecho lo que viniste a hacer. Pero Rispa niega con la cabeza lentamente. Todavía no. ¿Qué más hay? La lluvia, dice. Dijiste que la justicia ha sido satisfecha. Si eso es cierto, entonces Dios responderá. Sabré que mi vigilia ha terminado cuando llegue la lluvia. David estudia su rostro. Quiere discutir, ordenarle que baje, obligarla a aceptar cuidado y consuelo. Pero reconoce algo en sus ojos que ha visto en espejos. La fe obstinada de alguien que ha caminado demasiado lejos para retroceder ahora. Que debe ver la promesa cumplida o morir en el intento. Entonces, dejaré siervos aquí con provisiones, dice. No interferirán, pero estarán cerca si los necesitas. Rispa asiente ligeramente. Es el mayor compromiso que podía ofrecer. David monta su caballo. La mira por última vez. A esta mujer que lo había reprendido sin pronunciar una palabra de acusación, que le había mostrado cómo se ve la fidelidad cuando se despoja de poder, política y cálculo. Cuando llegue la lluvia, dice, envía un mensaje, quiero saber. Y luego se aleja, sus soldados siguiéndole, dejando a Rispa sola en la colina una vez más, pero no del todo sola. Los siervos de David montan un pequeño campamento al pie de la colina. Una tienda, provisiones, agua, comida. Mantienen su distancia, pero su presencia cambia algo. La vigilia ya no es invisible. El reino estaba observando ahora. Rispa mira el lugar donde habían colgado los cuerpos de sus hijos. Las cuerdas están cortadas, colgando vacías. El espacio se siente extraño, a la vez más ligero y más pesado. Se han ido a su sepultura, pero ella permanece. Se sienta de nuevo sobre el cilicio y mira al cielo. Todavía de bronce, todavía sin nubes, todavía silencioso. Pero algo ha cambiado. David vino. David vio. David actuó. La historia aún no ha terminado. Se envuelve el cilicio alrededor de los hombros y espera la lluvia. Pasan los días. Los siervos al pie de la colina le traen comida, pan, fruta seca, incluso algunas lentejas cocidas. Comía con moderación, su estómago ya no acostumbrado a la comida rica. Le traen agua limpia cada mañana. Le ofrecen la tienda, pero ella se niega. Permanece en su roca, sobre su cilicio, en su lugar de vigilia. La noticia se extiende más rápido ahora. El propio David vino a Gabaa. El propio David honró a los muertos. El propio David se arrodilló ante la mujer que velaba. La historia adquiere un nuevo peso, un nuevo significado. Los viajeros vienen específicamente a verla ahora, a presenciar a la mujer cuya vigilia conmovió a un rey. Algunos traen ofrendas, comida, agua, tela para vendajes. Las dejan a distancia y se retiran, como si se acercaran a algo sagrado. Rispa acepta lo que necesita y deja el resto para que los siervos lo distribuyan a los pobres de Gabaa. Pasan 2 semanas más. Los siervos se preocupan. Se está consumiendo ante sus ojos. Uno de ellos, un joven llamado Elí, sube la colina cada tarde para sentarse a una distancia respetuosa y asegurarse de que todavía respira. «¿Por qué te quedas?», pregunta una noche. «Los cuerpos se han ido. El rey los ha honrado. ¿Qué más esperas?». Rispa lo mira con ojos que habían visto demasiado. «La promesa». «¿Qué promesa?». «Que la justicia satisfecha acabaría con la sequía. Que Dios respondería». «Estoy esperando que él hable». Elí no tiene respuesta. Se sienta con ella en silencio hasta que cae la oscuridad. Luego regresa al campamento de abajo. Y aún así, el cielo sigue siendo de bronce. Aún así, no llega la lluvia. Rispa comienza a preguntarse si lo entendió mal. Si está esperando algo que nunca llegará. Si su vigilia se ha convertido en mera obstinación. La fidelidad que se convertía en necedad. Pero no se va. No puede irse. Todavía no. Y entonces, en una mañana que comienza como cualquier otra mañana, algo cambia. El cambio es tan sutil al principio que Rispa cree que lo está imaginando. Un cambio en el aire, una ligera pesadez que no estaba allí antes. Levanta la cabeza, olfateando como un animal que prueba el viento. Los siervos también lo notan. Elí se para al pie de la colina, con el rostro vuelto hacia arriba, su expresión perpleja. El cielo sigue sin nubes, todavía con ese color bronce duro que ha tenido durante 3 años. Pero algo en la atmósfera ha cambiado. Los pájaros lo sentían. Volaban más bajo, de forma más errática. Los insectos se callaban. Rispa se pone de pie lentamente. Su cuerpo protestaba cada movimiento. 70 días de vigilia le habían pasado factura. Apenas era reconocible como la mujer que subió por primera vez a esta colina. Su cabello estaba enmarañado y gris por el polvo. Su piel era oscura como el cuero y profundamente surcada. Su cuerpo era esquelético, sostenido solo por la voluntad. Pero sus ojos seguían siendo feroces, todavía observando, todavía esperando. La mañana pasa. El calor opresivo que había definido cada día durante meses se sentía diferente de alguna manera, más denso, más expectante. Rispa recorría su pequeño territorio en la roca, incapaz de quedarse quieta. Algo se acercaba. Lo sentía en sus huesos. Por la tarde, un viento comenzó a levantarse. No el viento cálido y polvoriento que había soplado por Israel durante 3 años, sino otra cosa. algo más fresco. Venía del oeste, de la dirección del gran mar, trayendo consigo un aroma que casi había olvidado. El olor a humedad, a agua, a vida. Los ciervos al pie de la colina comenzaron a murmurar entre ellos. Miran al cielo, luego se miran entre sí, luego a Rispa. Ella permanece inmóvil en su roca, sus brazos ligeramente extendidos, su rostro inclinado hacia arriba. El viento se fortalece, azotaba sus harapientas vestiduras alrededor de su delgada figura. Agita la hierba seca de la colina, haciéndola silbar y susurrar. Remolinos de polvo se formaban y danzaban por el valle de abajo. Y entonces, en el horizonte occidental, Rispa lo ve, una oscuridad, no la oscuridad de la noche, sino la oscuridad de nubes, nubes reales, pesadas y llenas, rodando hacia ellos como una marea lenta. Se le cortó la respiración. Intenta hablar, pero no puede. Solo puede observar cómo las nubes avanzan, devorando el cielo de bronce poco a poco, reemplazándolo con gris, hermoso, bendito gris. Elí corre colina arriba, olvidando el protocolo, olvidando la distancia. Rispa, ¿ves? ¿Ves? Ella asiente, incapaz de apartar los ojos del cielo. Las nubes se mueven más rápido ahora, acumulándose, oscureciéndose, hinchándose de promesa. Un trueno retumbó en la distancia, un sonido que no había oído en 3 años, un sonido que le oprimió el pecho con algo entre el miedo y la esperanza. Los otros ciervos también suben la colina ahora, todos mirando al cielo, observando las nubes correr hacia ellos. El viento se hace más fuerte, más frío.
1: Así llegamos al final de Grandes Personajes de la Biblia. Biblia. ¿Y qué más digo? Porque el tiempo me faltaría contando de Gedeón, de Barak, de Sansón, de Jefté, de David, así como de Samuel y de los profetas, que por fe conquistaron reinos, hicieron justicia, alcanzaron promesas, taparon bocas de leones, apagaron fuegos impetuosos, evitaron filo de espada, sacaron fuerza de la debilidad, se hicieron fuertes en batalla, pusieron en fuga ejércitos extranjeros. Las mujeres recibieron sus muertos mediante resurrección, mas otros fueron atormentados, no aceptando el rescate a fin de obtener mejor resurrección. Otros experimentaron vituperios y azotes, y a más de esto, prisiones y cárceles. Fueron apedreados, aserrados, puestos a prueba, muertos a filo de espada, anduvieron de acá para allá, cubiertos de pieles de ovejas y de cabras, pobres, angustiados, maltratados, de los cuales el mundo no era digno, errando por los desiertos, por los montes, por las cuevas y por las cavernas de la tierra. Y todos estos, aunque alcanzaron buen testimonio mediante la fe, no recibieron lo prometido, proveyendo Dios alguna cosa mejor para nosotros, para que no fuesen ellos perfeccionados aparte de nosotros.

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3: Sean también ustedes pacientes. Fortalezcan sus corazones, porque la venida del Señor está cerca. Santiago 5:8.
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1: Son las 2:58.
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1: 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Tú decides si buscas a Dios o no lo buscas. 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
2: Son las 3

0: Continuamos, amados hermanos, seguimos gozándonos con más cantos. Por ahí teníamos este bonito canto, Está cayendo, en esa versión que por ahí hemos escuchado. Y vamos a continuar con más de la buena música en Radio Vida Nueva 106.1 FM. Y dejamos los números de cabina disponibles para que usted los active y pueda por ahí solicitar cualquier alabanza que usted desee. Nos vamos con el siguiente bloque de cantos. Esta hermosa alabanza, Hosana, se llama este canto que quiero ir compartiendo. Y luego vamos a ir dejando más música, esperando sean de bendición a su vida. Saludamos hasta Guatemala. Por ahí está nuestra hermana Esperanza. Ahí está ya reportando la señal. Les saludamos desde Cara Sucia, El Salvador. Gocémonos con este bonito canto, Hosana, y luego dejamos más alabanza.
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Continuamos gozándonos, seguimos, amados hermanos, con más cantos. Continuamos compartiendo la mejor música en Radio Vida Nueva 106.1 FM. Seguimos de... Vamos a continuar. Quiero compartir el siguiente bloque de cantos, esperando que usted por ahí se siga reportando.

0: solicitando sus alabanzas.
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2: Son las 3:36.

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0: Continuamos, amados hermanos, seguimos compartiendo la mejor música. Recuerde, entre unos pocos minutos venimos compartiendo la música ranchera, esperando que usted por ahí mantenga la sintonía de Radio Vida Nueva 106.1 FM. Los vamos con el último canto y luego los vamos a los comerciales y luego continuamos con más cantos.
1: Son las 3:50.

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4: Porque nunca la profecía fue traída por voluntad humana, sino que los santos hombres de Dios hablaron siendo inspirados por el Espíritu Santo. Segunda Pedro 1:21.

0: complacemos, complacemos.
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1: Son las 3 con 58 minutos.
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Continuamos, amados hermanos, amigos, continuamos gozándonos y bienvenidos al espacio de la música ranchera y norteña. Dios me los bendiga a cada uno que está ahí siempre pendiente en el 106.1 FM, también por medio de Facebook y por medio de YouTube. Ahí estamos completamente en vivo para compartirle la mejor música ranchera y norteña. Ahí le invitamos para que usted vaya reportando la señal. Cuéntenos desde qué lugar usted los está sintonizando y cuál también es su canto de este género ranchero. Vamos a gozarlos con los siguientes descantos que por acá tenemos ya listo. Vamos a ir dejando el primer bloque de cantos, esperando sean de bendición a su vida, mientras que están ahí sonando las alabanzas. Ahí usted puede mandar su mensaje.

0: Escucha bien lo que te digo. El rey te mandó a llamar. Todo lo que el enemigo te robó, hoy él te lo devuelve al 100 por 1. El rey te mandó a llamar.
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2: Vamos a continuar. Por ahí teníamos también a nuestro patrocinador, por ahí, Fonda Durán, allí siempre atendiéndole un amable personal. Seguimos con más música y queremos continuar compartiendo la mejor música de ese género. Ahí quiero también quiero por ahí ir saludando al hermano Moisés Caravante. Ahí está siempre conectado. Ahí está reportando la señal. Les saludamos desde cabina de radio Vida Nueva 106.1 FM y a las demás familias que por ahí están siempre conectadas al 106.1 FM, también por medio de Facebook y nuestro canal de YouTube. Ahí estamos completamente en vivo. Vamos a dejar los siguientes cantos para seguirlos gozando. Mientras que por ahí usted va comentando desde qué lugar usted los sintoniza.

Continuamos, solamente lo separa 29 minutos, 29 para las 5, 29 minutos y vamos a llegar a las 5 en punto. Vamos a continuar con más cantos.

Continuamos gozándonos y por ahí teníamos ese canto, el Espíritu de Dios. Música de Daniel Arriaga, que por ahí hemos compartido ese canto. Solamente lo separa 18 minutos. Solamente 18 y vamos a llegar a las 5. Vamos a continuar con más cantos. Vamos a seguirlos gozando, esperando que estas alabanzas sean de mucha bendición a su vida.

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0: solamente lo separa 9 minutos, 9 para las 5. 9 y vamos a llegar a las 5 y vamos a dejar la última alabanza. Y luego continuamos con mucha más bendición a su vida. Les saludamos, amados hermanos, a cada uno desde cabina de Radio Vida Nueva 106.1 FM en cualquier lugar donde usted esté allí sintonizándonos. Muchas bendiciones. Vamos a compartir este último canto y luego vamos a ir finalizando con este espacio de la música ranchera.
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3: Y el Dios de paz que resucitó de los muertos a nuestro Señor Jesucristo, el gran pastor de las ovejas, por la sangre del pacto eterno, os haga aptos en toda obra buena para que hagáis su voluntad, haciendo Él en vosotros lo que es agradable delante de Él por Jesucristo. Hebreos 13:20.
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1: Son las 5:01.

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Continuamos las 5 con 28 minutos, amados hermanos. Por ahí teníamos ese bloque de cantos. Esperando que hayan sido de mucha bendición a su vida estos hermosos cantos que por ahí compartíamos. Vamos a seguir compartiendo más alabanza, esperando que usted se esté gozando ahí en casa, donde usted los esté sintonizando. Amados hermanos, les saludamos desde cabina de Radio Vida Nueva 106.1 FM con el poder de la fe. Vamos a continuar. Quiero dejar el siguiente canto a cargo de Tomás Ocampo, mientras que usted se va reportando a cabina y va por ahí solicitando cualquier canto. Estamos para complacer su gusto musical. Las 5:29 minutos. 5:29 minutos.

22 minutos lo separa de las 6. De 6 a 7 venimos con el espacio Palabras de Vida Nueva. De 6 a 7

Vamos a seguir compartiendo más música, amado hermano. Vamos a continuar compartiendo la mejor música de Radio Vida Nueva 106.

0: ¡Qué bendición! Continuamos.
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0: Nos separa 7 minutos, 7 para las 6. 7 minutos y vamos a llegar a las 6. De 6 a 7, el espacio Palabras de Vida Nueva. Ahí le invitamos para que usted mantenga la sintonía de Radio Vida Nueva 106.1 FM. Y vamos ya finalizando con este canto. Lo vamos a los comerciales, pero ya vamos a volver.

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4: Vestíos pues, como escogido de Dios, santos y amados, de entrañable misericordia, de benignidad, de humildad, de mansedumbre, de paciencia. Colosenses 3:12.

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1: 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Son las 5 con 58 minutos.
3: Juan 6:68. 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

Continuamos y bienvenidos al espacio Palabras de Vida Nueva. Sean bienvenidos las 6:01, 6:01, amados hermanos. Ahí les saludamos desde cabina de radio, como por acá siempre, para exaltar el nombre de Dios. Para ir comenzando este espacio, quiero leer unos versículos de la palabra de nuestro Dios. Y le invitamos para que usted por ahí tenga la sintonía de Radio Vida Nueva, amados hermanos, 106.1 FM.